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4: Este es el Minuto Geek. La polémica por el futuro de los juegos físicos en PlayStation ahora llegó a México. Sony Interactive Entertainment fue denunciada ante la Comisión Nacional Antimonopolio por presuntas prácticas monopólicas, luego de anunciar que a partir de 2028 dejará de lanzar nuevos videojuegos en formato físico. La denuncia fue presentada por la diputada Iraís Reyes y el senador Luis Donaldo Colosio Riojas, quienes argumentan que al depender únicamente de la tienda digital de PlayStation, Sony tendría un control mayor sobre qué juegos se venden y a qué precio, reduciendo las opciones para los consumidores. Por ahora, la autoridad deberá determinar si existen elementos para iniciar una investigación formal, un proceso que podría tardar varios meses. México, además, no es el único país donde esta decisión genera controversia, ya que en naciones como Países Bajos, Portugal, Polonia y Australia también se han impulsado acciones para analizar el impacto que tendría la desaparición del formato físico en la competencia y en los derechos de los jugadores.
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5: o en el portal geek.reporteindigo.com para esta y mucha más información.
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1: Bienvenidas y bienvenidos a Revista del Consumidor Radio. Soy Joy Ramírez y en esta ocasión nos acompaña la chef Erika Fonseca para preparar el platillo Sabio Profeco de este mes. Muchas gracias por acompañarnos, bienvenida.
2: Vamos a preparar unas deliciosas setas al pibil. Para preparar nuestro platillo necesitaremos 4 tazas de setas deshebradas, media cebolla fileteada, 30 gramos de pasta de achiote, un clavo de olor, 2 pimientas gordas, 1/4 de taza de vinagre blanco, 1 taza de jugo de naranja agria, 2 chiles guajillos y 1 cucharada de aceite. Para la cebolla encurtida, media cebolla morada fileteada, 2 chiles habaneros fileteados, 1/4 de taza de vinagre blanco o de manzana, el jugo de 2 limones, 1 cucharadita de comino en polvo, 1 cucharadita de orégano seco, media cucharada de aceite de oliva y sal y pimienta. Para la salsa de habanero que acompañará al platillo vamos a ocupar 5 chiles habaneros, 2 dientes de ajo asados, 1/4 de cebolla, el jugo de 1 limón y 1/4 de taza de aceite de oliva. Y finalmente, para servir nuestro platillo, medio kilogramo de tortillas y 1 taza de frijoles molidos. Para el adobo de nuestras setas al pibil, comenzaremos desvenando nuestros chiles guajillos, retirando el tallo y todas las semillas. Ahora directamente al fuego, llevamos los chiles por aproximadamente 8 segundos para asar. Se darán cuenta que están listos cuando la piel de los chiles se encuentra brillosa. Esto hacemos para liberar todo el aceite de nuestros chiles. Después, los remojamos en agua caliente de 10 a 15 minutos para suavizarlos. Para preparar nuestro adobo, licuamos los chiles guajillos, el achiote, el vinagre, el jugo de naranja, el clavo, la pimienta gorda y un toque de sal. Ojo, si consiguen naranja agria, pueden omitir el vinagre. Licuamos muy bien y reservamos. Ahora, calentamos el aceite vegetal en una sartén y acitronamos la cebolla por un par de minutos. Después, agregamos las setas previamente deshebradas e incorporamos con la cebolla. Antes de que las setas suelten todo su jugo, agregamos el adobo y mezclamos hasta que todas queden cubiertas. Probamos y de ser

0: nuestra salsa de habanero. En un comal colocamos los chiles habaneros, el ajo y la cebolla y los asamos hasta que estén tatemados. De esta manera sueltan todos los aceites. Después los retiramos del fuego y los llevamos a licuar con la cebolla, jugo de limón, sal y pimienta. Ahora agregamos nuestro aceite de oliva en forma de hilo sin dejar de licuar para emulsionar y obtener una textura entre salsa y aderezo. Rectificamos la sazón y reservamos. Ya que tenemos nuestra salsa lista, vamos a preparar nuestra cebolla encurtida. Utilizaremos la cebolla morada fileteada, chile habanero fileteado, orégano y comino molido, también jugo de limón y mezclamos. Agregamos un poco de vinagre blanco o también puede ser de manzana. Salpimentamos al gusto hasta integrar todos los ingredientes. Colocamos un poco de aceite de oliva y terminamos de mezclar. Dejamos reposar por 30 minutos o hasta que notemos que la cebolla esté suave y de color morado. Finalmente, para servir nuestro platillo, calentamos muy bien las tortillas y untamos un poco de frijoles negros molidos. Agregamos nuestras setas al pibil y acompañamos con la cebolla encurtida y la salsa habanero al gusto. ¡Listo! Ya podemos disfrutar nuestros tacos de setas al pibil. Recuerden que el platillo Sabio Profeco es muy fácil de preparar, tiene buen sabor, aporta un balance nutricional y rinde para varias porciones. No olviden que también pueden ver esta receta en nuestro canal de YouTube Profeco TV. Yo soy la chef Erika Fonseca y fue un gusto cocinar con ustedes en Revista del Consumidor Radio.
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0: Muy buenas noches, gracias por estar con nosotros hoy 9 de agosto aquí en La Hora Nacional.
1: Vamos a platicar sobre el Día Internacional de los Pueblos Indígenas que se conmemora hoy. Esta fecha es para reconocer la riqueza cultural, lingüística y el legado de los pueblos originarios de México y del mundo.
0: Y por supuesto tendremos nuestra Hora Naime, La Hora del Corazón, donde la niña Miranda Juárez nos compartirá un saludo en alguna lengua originaria de nuestro país.
1: Conoceremos cómo la estrategia Atención a las Causas de la Violencia fortalece las oportunidades mediante actividades culturales, deportivas, educativas y comunitarias.
0: Como el Día Internacional de la Juventud se conmemora el próximo 12 de agosto, conoceremos la historia de Valentina. Ella es la ganadora más joven de la medalla al Mérito Juvenil 2026 y creadora de El Espacio de Valentina, conversando con expertos.
1: Además, reconoceremos el logro del ciclista mexicano Isaac del Toro, que con apenas 22 años consiguió un histórico tercer lugar en el Tour de France, demostrando que nuestra juventud también brilla en el deporte.
0: En nuestros flashazos hablaremos del programa Fertilizantes para el Bienestar. Si trabajan en el campo o quieren conocer cómo tener este apoyo, quédense con nosotros. Empezamos.
1: Hoy les vamos a presentar música de la soprano Edith Ortiz, originaria de Oaxaca y hablante de la lengua mixteca. Su trayectoria la ha llevado a escenarios nacionales e internacionales muy importantes.

0: Cada 9 de agosto se conmemora el Día Internacional de los Pueblos Indígenas, una fecha para reconocer la diversidad cultural, los conocimientos ancestrales y la enorme aportación de los pueblos originarios.
1: México tiene una de las mayores riquezas lingüísticas y culturales del mundo. Conocer, respetar y preservar este patrimonio es una tarea que nos toca a todas y a todos. Vamos a ver y escuchar una cápsula sobre esta fecha.
0: La lengua indígena es una forma única de entender la historia, la naturaleza y la vida comunitaria. Precisamente para reconocer esta diversidad, este año se celebra la 10ª edición de la Feria de las Lenguas Indígenas Nacionales 2026, que por primera vez además va a tener como sede el estado de Durango.
1: Este cambio de sede también busca acercar la feria a las comunidades del norte del país y visibilizar la diversidad cultural de esa región. Como parte de las actividades habrá un ciclo de cine dedicado a las miradas de los propios pueblos originarios. Y para conocer más, hoy nos acompaña Iris Villalpando, documentalista audiovisual yoreme, quien participa en este espacio cinematográfico. Iris, bienvenida a La Hora Nacional, qué gusto tenerte por acá.
2: Muchas gracias, cha.
0: Oye, 10 años ya de la feria, es un aniversario muy importante. ¿Qué significa estar cumpliendo una década entera?
2: Imagínese lo importante que es, porque en esta feria convergen muchas lenguas y todos los creadores conviven y comparten de qué es lo que se está haciendo en el norte, en el sur, en el centro. Y la importancia de que se esté realizando en Durango es por lo mismo, porque las lenguas del norte y del noroeste son menos visibilizadas. Hay más producción en la zona de Oaxaca, Chiapas, o sea, la zona sur. Entonces, por eso es la importancia de que se realice en Durango y ahí estamos felices compartiendo con las demás lenguas y me va a tocar participar allí y acompañarlos como realizadora audiovisual yoreme desde Sinaloa para compartir con los demás.
0: Y justo para ti como documentalista, ¿qué papel tiene el cine para tanto preservar como fortalecer y difundir una lengua indígena para las nuevas generaciones sobre todo y para personas de otras lenguas y de otras culturas?
2: Te voy a hablar desde mi experiencia. Sí. Yo empecé a hacer cine porque soy un hablante pasivo. Hay hablantes activos, hablantes pasivos. Los activos son los que se comunican, no tienen problemas, crecieron con la lengua. Los pasivos son los que, por desgracia, existe esta realidad en México y en los pueblos indígenas de que crecen los niños con el español, con un sistema ajeno, pues, a la cultura de los padres. Entonces, esa es la importancia. Porque este padecimiento, el que tengo yo lo llamo padecimiento porque duele no ser hablante y además en la misma comunidad a veces te juzgan porque te pronuncias que eres perteneciente a un pueblo originario pero no tienes la lengua, así como que estás incompleto así entre nosotros mismos, hay una cierta discriminación. Entonces, desde allí yo con ese dolor empecé a hacer realización documental pensando en conocer la lengua y también llevar la lengua que ahorita existe, que ahorita ha resistido todos estos años de indiferencia y de despojo, llevar al futuro esta lengua. Eso, por eso es importante para mí seguir documentando en nuestra lengua yoreme.
0: ¿Puedes compartir dónde podemos encontrar más información sobre la feria?
2: Creo que pueden encontrar esta información en las páginas oficiales del INALI, del Instituto Nacional de las Lenguas Indígenas.
0: ¿Y tus redes sociales?
2: Son Iris Villalpando y cada documental que he realizado tienen su propio canal en Facebook, en YouTube. Algunos están en lengua yoreme y otros están en español, pero yo creo viendo la referencia a Iris Villalpando van a encontrar lo que se ha creado.
1: Iris Villalpando, pues muchísimas gracias por visitarnos aquí en La Hora Nacional. Un gusto tenerte por acá.
2: Muchísimas gracias, encantada. Pensé que sería más difícil y estoy tranquila.
1: La sala de tu casa, la casa de todos los mexicanos aquí.
2: Muchísimas gracias.
0: Gracias a ti por venir y gracias a todas las personas que nos acompañan aquí cada domingo. Quédense con nosotros. Bueno, pues nos da muchísimo gusto darle la bienvenida una vez más a nuestra muy querida Miranda Juárez para una edición más de La Hora Naime. Miranda, ¿cómo estás? Qué gusto platicar contigo otra vez.
3: Maguiepe, un gusto igual, Leos.
0: Maguiepe, Miranda.
1: Oye, ¿y de qué nos vas a platicar hoy, Miranda?
3: Este tema es muy importante para mí porque es un día muy conmemorativo, que es el 9 de agosto.
1: ¿Qué se conmemora, Miranda?
3: Se conmemora el Día Internacional de las Lenguas Originarias.
1: Pues súper importante día.
3: Muy importante.
1: ¿Y cómo lo vamos a festejar?
3: Lo vamos a festejar con muchas culturas y también con una feria que se hará en Durango.
0: Ah, es una feria donde se da a conocer un poquito más sobre nuestras lenguas originarias.
3: Exacto.
0: Y hoy nos vas a presentar saludos en más de una lengua porque es un día especial, ¿no?
3: Nada más es una lengua.
0: Como ya estamos grandes, no nos aprendemos tan rápido y tan fácil las cosas. Entonces, mejor de una en una.
3: Pero también hay que expresarnos muy bien, porque los pueblos originarios nos enseñan la riqueza cultural que tenemos nosotros. Y más importante es porque ellos nos las dieron. Nos enseñan además a respetar la naturaleza, a respetar todas nuestras tradiciones.
0: Porque una lengua no nada más es un idioma, es una forma de conocer a una cultura entera.
3: Exacto.
0: Sí, es súper importante.
1: ¿Y entonces, con qué vamos hoy?
3: Vamos con la lengua Jujmi, que es el chinanteco. Vamos a la cápsula. Adiós.
1: Vamos.
4: Hola, soy Owen, de la comunidad de Santiago Comaltepec, Islán de Juárez, Oaxaca.
5: ¿Saben que los pueblos originarios son muy importantes? Los enseñan a cuidar la tierra, los ríos y las aves. Por supuesto, nos enseñan a hablar la lengua originaria. Hoy les quiero enseñar a saludar en Jujmi chinanteco. Repitan conmigo, yikaba. Otra vez, yikaba. Una vez más, yikaba. Hoy la hora nacional se convierte en Naime, tiempo del corazón.
0: Y hablando de nuestros pueblos originarios, vale la pena recordar que aunque ya terminó la Guelaguetza 2026, esta gran fiesta de Oaxaca nos volvió a demostrar por qué es una de las celebraciones culturales más importantes de México.
1: Durante julio, miles de personas conocieron las expresiones de 16 culturas indígenas y del pueblo afromexicano. Fue una auténtica muestra de la riqueza y diversidad de nuestro país.
0: La Guelaguetza va mucho más allá de la música y la danza. Su nombre significa compartir y ayudar al otro. Y esto se refleja en las calendas, la gastronomía, las artesanías y las tradiciones oaxaqueñas que comparten con México y el mundo.
1: Este año, además, la diosa Senteotl fue Enid Azucena Torres Agustiniano, representante del vínculo entre la tierra, la cultura y la identidad de Oaxaca.
0: La fiesta ya terminó, sí, pero nos deja una gran enseñanza: que nuestras raíces siguen vivas cuando las conocemos, las valoramos y las compartimos.
6: Flashazos del bienestar.
7: 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Este programa entrega fertilizantes gratuitos a productoras y productores de pequeña y mediana escala para fortalecer la producción de alimentos. Si quieres saber si eres beneficiario o conocer las fechas y centros de entrega en tu estado, consulta la información oficial en www.gob.mx/agricultura.
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0: Hay iniciativas que buscan construir la paz desde otro lugar, no solo con acciones de seguridad, sino también fortaleciendo las comunidades y atendiendo las necesidades de las familias.
1: Un ejemplo es el Tianguis del Bienestar, que lleva gratuitamente ropa, calzado, telas, mochilas, platos, enseres domésticos, paraguas y otros artículos nuevos de primera necesidad a las comunidades que más lo requieren.
0: Tan solo en Guerrero ya se han hecho 17 jornadas en 16 municipios, beneficiando a más de 54.500 familias.
1: Y si lo vemos a nivel nacional, este programa ha llegado a 801 comunidades de Guerrero, Oaxaca, Puebla y Michoacán, donde se han distribuido más de 3.400.000 artículos para más de 400.000 personas.
0: Otra iniciativa es Sí al Desarme, Sí a la Paz, que busca que la población entregue de forma voluntaria y anónima las armas que tenga en casa a cambio de un apoyo económico.
1: El objetivo principal es prevenir accidentes y reducir los riesgos dentro de los hogares. Las armas se destruyen en el momento en que son entregadas.
0: Además, las niñas y los niños también pueden participar intercambiando juguetes bélicos por juguetes didácticos. Esto busca fomentar valores como el diálogo, la solidaridad y la cultura de paz.
1: En Guerrero, este programa ya recorrió 11 municipios donde se han retirado 165 armas de fuego, más de 5.000 cartuchos y 102 cargadores.
0: Y a nivel nacional, la ciudadanía ha entregado 11.738 armas, entre ellas 6.456 armas cortas, 3.422 armas largas y 1.860 granadas.
1: Estas son acciones que buscan que la paz también se construya desde la vida cotidiana, fortaleciendo el tejido social, promoviendo la convivencia y generando comunidades más seguras para todas y para todos.
0: El deporte siempre nos da grandes historias. Por ejemplo, la del ciclista mexicano Isaac del Toro, que con apenas 22 años consiguió el tercer lugar en el Tour de France.
1: Este resultado histórico confirma el enorme potencial de las nuevas generaciones de deportistas mexicanos. Vamos a ver y escuchar una cápsula sobre el ciclista.

0: México lindo y querido, me levanto porque México celebra, porque será para Latinoamérica este segundo lugar. ¡Qué solvente, qué sobrado, qué fuerte, qué grande! Es Isaac del Toro, el segundo para Isaac.
1: 22 años tiene Isaac. Mejor ciclista joven, ¿no?, del mundo.
0: México, me levanto.
1: Y tercer lugar en el Tour de Francia.
0: El campeón joven del Tour de Francia. Conocer el valor de sus compañeros. Aquí está un gladiador mexicano. Con ustedes, Isaac del Toro, con los cuernos arriba y la embestida. Campeón joven del Tour de Francia.
2: Cada 12 de agosto se conmemora el Día Internacional de la Juventud, una fecha que sirve para reconocer el papel de las nuevas generaciones, no solamente como protagonistas del presente, sino también del futuro.
3: Y hoy vamos a conocer la historia de una joven que con apenas 12 años ya creó un espacio para acercar la ciencia y la cultura a muchísimas más personas. Ella es Valentina, ganadora de la medalla al mérito juvenil, de hecho es la ganadora más joven de esta medalla, y creadora del espacio de Valentina Conversando con Expertos, una plataforma donde entrevista a especialistas de diferentes disciplinas. Valentina, bienvenida a Hora Nacional, qué gusto tenerte por acá.
4: Muchas gracias por aceptarme, el gusto es mío.
2: A ver, ya fue hace mucho tiempo, pero yo me imagino cuando yo tenía 12 años, ni por aquí se me hubiera pasado tener un proyecto como el que tienes tú, en el que de verdad llevas un montón de tiempo platicando de unas cosas increíbles con gente extraordinaria y que me parece un proyectazo, la verdad. Muchas felicidades por todo tu trabajo.
4: Gracias.
2: Y obviamente también por la medalla al mérito juvenil.
4: Sí, justo por aquí anda.
2: Ahí nada más, la trajo a pasar.
4: Sí, por aquí anda la medallita.
3: Ah, para la gente que nos está viendo en redes sociales o en televisión, aquí.
2: Mira,
3: está hermosa, muchas felicidades.
2: Y queremos preguntarte, obviamente, ¿cómo nació el espacio de Valentina Conversando con Expertos? ¿Y qué te motivó a crear este espacio?
4: O sea, al principio, como en el año 2024, que fue cuando fui construyendo la idea del podcast, pues estaba muy de moda que todos querían ser youtubers, pues yo no fui la excepción en ese momento. Entonces, justamente, lo que pasó es que mi mamá y yo empezamos a construir esto en base de que yo tenía ese afán de la curiosidad, de ver por ahí qué hay en el mundo. Entonces, pues ahí fuimos construyendo la idea del podcast del espacio de Valentina. Y pues ahí ya fuimos entrevistando a nuestros primeros expertos y ya se fue desarrollando en la comunidad que hemos construido hasta el día de hoy.
2: Ay, yo creo que mucha gente que pensaría que esas figuras a las que de repente entrevistas pues no iban a platicar con alguien de tu edad. Uh-uh. Y que si acaso pues habría que, ya sabes, hacer muy simples las respuestas porque no vas a entender. Y me encanta cómo todo lo contrario, y que todos quieren platicar contigo y además no bajan el nivel de sus respuestas por estar hablando con una persona más joven. Y eso creo que es una cosa importantísima, que habla ya de una manera distinta de relacionarse entre distintos grupos de edad en internet. ¿Tú cómo te sientes siendo, digamos, como la que está entablando estas conversaciones?
4: Me siento muy bien, la verdad, al conversar con mis expertos. Me llevo muy bien con todos. Entonces, pues se me hace muy fácil entablar la conversación con cada uno de ellos. Y aunque parezcan serios algunos, son muy buena onda. Y siempre están dispuestos a, pues, a darme este tipo de respuestas a todas mis preguntas. Y pues eso es lo que ha ido generando el podcast.
2: Claro.
3: Claro, ellos tienen el conocimiento y tú tienes las preguntas, pero creo que son las preguntas de muchas personas a través de ti, ¿no? Y eso es bien importante y creo que es lo que ha logrado que generes comunidad.
2: Creo que lo que nos corresponde es felicitarte por todo tu trabajo y que sigas encontrando todo el éxito, no solamente con el programa, sino con todas tus iniciativas, y que sepas que eres un ejemplazo de todo lo que significa el Día Internacional de la Juventud y como todo lo que todos tenemos que pensar en exaltar en una fecha como esta. Y te agradecemos mucho que hayas venido a la Hora Nacional. Te queremos preguntar tus redes sociales para que la gente te pueda seguir, si las tienes.
4: Sí, pues estoy en todas las redes sociales, principalmente en Spotify y YouTube, en todas como el espacio de Valentina. Y en Spotify y YouTube el nombre completo es el espacio de Valentina Conversando con Expertos.
2: ¿Y tus redes sociales como TikTok, Instagram y así?
4: El espacio de Valentina.
3: Buenísimo, Valentina. Pues muchísimas gracias por venir aquí a la Hora Nacional a platicar con nosotros.
4: Muchísimas gracias a ustedes por entrevistarme.
3: No, bueno, y gracias a ustedes por estar con nosotros. No se vayan, por favor.
5: Nos da muchísimo gusto darle la bienvenida hoy a Naomi Fuentes. Ella es la Coordinadora General de Educación y Divulgación de la Profeco y nos va a platicar de algo que le debe de interesar a todas las familias mexicanas que tienen hijas e hijos que están a punto de regresar a clases, porque sabemos que eso cuesta un montón de dinero y de repente saber qué elegir y cómo cuesta trabajo. Entonces, hoy vamos a platicar de un evento increíble.
6: Súper importante y es de mucha utilidad para las familias mexicanas porque pueden cuidar el presupuesto, pueden tomar mejores decisiones a la hora de consumir. Justamente esta feria de regreso a clases Profeco, la intención que tiene es apoyar a las familias mexicanas. Tenemos un montón de cosas que vamos a traer en esta feria: útiles escolares, mochilas, uniformes, libros. Tenemos servicios, va a haber certificados médicos, que además siempre es importante actualizarlo y en la escuela lo piden. Y también vamos a tener revisiones dentales, cortes de cabello gratis y también tenemos actividades educativas y culturales, que ustedes seguramente se acordarán de cositas.
3: Claro, por supuesto.
6: Cositas nos va a acompañar y va a hacer ahí algunas dinámicas y actividades con las mamás, papás y con los niños.
5: ¿Tenemos que llevar ya desde la casa las tijeras de punta chatita?
6: Exacto.
5: ¿O las podemos conseguir allá?
6: Cositas se las pueden prestar, ¿no?
3: Yo creo que ahí las podemos encontrar porque justamente es lo que dicen, que hay muchísimo, sí, ¿no?
6: Y va a haber grandes descuentos. Eso también es importante compartirle a las familias, que vamos a tener descuentos desde el 10 hasta el 50%. Y bueno, pueden ir a encontrar toda su lista de útiles, porque incluso hay proveedores que te pueden surtir todo tu listado.
5: Ahora, esta es, no es la primera vez que se hace esta feria.
6: Esta es la segunda edición que hacemos. El año pasado tuvimos mucho éxito y nos dio mucho gusto y mucha alegría, porque recibimos a más de 8,000 personas en la feria. Solo fue un día. Entonces, bueno, este año quisimos mejor el esfuerzo y entonces vamos a tener 2 días de feria, del doble de proveedores por supuesto, y 2 pisos para dar más espacio a las familias. Y también es algo súper bonito, tenemos a un divulgador de la ciencia que quizás lo conocen, es Rafa Carvajal.
5: ¿Cómo no?
6: Rafa va a acompañarnos para hacer dinámica con las niñas y los niños y explorar como algunos ejercicios de ciencia.
5: Oye, y dime una cosa, ¿en esta feria uno nada más llega así nada más a... ¿Es en Expo Reforma?
6: Es en Expo Reforma.
5: ¿Y puedes entrar así nada más?
6: Sí, es entrada gratuita.
3: Perfecto.
6: Entonces, desde las 9 de la mañana hasta las 6 de la tarde. El año pasado nos tocó que había gente formada antes de que abriéramos el espacio, entonces bueno, quisiéramos también que este año, que muchas familias nos acompañen.
5: Y entiendo también que esta feria es nacional.
6: Es nacional, exactamente. Tenemos ahorita ya 55 ferias que estamos organizando, algunas ya iniciaron a partir del 31 de julio y bueno, van a estar hasta el 4 de septiembre. Tenemos en todos los estados. Y justamente para que las familias sepan dónde van a estar, pues les invitamos a consultar nuestro sitio web de Profeco y van a encontrar el banner con el sitio web de las ferias. Van a encontrar el mapita, van a ubicar la dirección, los horarios y demás, y todo lo que pueden encontrar en cada feria.
3: Recuérdenos nada más, entonces la dirección web es...
6: Es www.profeco.gob.mx. Y ahí van a encontrar el banner que los lleva al micrositio de la Feria de Regreso a Clases.
3: Buenísimo. ¿Redes sociales?
6: Tenemos TikTok, tenemos Facebook, tenemos Instagram, todo es Profeco, lo pueden buscar como Profeco Oficial. Igual en nuestro sitio web pueden encontrar todas las redes. Y me gustaría contarles que en nuestra revista del consumidor del mes de agosto es un número dedicado al regreso a clases.
3: Ajá.
6: Y entonces tenemos un estudio de calidad de útiles escolares. Está muy completo, les va a servir, es una gran guía para las familias, para que puedan comparar precios, para que puedan comparar la calidad de los productos.
5: No es por nada, pero además me parece que en ese número salimos tú y yo haciendo el platillo sabio.
6: Exactamente.
5: Además, o sea, es un número completísimo, el de agosto.
6: Ahora lo voy a...
5: Siento que vi por ahí la tuna de la Vizcaína, que recuerdo muy bien.
6: Te invitamos a descargar la revista del consumidor, es gratis, también la pueden conseguir en las librerías del Fondo de Cultura Económica, no tiene costo tampoco. Queremos acercar el conocimiento y la educación para un consumo informado a todas las personas.
5: Pues muchísimas gracias, Naomi, por haber venido a compartir esta notición con todo
6: gracias
5: el público de la Hora Nacional.
6: Muchas gracias a ustedes.
3: Nos vemos en la feria y nos seguimos viendo aquí en la Hora Nacional. Su trayectoria la ha llevado a escenarios nacionales e internacionales muy importantes. La soprano Edith Ortiz, originaria de Oaxaca y hablante de la lengua mixteca,

0: Y así llegamos al final de la primera parte de este programa dedicado a las juventudes. Esta etapa de la vida es en la que aprendemos un montón y nos preguntamos todo el tiempo quiénes somos y qué queremos construir.
1: Efectivamente. Y hablando de esa construcción que hacemos durante la juventud, ahí les va una frase de un poema de Mario Benedetti que dice así: no te rindas, por favor no cedas. Es un mensaje que sigue vigente para todas y para todos. Hay que tener paciencia, esfuerzo y mucho valor.
0: Nos vamos, pero antes queremos mandarle un saludo a quienes nos escuchan por todo el país. Un abrazo hasta Torreón, Coahuila, para Alicia BFG, a José Luis Hernández Álvarez y a Gerardo Domínguez.
1: También a Mariana López de Morelia, a Carlos Hernández de Acapulco, a Sofía Ramírez de la Ciudad de México, a Roberto Martínez y a todas las personas que cada semana nos acompañan aquí en La Hora Nacional. Muchísimas gracias por estar con nosotros. Nos escuchamos la próxima semana.
0: Sigan escribiendo, porque nosotros los leemos en YouTube, Facebook, Instagram, TikTok, X, Spotify y en los mensajes del número telefónico 55-34-83-42-39. 55-34-83-42-39.
1: También nos pueden mandar un correo a la siguiente dirección: lahoranacional@segov.gov.mx.
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0: Ya regresamos a la segunda parte de la Hora Nacional y tenemos más información, cultura, salud y recomendaciones para ustedes.
1: Les vamos a contar quién fue Julia Jiménez González, traductora y promotora de la lengua náhuatl, y cómo su trabajo fue importantísimo para preservar esa lengua.
0: También tendremos un nuevo flashazo del bienestar con recomendaciones de la Secretaría de Educación Pública sobre los útiles escolares y el regreso a clases en el marco de la nueva escuela mexicana.
1: Hablaremos sobre cómo tomar algunas decisiones importantes con un especialista en materia notarial.
0: Además, vamos a tener recomendaciones para prevenir enfermedades renales y cuidar nuestros hábitos de salud.
1: En nuestra sección cultural, les presentaremos la obra de teatro Algodón de Azúcar, que explora la relación que los adultos tenemos con nuestra infancia.
0: Y vamos a platicar de la obra de teatro Sabrosa, que busca entretener, generar incomodidad, crítica y reflexión social. Todo esto y mucho más en la próxima media hora. Hoy, en el Día Internacional de los Pueblos Indígenas, queremos reconocer a las personas que han contribuido a preservar la riqueza cultural y lingüística de México. Vamos a recordar la trayectoria de Julia Jiménez González, traductora, escritora y una de las grandes promotoras de la lengua náhuatl.
2: Julia Jiménez González, conocida como Luz Jiménez, fue una destacada traductora, escritora, promotora de la lengua náhuatl y modelo de artistas. Nació el 28 de enero de 1897 en Milpa Alta, Ciudad de México. Desde su infancia aprendió náhuatl y español en el entorno familiar, formación que contribuyó al desarrollo de una estrecha relación con la lengua y cultura de su comunidad. Julia Jiménez sufrió las consecuencias de la Revolución Mexicana. El 15 de octubre de 1916, su padre y sus tíos formaron parte del grupo de hombres a quienes los carrancistas asesinaron en el atrio de la iglesia de Milpa Alta. Julia tuvo que mudarse junto con su madre y sus hermanas a Santa Anita, Zacatlamanco.

0: hoy un pueblo de Iztacalco. Sobre el origen de su trabajo como modelo de artistas existen dos versiones. La primera sostiene que el pintor Fernando Leal la propuso como modelo para la Escuela de Pintura al Aire Libre Chimalistaca. La segunda señala que ella misma acudió a la Academia de San Carlos y tuvo la posibilidad de posar para artistas. Jiménez sirvió de inspiración para la maestra rural de Diego Rivera, Cortés y la Malinche de José Clemente Orozco y la Fuente de los Cántaros de José María Hernández Urbina. También fue retratada por otros destacados artistas como Jean Charlotte, Fernando Leal, David Alfaro Siqueiros, Tina Modotti, Rufino Tamayo y Pablo O'Higgins. Así se convirtió en una de las figuras más emblemáticas del arte mexicano postrevolucionario. Hacia 1929 inició su colaboración con el lingüista estadounidense Benjamin Lee Whorf como conocedora de la lengua y cultura náhuatl. A partir de esta experiencia, Luz se consolidó como una colaboradora de diversos antropólogos, lingüistas e historiadores interesados en la lengua y tradición náhuatl. Además, participó en la recopilación de testimonios y textos en náhuatl que documentan la memoria colectiva de Milpa Alta. Luz Jiménez falleció el 28 de enero de 1965, a consecuencia de un trágico accidente vial, dejando un importante legado como símbolo de la mujer indígena en el arte mexicano, pero también como traductora, narradora y transmisora de la tradición oral náhuatl. Como observó Miguel León Portilla, Luz Jiménez posiblemente ha sido la persona que más ha contribuido con su palabra al rescate de relatos en náhuatl.
1: Los riñones son órganos fundamentales para nuestro organismo. Ayudan a eliminar toxinas, regulan la cantidad de agua en el cuerpo y contribuyen al equilibrio de distintas funciones vitales.
2: Y para hablar sobre la importancia de la prevención, los factores de riesgo y los principales cuidados de las enfermedades renales, nuestro compañero Orlando Abad platicó con el doctor John Hernández Flores.
3: Es momento de hacer conciencia, sentirnos, entender que nuestro cuerpo funciona de muchas maneras. En la Hora Nacional siempre tenemos información que le ayuda a todo México para saber por dónde empezar con el cuidado de los riñones. Esta noche nos acompaña el doctor John Hernández Flores, médico internista, nefrólogo. Además es coordinador de la Unidad de Educación para la Salud del Instituto de Ciencias Médicas y Nutrición Salvador Subirán. ¿Es correcto, doctor?
4: Así es correcto completamente.
3: Bienvenido a la Hora Nacional. Oiga, estábamos platicando antes de entrar al aire la importancia de saber qué son los riñones y de entrada saber hasta dónde están.
4: Muchas gracias por la invitación y sí, yo creo que todo parte desde ahí, o sea, saber cuál es la función de estos dos órganos. Tenemos dos, habitualmente son dos riñones, uno izquierdo, uno derecho. Literalmente están en la parte posterior, en la zona de la espalda y tienen el tamaño de un puño. Literalmente tu puño, ese es el tamaño de tus riñones. Su función principalmente que la mayoría conocemos es un filtro que limpia la sangre, procesa al menos 180 litros de sangre al día y se elimina toxinas, también regula líquido, electrolitos, pero tiene otras funciones, por ejemplo, la producción de literalmente la sangre, los eritrocitos, y también regula la calidad del hueso, entonces súper importante.
3: Son vitales, sin riñones sencillamente no vivimos o vivimos bajo unas condiciones muy difíciles. ¿Cómo es que se empiezan a deteriorar nuestros riñoncitos?
4: Literalmente existen más de 100 condiciones que pueden afectarlos. Hay condiciones hereditarias como la poliquistosis renal. También hay algunas como inmunológicas. Hablamos de lupus y otras condiciones que los pueden dañar. Pero también existen algunas muy comunes que vemos en la población como la hipertensión arterial,
3: claro,
4: la diabetes, que son muy frecuentes y son las principales causas de daño. Otras, por ejemplo, los cálculos o las piedras renales también los dañan y las infecciones. Infecciones de vías urinarias también generan daño.
3: Oiga, doc, a ver, dijo dos enfermedades importantes y que prevalecen mucho en nuestro país, diabetes e hipertensión. ¿Cómo hay que cuidarnos? ¿Cómo le hacemos para que los riñones no se dañen tan rápido?
4: Pues yo empezaría con esto, o sea, la concientización. Y número dos, que el daño es progresivo. Cuando dan síntomas, hablamos de que ya se perdió un 60 o 70% de su función. Es una enfermedad silenciosa. Puedes estar con problemas renales y no vas a tener ningún síntoma, no te va a dar dolor, no te va a dar molestias, hasta que esto ha avanzado y progresado.
3: ¿Empezar a hacer un análisis periódico? ¿A qué edad?
4: Justo ahí la recomendación es un chequeo anual, ¿no? Igual, si uno ya tiene condiciones, antecedentes familiares, se sabe con hipertensión o diabetes, esto debe ser mucho más riguroso. Realmente hay dos estudios simples que cualquier médico en la revisión te puede solicitar. Uno es la química sanguínea, en donde se ve ahí la sustancia que se llama creatinina, la cual nos dice cómo está el funcionamiento de los riñones. Y otra es el examen general de orina. O sea, ese, ¿por qué? Porque empieza a detectar proteínas en la orina. Con esos dos podemos decir, ¿sabes qué? Tienes buena salud renal o ya necesitas algo más avanzado y una referencia con el nefrólogo.
3: ¿Los riñones cómo se cuidan día a día?
4: Pues literalmente, si usted ya padece hipertensión o diabetes, debe estar controlada bien esas enfermedades. Son buen control de la glucosa, un buen control de la presión arterial. Otra cosa es la hidratación. Pasamos mucho tiempo deshidratados, no tenemos el hábito de tomar agua. Agua natural en lugar de refrescos o bebidas azucaradas o incluso bebidas energéticas. Otro es la actividad física. Sin duda, hacer actividad física ayuda y disminuye el riesgo de daño renal. Control del peso, control de la obesidad también son importantes. Y algo relevante que quiero hacer énfasis es la automedicación. Hay medicamentos, por ejemplo, los analgésicos como el ibuprofeno, ketorolaco, diclofenaco, que por sí solos ya son nefrotóxicos, o sea, dañan al riñón. Otro común es el omeprazol. También se ha asociado daño renal con el omeprazol, que habitualmente no requieren prescripción médica.
3: Bueno, doctor, hay mucha gente que seguro tiene dudas. Yo soy uno de ellos. ¿Cómo le hacemos? ¿Dónde nos metemos?
4: Yo los invito a la Unidad de Educación para la Salud del instituto que mencionas, que actualmente coordino. Ahí buscar las redes del instituto. Son las siglas del Instituto Nacional de Ciencias Médicas y Nutrición, Salvador Subirán.
3: Muchas gracias, doctor John. Nos vemos pronto. Aquí en la Hora Nacional siempre hacemos lo posible por cuidarles, pero cuídense ustedes también y nosotros seguimos este domingo en la Hora Nacional.
1: Hoy vamos a conocer qué es la voluntad anticipada y por qué es importante hablar de ella. Es un mecanismo mediante el cual una persona puede expresar sus decisiones sobre los tratamientos médicos que desea recibir o rechazar en caso de que en algún momento no pueda comunicar su voluntad.
2: Hablar de voluntad anticipada es hablar de planeación, autonomía y respeto a las decisiones personales. No significa renunciar a la atención médica, sino dejar claras nuestras preferencias para darnos tranquilidad tanto a nosotros como a nuestros familiares.
1: La voluntad anticipada nos permite expresar cómo queremos ser atendidos en situaciones donde de verdad no podemos comunicar nuestra decisión, y esto ayuda a proteger nuestra autonomía y nuestra dignidad.
2: Y para conocer más sobre este instrumento legal, su importancia y el papel de los notarios en este proceso, vamos a platicar con Patricio Garza Vandala, presidente de la Comisión de Comunicación Social del Colegio de Notarios. Bienvenido a la Hora Nacional.
5: Muchas gracias, Leonora, Javier, gracias por la invitación para comentar de este documento tan importante.
1: Platíquenos un poco, por favor, ¿qué es la voluntad anticipada y por qué es un documento tan importante?
5: El documento de voluntad anticipada es un documento que te permite manifestar la voluntad de que no quieres que tu vida sea prolongada de manera artificial, sino que en la etapa, en la situación en la que te encuentres de una enfermedad en etapa terminal, puedan únicamente darse los cuidados paliativos, de higiene, de hidratación, de alimentación e incluso de una sedación controlada, y evitar con esto la prolongación innecesaria de la vida, la obstinación médica, el ensañamiento terapéutico. Nos permite desde este momento decidir, en esa etapa crucial de nuestra vida, manifestar que no queremos que se prolongue de manera artificial. También nos permite dos cosas extraordinarias. La primera es que en el documento de voluntad anticipada, la Ley de Salud de la Ciudad de México permite el poder nombrar a un representante, es decir, a una persona que en caso de que nosotros no podamos exteriorizar nuestra voluntad, sea él quien pueda tomar las decisiones. Y además nos permite una cosa que verdaderamente es una muy buena ventaja y que debemos aprovechar, es la posibilidad de decidir o no donar órganos en esa circunstancia. Creo que es muy importante aclararle al público una cosa. Hay que distinguir entre dos figuras distintas. Una cosa es la ortotanasia, que es la muerte correcta, la muerte con dignidad, y otra cosa es la eutanasia, que es la interrupción activa y deliberada de la vida. Hoy por hoy la Ley de Salud permite exclusivamente la ortotanasia. Y esta Ley de Salud de la Ciudad de México se ha extendido en este periodo de tiempo que hemos platicado, y ya son más de 14 entidades federativas las que permiten que se exprese la voluntad en ese sentido. Déjenme platicarles que más de 27 mil personas han manifestado su documento de voluntad anticipada, el cual se hace de una manera muy sencilla. Te acercas a tu notario le manifiestas que quieres hacerlo, designas a tu representante, tomas la decisión de donar o no tus órganos, y es tan fácil como lo firmas. El notario da un aviso al sistema de salud, a la Secretaría de Salud, avisando para que si estuvieras en una circunstancia de estas, no estemos buscando, ya saben, de dónde habremos dejado el papel, sino existe una base de datos. También la ley permite que esto se haga ante el personal de salud eventualmente cuando estés en un hospital, pero puedes adelantarte. Miren, hay documentos cuya firma te puede cambiar la vida. Cuando compras una casa.
2: Ah, claro, sí, por supuesto.
5: Cuando constituyes una empresa, cuando firmas tu testamento. Pero este particularmente te puede cambiar la vida. Fíjense que De estas personas, de este universo que hemos estado platicando, más del 60% de las personas que han firmado su voluntad anticipada son adultos mayores a 65 años y el 64% son mujeres. O sea que las mujeres nos están poniendo un poco la ruta por donde tenemos que ir.
6: Claro,
5: ¿no?
6: Claro.
1: ¿Nos podría regalar las redes sociales del Colegio de Notarios para poder, si en caso de que tengamos una duda, comunicarnos con ustedes?
5: Por supuesto que sí. Nos pueden seguir primero en nuestra página de internet, que es www.colegiodenotarios.org.mx. Nos pueden seguir en nuestras redes sociales. Twitter es @colegiodenotarios. Instagram, @colegiodenotarios.cdmx. En Facebook, como Colegio de Notarios de la Ciudad de México. También tenemos LinkedIn. Y finalmente también de manera telefónica nos pueden buscar, nuestro teléfono está en la página de internet. Aprovecho el comercial, el Colegio de Notarios desde hace más de 48 años ha dado consultorías jurídicas gratuitas todas las semanas. Hoy tenemos 4 sedes en la Ciudad de México para consultorías jurídicas gratuitas, así es que es gratis, acérquense, consulten. Y a partir de ahí sabrán todos los beneficios que tienen este y otros trámites que pueden hacer.
2: Muchísimas gracias, Patricio Garza Vandala, presidente de la Comisión de Comunicación Social del Colegio de Notarios. Es un título largo e importante. Muchísimas gracias por acompañarnos aquí en La Hora Nacional.
5: Les agradecemos mucho.
1: Es un gusto. Y que nos acompañen ustedes todas las semanas aquí es el gusto más grande. Entonces, quédense con nosotros, por favor.
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2: La música es una forma de preservar la identidad, la historia y las lenguas de nuestro país, y hay artistas que con sus canciones contribuyen a mantener vivo el patrimonio cultural de los pueblos originarios de México.
1: Hoy nos acompaña la soprano Edith Ortiz. Ella es originaria de Oaxaca y hablante de la lengua mixteca. Su trayectoria la ha llevado a importantes escenarios nacionales e internacionales y ha dedicado su carrera a difundir diversas lenguas originarias. Edith, bienvenida a La Hora Nacional.
9: Kutaurin, Urugenaro, Tazacacuro. Muy buenas noches a todos. Muchísimas gracias por el espacio. Kutaurin, Uru.
2: Al contrario, Edith, es un honor tenerte por acá porque sabemos que eres una cantante, una artista que ha estado en escenarios súper importantes aquí en nuestro país y también fuera de México. Pero queríamos empezar preguntándote cómo fue que nace este amor tuyo por el canto y de hacerlo en lenguas originarias.
9: Así es, bueno, viene de tradición, de generación en generación, ya que mi abuelo paterno fue músico tradicional, cantaba en mixteco y tocaba el violín en mi comunidad que es Guadalupe Victoria. Mi papá también siguió con ese arte, ¿no? Y me la heredó porque yo veía a mi papá y a mis tíos ensayar por las tardes o los fines de semana.
2: ¡Qué divertido!
9: Y de verdad que era divertido, pero también fue un gran aprendizaje porque, fíjense, me dedico a eso, me gusta, amo la música, amo mi lengua materna y también las otras lenguas originarias que he trabajado.
1: ¿Qué significa para ti llevar esta riqueza cultural y todas las lenguas que hablas a escenarios que de repente no son necesariamente llenos de un público que conozca estas lenguas también? ¿Cómo sientes poder compartirlas con un público que, pues, que está ahí para aprender cosas nuevas y conocer tu talento?
9: Yo creo que la música no tiene fronteras. Claro. Y las lenguas originarias en sí es una gran riqueza que tenemos en nuestro país. Y a través del canto, de la música y este arte, que la verdad me encanta, pero compartir con otras personas que ni siquiera son hablantes o ni siquiera entienden la lengua, ¿no? He tenido la fortuna de participar en eventos internacionales con artistas que no hablan ni siquiera el español. Sí. Y la verdad me han recibido muy bien y eso pues me hace pues sentir muy, muy feliz, porque cantar en mi lengua originaria y compartir en otras lenguas originarias a través de la música y el canto, para mí es un gran logro, porque yo creo que es lo que tenemos que darle prioridad, difusión y enaltecer siempre nuestras lenguas originarias a través del canto.
2: Y sobre todo tú que has estado en escenarios tan importantes fuera de nuestro país, y entonces debe ser muy emocionante cantar en estas lenguas originarias y que no importe realmente el idioma, si es zapoteco, español, inglés, chino, mandarín, lo que importa es la música y el sentimiento que le imprimes, y a través de ti estás representando a México.
9: Sí, lo que transmite uno, ¿no? Yo creo que como artista tenemos esa responsabilidad de transmitir a la gente que le llegue. No entienden el idioma, pero como decimos, se me enchina la piel.
2: Sí,
9: y ese
2: sí,
9: es el trabajo de un artista.
2: Rapidísimo, y para despedirnos, ¿nos puedes dar tus redes sociales, por favor?
9: Claro que sí, Edith Ortiz, me pueden buscar así como Edith Ortiz, la Alondra Mixteca, o Edith Ortiz, soprano.
2: Pues muchísimas gracias, Edith, te agradecemos mucho.
9: Al contrario, muchas gracias. Kuta Ushari Nuruginaro.
6: Gracias también a todos ustedes que cada semana nos acompañan aquí en La Hora Nacional. No se vayan.
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2: El teatro nos lleva a lugares que creíamos olvidados y nos confronta con nuestras historias y emociones. Y ese es el universo de Algodón de Azúcar, una obra escrita y dirigida por Gabriela Ochoa, producción de Teatro UNAM y la compañía Conejillos de Indias.
6: Esta obra nos presenta a un hombre que se encuentra con una feria abandonada y con tres payasos que lo llevan por recuerdos de su niñez en un recorrido donde el sueño se mezcla con la pesadilla y donde aparece por ahí un trauma que tiene que ser enfrentado. Para platicar un poquito más de la obra, nos da mucho gusto darle la bienvenida a Alejandro Morales.
11: Muchas gracias.
6: Alejandro, bienvenido a la obra nacional.
11: Qué bonito, qué orgullo estar aquí.
6: Es un placer.
11: Igual.
6: La obra, para gente que tiene miedo a los payasos.
11: Sí.
2: Hijo.
11: Sí, sí, mucha gente tiene su fobia. La imagen de los payasos sorprende y todo el mundo decía que era terroríficamente atractiva. Porque también dentro de esta fobia o de estos miedos había una atracción de querer ver esa obra y es un poco querer entrar a ese parque abandonado, ¿no? Hablando de la obra, como que los parques abandonados nos remiten a cosas de terror.
6: Sí.
11: Y puede ser Algodón de Azúcar más que una pesadilla, un sueño revelador, que claro, que a través de cada atracción de esa feria abandonada vamos encontrando un recuerdo o una luz de un gran recuerdo y, como bien decían, es el camino de este hombre que de pronto en una noche de tormenta se encuentra en esta feria, dentro de esta feria, con esos tres payasos, con los que hace un pacto de decirle a todo que sí. Y el decir que sí es, ni modo, abrir la puerta, subirse a ese carrito o a esa rueda de la fortuna, pero que está llena de recuerdos o de señales que le van mostrando el camino para abrir esa puerta de ese gran secreto, ¿no? Algo así.
2: Tuve oportunidad de verla en la UNAM, en el teatro grande, digamos.
11: Juan Ruiz, ¿no?
2: En el Juan Ruiz de Alarcón, y sí me gustó mucho, y el final sí es de... Entonces sí recomiendo mucho que la vayan a ver en esta nueva puesta que están haciendo.
11: Sí, va a tener una función especial en el teatro de la ciudad de Esperanza Iris. Ha tenido más de 100 funciones, y entonces de pronto para una obra como Algodón de Azúcar, donde produce la UNAM, es como es un teatro que creo que todos queremos hacer, que es un teatro de calidad. Esta obra tiene como distintos teatros, unos donde de plano estamos muy cercanos, pero ahora estar en un teatro como estos justo te va a permitir ver casi el todo. En la música hay un acordeón.
2: ¿Sí?
11: Y ahora se va a subir una tuba, que también visualmente pienso que
2: ¿sí?
11: le viene muy bien a la obra. Va a ser una función especial porque tenemos que ensayar con el sonido de la tuba, con lo que la tuba puede jugar con los personajes y cómo podemos incluso escondernos tras de esa tuba.
6: Alejandro, ¿recuerdas nada más cuándo es la fecha de esta presentación especial? Y si la obra tiene redes, nos las pases para que la gente la pueda seguir, y las tuyas personales también.
11: Sí, sí. La función es el 15 de agosto, es un sábado a las 7 de la noche. En el Teatro de la Ciudad de Esperanza Iris, allá en Donceles, en el centro de la ciudad, un teatro bellísimo. Y las redes donde pueden ver lo que hace la compañía, que es de Gaby Ochoa, es Conejillos de Indias, @conejillosdeindias. También las redes del Teatro de la Ciudad, por supuesto. Mis redes, soy El Morales, el_Morales. Va a tener giras dentro del país, en fin,
2: No se la pierdan.
11: Bueno,
2: no se la pueden perder.
11: Sí, sí, sí. Entonces, pues ahí se pueden enterar de todo.
6: Pues qué gusto haberte tenido aquí en La Hora Nacional, Alejandro.
11: Gracias.
6: Muchas gracias por acompañarnos.
11: Gracias a ustedes.
2: Sí, qué gustazo. Muchas gracias,
11: igual.
2: Alejandro. Y muchas gracias a ustedes. Ya lo saben, no se vayan.
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6: En el teatro contemporáneo cada vez hay más propuestas que usan el humor negro, la sátira y el teatro social para hablar de distintas problemáticas desde un lenguaje escénico. Este tipo de montajes no solo buscan entretener, sino también generar una incomodidad, que sea crítica, por ejemplo, y un poquito de reflexión, como lo que pasa con la obra Sabrosa.
2: Así es, y esta puesta en escena trata sobre conflictos vinculados a las relaciones humanas y a las problemáticas de género. Y para platicar de la obra nos acompaña Susana Estrada, actriz y codirectora del montaje. Susana, bienvenida a Lora Nacional.
12: Hola, muchas gracias por la invitación y bueno, estoy muy emocionada de poder compartir un poquito de nuestra Sabrosa.
6: Oye, pues platícanos un poquito de qué va Sabrosa.
12: Sabrosa son unas siglas que forman la palabra sabrosa y las siglas significan Sistema de Autodefensa Biorrobótica para Ocasiones Sexuales Agresivas. O sea, resumen, la protagonista, que se llama Doriana, va a presentar un sistema biorrobótico, este sistema biorrobótico, que servirá para castigar a los acosadores callejeros sin que ellos lo sepan. Se activará un sistema, ¿no?, entre rojo o verde, y ahí es donde se involucra al espectador y a la audiencia, porque es nuestro otro protagonista, ya que formará parte de este jurado, en donde se van a presentar tres diferentes historias de acoso y el espectador podrá castigar, ¿no? Tomar la decisión de si castigo o la redención. También ahí entra, pues, el cabaret, el teatro de sombras, la danza folclórica, porque llevamos esta historia de una manera, pues, humor sarcástico, humor negro, comedia negra, ya que la dramaturga nos plantea, pues, este camino para llegar más, de una manera más ligera al espectador y hacerlo más lúdico.
2: Pero, ¿cómo encuentran ustedes este balance entre este humor, entre este cabaret, entre estos bailes, con este tema, pues, que es un tema que sí, es muy importante para nosotros, ¿no?
12: Partimos del acoso callejero para también hablar y tocar otros temas como la violencia, el abuso, la violencia sexual, y qué mejor que hacerlo de una manera más llevadera, más digerible para el espectador y que se la pase, pues, muy bien. Que también está el otro objetivo, ¿no?, de esta teatralidad crítica, ¿no? Entonces, el espectador sale movido, cuestionado de, ah, ¿por qué? ¿Quién soy en la vida real? ¿Soy ese que mira? ¿Soy ese que toca? ¿Soy ese que provoca? ¿Que agrede? ¿No? Creo que el proyecto Sabrosa vamos a jugar, a enriquecernos, ¿no?, a pasárnosla bien y a también llevarnos algo un poquito más allá.
6: ¿Dónde y hasta cuándo podemos ver la obra? ¿Y tienen redes sociales?
12: Sí. Comenzamos ya el sábado 4 de julio, del 4 de julio al 16 de agosto. Sábados y domingos a las 20 horas en el Foro Alternativo del Centro Cultural Helénico.
2: Hay que checar la cartelera.
12: Sí, ¿no? Estamos también en las redes sociales, en Instagram y Facebook, de sabrosa.teatro. La compra de boletos puede ser directo en taquilla antes de la función o también en línea en el Teatro Helénico.
6: Buenísimo.
12: No, pues muchas gracias.
6: Muchísimas gracias a ti por venir, Susana, y todos a ver Sabrosa y a incomodarse un poquito, que no nos hace mal.
12: Sí, vamos, les invito a ver Sabrosa, que nos lo vamos a pasar bien.
2: Por favor. Muchísimas gracias, Susana, y gracias. Muchísimas gracias a ustedes por seguir con nosotros. Por favor, no se vayan, quédense aquí en La Hora Nacional.
6: Hoy nos acompaña la soprano Edith Ortiz. Ella es originaria de Oaxaca y hablante de la lengua mixteca. Su trayectoria la ha llevado a importantes escenarios nacionales e internacionales y ha dedicado su carrera a difundir diversas lenguas originarias.

0: así llegamos al final de esta segunda parte de La Hora Nacional. Hoy platicamos de temas que nos recuerdan la importancia de informarnos, cuidarnos y participar en la construcción de una sociedad más consciente.
1: Y como siempre, fue un gustazo estar con todos ustedes. Nos escuchamos y nos vemos en la próxima emisión de La Hora Nacional. Que tengan una gran semana y una muy bonita noche.
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3: En este momento, mientras escuchas estas palabras, tu cerebro está haciendo algo extraordinario. Está interpretando sonidos, convirtiéndolos en lenguaje, buscándole sentido y al mismo tiempo manteniéndote respirando, parpadeando y con el corazón latiendo. Todo eso en menos de un segundo. Y lo más sorprendente, el cerebro que hace eso hoy no es el mismo que tenías hace 10 años. Porque tu cerebro nunca deja de cambiar. El cerebro no es una estructura fija, sino un sistema dinámico que se transforma a lo largo de toda la vida. Todo comienza en el vientre materno, donde se forma un cableado cerebral único para cada persona, tan irrepetible como una huella digital. Ese cableado es como el hardware de una computadora. Establece los circuitos básicos que nos permiten respirar, dormir y succionar apenas nacemos. Después del nacimiento llega la infancia y ahí el cerebro se convierte en una esponja. Cada estímulo, una caricia, una canción, un juego, funciona como un programa de software que se instala sobre ese hardware inicial. Las conexiones entre neuronas se multiplican a una velocidad impresionante. Por eso, la infancia es la etapa de mayor plasticidad cerebral, la capacidad del cerebro para transformarse en respuesta a lo que vive. Luego viene la adolescencia, y aquí pasa algo fascinante. El cerebro empieza a afinar sus conexiones, fortalece las que más usa y elimina las que no necesita. Pero atención, el lóbulo frontal, que es donde se toman decisiones y se controlan los impulsos, todavía no está terminado. En muchos casos, no madura completamente, sino hasta después de los 21 años. Por eso, en la adolescencia, es común actuar sin medir riesgos y buscar la gratificación inmediata. No es rebeldía, es biología. En la adultez, el cerebro alcanza su mayor estabilidad. Las redes neuronales están mejor organizadas, lo que permite pensar con mayor claridad, regular las emociones y tomar decisiones complejas. Pero estable no significa estático. En esta etapa, también pueden aparecer desafíos emocionales como el estrés, la ansiedad o la depresión, porque en el cerebro siempre conviven emociones positivas y negativas. Y mantener el equilibrio depende mucho de cada persona. Y cuando llega la vejez, aunque la memoria a corto plazo puede fallar y algunas conexiones disminuyen, el cerebro sigue siendo capaz de aprender, de adaptarse, de sorprendernos. La experiencia acumulada fortalece capacidades como el juicio y la reflexión. Envejecer no es apagarse, es cambiar de ritmo. ¿Cuidar este órgano extraordinario? Existen tres claves. Actividad física para oxigenar el cerebro. Estimulación intelectual para forzar la neuroplasticidad. Y convivencia social, porque el cerebro humano está diseñado para relacionarse con otros. El aislamiento y la soledad lo dañan. La conversación, la colaboración y el afecto lo protegen. Porque entender el cerebro, como dice esta gran científica mexicana, es entendernos a nosotros mismos. Con información de la doctora Herminia Pasantes, pionera mexicana en neurociencias e investigadora emérita del Instituto de Fisiología Celular de la UNAM. Les saluda Mónica Genis.
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1: Te reto a que me escuches y así estamos ya iniciando con la terapia musical y además también con esta semana, la semana del 10 de agosto, ¿cuándo termina? Al 16 de agosto. Bienvenidos sean en esta mañanita de terapia musical, son las 6 de la mañana con 9 minutos, el señor Rod Stewart haciéndose presente, arrancando con la terapia, Blackstone Sherry, ¿qué más estaremos escuchando? A Zoé, a Foster the People, Gorillaz, parte de lo que disfrutaremos en estos siguientes 51 minutos de programación aquí en
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1: Te reto a que me escuches. Excelente mañana. Saludos a Betty en el 830 en la producción de este espacio. Gracias por acompañarme en este lunes 10 de agosto. Apenas. Y esperando a que empiecen o a que comiencen a enviar sus mensajitos al 722-372-7981. 722-372-7981. Bienvenidos a Terapia Musical Colectiva. Por lo pronto, vámonos con esto de Páramo sonando en terapia musical. Cuando son las 6:10 en puntito. Aquí en Locura FM, soy Hugo. Te reto que me escuches. Volvemos.

0: este momento, ya a las 6 de la mañana con 17, casi 18 minutos. Bienvenidos a Terapia Musical Colectiva. Es el momento de iniciar. 722-372-7981, ya disponible para que envíen sus mensajes en esta mañanita de lunes. Creo que ya la gran mayoría de regreso a las actividades, salvo los Locura Kids que siguen descansando. Con 10 grados amanecemos en el Valle de Toluca, la máxima será de 19 y probabilidad de lluvia a partir de la 1 a 2 de la tarde, que va subiendo hasta un 50% por ahí de las 7 de la noche, para que también lo vayan considerando en esta mañana. 14 grados también tenemos en Ciudad de México, la máxima de 22 y probabilidad de lluvia desde un 10-15% a partir de las 11 del mediodía, y hasta las 7 también se intensifica la probabilidad, así que tómelo en cuenta porque el día estará nublado, tanto en el Valle de Toluca como en la Ciudad de México. 722-372-7981, 722-372-7981. Vamos cerrando este primer bloque de Terapia Musical Colectiva aquí en
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0: Te reto a que me escuches. Regresamos con más y con las recomendaciones de quién no circula el día de hoy. Volvemos, 6:18.

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0: Así estamos de regreso, ya son las 6 de la mañana con 29 minutos. ¿Quién es conectado? 722-372-7981. El día de hoy en la madrugada se veía el tráfico muy, pero muy tranquilo. Para ser lunes, para ser inicio y arranque de semana, realmente se veía tranquilón. No sé cómo se encuentre en estos momentos en el que ya los locura preparatorianos y además también universitarios tienen que ingresar a la escuela en media hora. Vamos a escuchar a ver qué nos platican, qué nos dicen.
1: Los dos milicos, bonita día para ti, para todos los locura hermanos. Mándale un cafecito bien cargado a mi hija con unos honguitos porque como que no tiene ganas de que llegue a la escuela.
0: Saludos, aquí está el cafecito. Por cierto, se me había olvidado el café, ¿verdad? Para poder despertar bien en la semana. Unos honguitos alucinógenos para que vaya bien desayunada, vitaminada y que llegue comiendo a la escuela. Y gracias por acompañarme, 722-372-7981. Les recuerdo que en este lunes, el día de hoy, no circulan los vehículos que tienen holograma de verificación 1 y 2, color amarillo en el engomado. Y el último dígito de la placa 5 y 6. Holograma de verificación 1 y 2, engomado color amarillo y placa terminación 5 y 6. Deben quedarse guardaditos el día de hoy. 722-372-7981, 722-372-7981 para que se reporten. Alison sonando en terapia musical.

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0: estamos de regreso, son las 6 de la mañana ya con 43 minutos, entrando a la recta final de lo que sería la primera hora de Terapia Musical Colectiva. Bienvenidos, bienvenidos al 830 y al 89.3 de
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0: El reto que me escuche, señor de la luz del rock, excelente día e inicio de semana. Por favor, un saludo para Romy en su segunda semana de preparatoria, deseando que le vaya de lujo siempre. Bendiciones, gracias, saludos y un cafecito también para Romy en esta mañana, que ya va para la prepa. Ya va a la preparatoria, a ese medio superior al que ya desde el pasado martes regresaron. 722-372-7981, que les vaya de lo mejor a todos los que se encuentran preparándose para estudiar aquí en Locura FM. Soy Hugo, el reto a que me escuches. Bonita mañana. Vámonos con más música para continuar también el día de hoy. Regresamos 13 años para ser exactos, al 2013. Daft Punk sonando en Terapia Musical Colectiva aquí en Locura FM. Nos vemos, no le cambies.

0: Entramos al cierre de esta primera hora de terapia musical. 8 minutos restan y serán ya las 7 de la mañana aquí en
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0: Te reto que me escuches cómo inician las actividades en este lunes, cómo se sienten, cómo está el tráfico. Ahí había encharcamientos hace algunos minutos o hace una hora aproximadamente, y ahorita no sé si ya cesaron. 722-372-7981, 722-372-7981, para que se reporte. Vamos a ver cómo se movió el clima en esta mañana. Sigue y se mantiene en 10 grados en el Valle de Toluca y 14 grados en Ciudad de México. Gracias por acompañarme. 722-372-7981. Bienvenidos a Terapia Musical. Un placer para todos. Así iniciamos la semana. Además, también lo hacemos con Foster People sonando en Terapia Musical Colectiva aquí en Locura FM. Soy Hugo. Te reto a que me escuches. Regresamos. No te cambies, quédate, mantente en Locura FM.

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0: Estamos iniciando ya la segunda hora de Terapia Musical Colectiva aquí en
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0: Te reto que me escuches, ¿cómo van? ¿Cómo se encuentran en esta mañana, en este lunes 10 de agosto del 2026? ¿Qué tal el tráfico el día de hoy? Ya vemos por acá tráfico en Lerdo, en Isidro Favela, esto en la intersección de La Maquinita, Paseo Toyocan, desde luego, también ya tiene su carga vehicular y algunas otras vialidades, esto en lo que se refiere al Valle de Toluca, pero también Ciudad de México ya presenta carga vehicular, esto rumbo a Chimalhuacán también, ya tiene ligera carga vehicular, bueno, cuál ligera, ¿verdad? Ya vemos puntos rojos casi por todos los lugares. 722-372-7981, pero qué mejor que los Locura Hermanos o Locura Hermanas para que nos platiquen y nos digan cómo se encuentra el tráfico el día de hoy. Y gracias por acompañarme. También en Avenida Insurgentes Norte ya también hay tráfico para que lo tomen con calma quienes están escuchando a través del 830 y desde luego también del 89.3 de
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0: Te reto que me escuches, que viene de Black Keys, también Siddhartha por acá, Alanis Morissette, parte de lo que estaremos disfrutando en esta segunda hora de Terapia Musical Colectiva. Yo soy Hugo, te reto a que me escuches. Vámonos con más y regresamos cuando son las 7:03. Que no se les haga tarde.

0: Estamos a punto ya de cerrar con lo que sería el primer bloque de esta segunda hora de Terapia Musical Colectiva.
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0: Te reto a que me escuches, a que escribas también al 722-372-7981, 722-372-7981. Envíen su mensajito en esta mañana de terapia y díganme cómo se encuentra el tráfico arrancando apenas iniciando la semana. Saludos, JKHP. Un día nublado y hace frío. Estuvo padre la entrega de stickers. ¿Podrías poner una rola de Kevin Rudolph? Sí, una que se llama I Made It. Dice, porfa, una vez le escuché en otra estación de Locura Ciudad de México. Porfa, venga, saludos, gracias por reportarte. Excelente mañana de terapia musical. Un cafecito para todos. Para que terminen también en esta mañana de terapia musical colectiva. Y desde luego, escuchando Locura FM. Gracias a quienes estuvieron presentes también en la pega de stickers, quienes fueron. Llevaron en los vehículos, las motocicletas, las bicicletas, los cascos, todo lo que se pudo para que se pegara la calca de Locura FM, ese sticker. Al 722-372-7981. 722-372-7981. Vamos con música, regresamos.

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Ahí estuvo Siddhartha y en este momento son las 7:21. Gracias por continuar y por acompañarme. 722-372-7981. 722-372-7981. Repórtense en esta mañana. Platíquenme cómo se encuentra el tráfico y qué están haciendo. ¿Ya van de camino a dejar a los hijos, a las hijas a la escuela o qué está pasando? Señor Hugo, buenos días. Siento que la temática de hoy es puro electrónico en sus variantes. Y nos mandan por aquí algunas peticiones para que suenen en esta mañana. Buenos días, Hugo, y a todos los locura. Excelente día y semana para todos. Nublado, pero lindo. ¿Me podrías poner la canción también de acá de Wallflower? Saludos. Bienvenidos a Terapia Musical. Qué bonito, qué bonito. Bienvenidos en esta mañana. 722-372-7981. Por acá dicen, Gongo, Mr. Echepa, ya listos para iniciar una semana llena de aventuras. ¿Qué tal una ronda de cafecito espirituoso para evitar la cruz y mantener el ánimo? No creo que sea lo más conveniente el tema de lo espirituoso el día de hoy. Por cierto, ojalá puedas gestionar la evidencia de que estuve el sábado con ustedes en la pega de stickers, porque la domadora no nos creyó que andábamos inspirados. Sí, evidencia hay. El problema, el único detalle, era que, como también de locura aquí, anduvo con todo. Muchísimas gracias, agradeciéndole también. Obviamente, ya sabes, por cuestiones de identidad, de imagen, de derechos y demás, no puede aparecer en el tema de redes sociales. Pero la evidencia está. Hay constancia. 722-372-7981 y te la consigo en un rato más. 7:22 ya en este momento. Vámonos con esto de rayos láser y regresamos.

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Arrancamos lo que es el tercer y último bloque de esta terapia musical colectiva. Al 722-372-7981, 722-372-7981, para que se reporten y platiquen cómo se encuentran arrancando, iniciando la semana. Bienvenidos. Esperemos que la música los esté poniendo de buen humor, que salgan con toda la energía, con toda la actitud también, para afrontar lo que es este inicio y este arranque de semana. 722-372-7981, 722-372-7981.

0: 7:43 y continúas en Terapia Musical en este inicio de semana.
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0: Te reto que me escuches. Un cafecito para todos en esta mañana de Terapia Musical. Bienvenidos. Quienes ya se están haciendo presentes, quienes ya están enviando mensajitos al 722-372-7981. Espero que inicien con todo la semana. Ya iba yo a decir el fin, no, es la semana. ¿Cuál es la segunda semana del mes de agosto? Bienvenidos a Terapia Musical Colectiva en Locura FM. Estén por acá. Hola, Mr. HP. Excelente inicio de semana. Muy contento de haber asistido a la pegatina de locura, adherida nada más y nada menos que por ti, licenciado. Gracias, se me olvidó tomarme foto contigo. Ah, no te preocupes. A ver, aquí está. Ya, y está la constancia de la calca de Locura FM, del escuadrón del 89.3. Y ahora sí, a dar y a concretar todo lo que tenga que ver con el tema del tráfico en las ciudades, tanto de México como de Toluca. 722-372-7981, 722-372-7981, en esta mañana de Terapia Musical Colectiva. Gracias por acompañarme, gracias por estar presentes también, y pues vamos a continuar con más, si les parece. Antes de eso, nos dicen por acá, hola, buenos días, bienvenido, bienvenida seas a Terapia Musical en esta mañana, aquí en Locura FM. Excelente mañana y bienvenidos a todos. En el 830, en el 89.3, soy Hugo, te reto a que me escuches. Vamos a continuar con Alanis Morissette, en lo que llega el mensajito, y regresamos con más para ir despidiendo también esta segunda hora de Terapia Musical Colectiva aquí en Locura FM.

0: así entramos ya al cierre, a los últimos minutos de Terapia Musical. Que les vaya de lo mejor en este lunes, en este inicio y arranque de semana. Saludos a Betty en Ciudad de México, también en el 830, y también a quienes están escuchando y sintonizando a través del 89.3 aquí en Locura FM. Bienvenidos sean a Terapia Musical Colectiva. Bueno, tráfico en todo lo que sería Río Consulado, para que lo tomen en consideración esto en Ciudad de México y también en Avenida Insurgentes. ¿Cómo se está moviendo el tráfico en el Valle de Toluca? Ya pasó Toyocán con un poco de congestionamiento vial y algunas de las principales avenidas en esta mañana de Terapia Musical Colectiva. Esperemos que vaya descendiendo, que puedan llegar con bien a su destino. Gracias por acompañarme. 722-372-7981. Por acá dicen, a ver... dicen, hola, buenos días, soy Nina, estrenando mi calcomanía para mi bici. ¿Le puedes poner una canción de Gorillaz, por favor? Y nos manda aquí la evidencia. Dice, muchas gracias por la terapia madrugadora, vamos a apurarnos que hoy la hacemos de Mario Bros, o sea, de plomeros, instalando una lavadora porque en la mía lava, seca, camina y baila. Vamos para los locura hermanos madrugadores. Saludos, gracias por reportarte, mi querido Víctor, y gracias por estar presentes todos y cada uno de ustedes en Terapia Musical. A ver, ya que pedían a Gorillaz, con esto nos despedimos en esta mañana. Aquí en
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2: Bueno, sí, sí, vamos a tener noticias.
4: ¿Y tú qué?
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4: 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Y en esta otra esquina, Carlos Chicas.
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2: 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Esto es Índigo Noticias 2.1. Te saludamos con el gusto y placer desbordador de absolutamente todas las mañanas. Trabajando este lunes 10 de agosto del año 2026. Aquí está el señor Héctor Chavarría. ¿Cómo le va?
6: Compadre, muy buenos días. Arrancando semana. Con pues, toda la pila bien puesta. Estuve en Valle de Bravo. Creo que les había platicado. Muy rico, muy bonito. ¿Conoces Valle de Bravo?
2: Sí, claro, ¿sí? Por supuesto.
6: Más frío, o sea, creo que mi clima preferido es el de Cuerna, que es más calorcito. Valle es más frío, pero
2: hay
6: bonito.
2: Hay unos hoteles que se llaman Rodavento, ¿no?
6: Rodavento, sí,
2: ¿verdad?
6: Sí,
2: Valle de Bravo.
6: Sí, sí, muy boutiques, ¿no? No tan grandes, pero
2: fíjate que bonitos. Una de las cosas muy ricas que tienen esos lugares, por ejemplo, porque hay varios, Casa Rodavento, hay varios.
6: Sí.
2: Es la comida, muy rica.
6: Sí, sí, sí, sí, nada más que gourmetzona, o sea, sí, no sé sí, qué tanto sí, ustedes sí le entren, pero
2: pues Jessica come
6: pulpo,
2: pad thai.
6: El pad thai es muy bueno,
2: muy
6: de
2: bueno.
6: Hecho es uno, fíjate, de los mejores pad thais sí que sí puedo yo recordar. Es favorito, mío. Sí,
2: de
6: sí,
2: ella
6: sí,
2: también.
6: Bueno.
2: Entonces
6: ¿sí?
2: Por eso siempre Valle de Bravo nos trae ese recuerdo.
6: Oye,
2: ¿y hay otro lugar que se llama el Santuario o no?
6: Sí, sí, también.
2: Santuario.
6: Sí, también.
2: Ahí
6: también
2: nos quedamos una ocasión. Muy bonito lugar también.
6: Ah, pues lo mejor, de lo mejor.
2: Fíjate, pues ya sabes, yo no voy a...
6: No, yo sé que tú te sabes pasear re bien. Hay un lugar también muy cerquita que es Avándaro, ¿no? En realidad. Y ya qué casas, qué lugares, qué. Mm. Pues, digo, mucho de feño, evidentemente, pues es un lugar que acostumbra.
2: Es Estado de México, ¿no?
6: El fin de semana. Es Estado de México.
2: Sí. Sí,
6: es Estado
2: sí
6: de
2: realmente
6: México.
2: Sí.
6: Así que por ahí
2: estuvimos.
6: ¿Qué?
2: Estuvimos. O sea, ¿a meditar? ¿A qué?
6: No, hay un
2: retiro,
6: querido amigo que es Luisito Alba, que creo que no lo conoces, no fue a mi comida aquella vez, y tiene una casa, él en realidad ya es un cuate, pues que desde tiempo opera allá, hace todo allá como para huir del caos citadino y.
2: Hizo
6: pues,
2: reunión
6: porque
2: de amistades.
6: Puede, porque puede, sí. Sí, sí, sí, exactamente.
2: ¿Por qué con ellos ibas y con nosotros no?
6: Tenía mucho tiempo de no convivir yo con estos grandes queridos amigos. Se hizo buena bola. Habremos sido unos 8 amigos, sí.
2: Pero fíjate cómo ahí meterte con 8 personas en una casa si puedes y con nosotros
6: no. Es fácil.
2: ¿No?
6: Sí, me sentía yo en casa de los famosos porque la gente, ya sabes, pues alcoholito, son de desvelo. Iba yo como con mis reservas. Pero ya estas edades, afortunadamente,
2: o sea,
6: nos
2: ¿a qué hora dormiste el viernes y a qué hora el sábado?
6: Pues
2: ¿cuándo llegaste? ¿El sábado o el viernes?
6: El sábado.
2: O sea, fue sábado o domingo.
6: Exacto, y menos de 24 horas, sí.
2: O sea, ¿y el sábado a qué hora te fuiste a tus aposentos?
6: Salí yo de Ciudad de México, habré salido yo despuesito de las 12, o sea que ya llegué más bien a
2: como
6: la
2: las
6: cevichada. Habían hecho un rico ceviche, llegué a comer. Y te digo que la ventaja es que ellos ya llevaban carrera desde temprano, del sol y de la chelita, en fin. Y entonces a las 9 ya estaban fumigados. Y yo a las 9 ya también tenía yo ya.
2: O sea, qué fiesta tan salvaje que a las 9 de la noche todos dormidos.
6: Son planes muy, muy, que empiezan muy temprano, ¿no? No, no se desvela, así que pues lo saqué adelante sin mayor
2: desvelo. No, bueno, es para ti era un día normal. Jamás en mi vida he estado en una casa de campo que la gente se ha ido a dormir a las 9 de la noche.
6: Lo bonito fue al día siguiente que pudimos compartir bonito brunch. Ahí fuimos justamente hay un club de golf ahí en Avándaro. No sabes qué lugar hermoso, no conocía.
2: ¿Llegaron a las 4 de la mañana al brunch o qué?
6: No. Pues brunch normal, que habrán sido 10 de la mañana. Ya después del brunch, pues de retache. Así es.
2: ¿Tú qué hiciste? Sábado a las 9, nada más para empatar tiempos. Mm. Sábado a las 9, mientras tú dormías ya, yo estaba trepado en un ring de lucha libre.
6: Algo dijiste, que iba a ser un evento privado o alguna cosa especial.
2: Yo estaba en un ring, pero trepado arriba del ring. Presentando un segmento de la lucha.
6: Algo nos habías adelantado.
2: Y casi, casi siendo madreado por el pirata Morgan.
6: ¿Y por qué no nos hizo el favor, compadre?
2: Pues porque corrí antes.
6: ¿Sí? ¿Pudiste escabullirte?
2: Salí por patitas.
6: Y a ver, cuéntanos un poquito más de detalle.
2: Hay una nueva empresa de lucha libre que se llama LM52. Uh-huh. Que es de un...
6: Otro empresario.
2: Un empresario que se llama Roberto Cornish, al que le mando un fuerte abrazo, un abogado importante. Fíjate que resulta que él llevó durante varios años licitaciones dentro del mundo de la lucha libre. Uh-huh. Le empezó a agarrar cariño y gusto. Ya ves que la WWE compró la AAA, si sabías ese chisme.
6: Sí, que es de los Sulaiman, ¿no? Entiendo.
2: No, la WWE es de Vince McMahon, son los gringos.
6: Sí.
2: Y compraron la AAA.
6: ¿Qué es de quién?
2: Era de Antonio Peña y de Marisa Peña.
6: ¿Cuál es la de los Sulaiman?
2: No, eso es el boxeo, el Consejo Mundial de Boxeo.
6: Ok, pues otra cosa.
2: Sí, es otra cosa. Entonces, compran esta empresa y entonces...
6: Pues, sí, que ya es gringa, ¿no? Bueno, una fusión.
2: Es una fusión. Entonces, uh-huh. Este cuate fungió como dentro de...
6: En las negociaciones,
2: etc. Okay. Entonces, pues le agarró amor a esto.
6: Y se aventó de empresario.
2: Porque además, cuando vienen en el roster esta fusión, pues hay mucha gente que queda un poquito ahí.
6: Claro.
2: Fuera, ¿no?
6: Sí, no todos alcanzan.
2: No. Entonces él se da cuenta de que hay mucho talento de los que quedaron ahí. Dijo, a ver, vénganse todos ustedes, vamos a armar una empresa nueva.
6: Y auge, ¿no? Está haciendo el tema de la lucha mexicana en general.
2: Sí.
6: Aclamadísima.
2: Entonces él adquiere este concepto. Bueno, adquiere una. Funda esta empresa. Entonces ahora la cosa es ver dónde me van a transmitir, dónde voy a presentar mis funciones, cómo lo voy a hacer, cuál va a ser la dinámica. Y está muy interesante porque él hace una alianza con la gente de Space. ¿Ubicas qué es Space? Una plataforma de streaming.
6: No.
2: Pues es como un lugar donde se transmite a través de redes sociales.
6: ¿Un Roku esto?
2: Mm. Más bien como si fuera un YouTube, por decirte algo. Space. Entonces a través de Space se hacen estas transmisiones, pero al mismo tiempo busca un socio comercial en televisión, que en este caso viene siendo Canal 6 y Multimedios. Uh-huh. Y entonces encuentra un venue rarísimo para la lucha libre, que es un teatro. El Foro Interlomas, el teatro del Parque de Interlomas.
6: Ah, sí, que es de los escenarios pocos al poniente, ¿no?
2: Ajá. Uh-huh. Entonces se hace cuenta que arriba del escenario ponen el ring y el resto del teatro, en vez de butacas, ponen mesas. Hay concepto de escena.
6: Como el Premier, ¿te acuerdas de nuestra época? Premier, que después hizo Worka, un antro.
2: Como todo eso, ¿no? Uh-huh. Y entonces ahí se hace la función. Pero lo que tiene la función es que comienza también con esto que en la lucha libre moderna es muy conocido. Uh-huh. Que se van creando ciertas historias. Entonces hay segmentos que se graban solo para la televisión. Fuera de ahí, con el backstage.
6: Es un showzote.
2: Claro, entonces comienzas a construir estas historias de yo me peleo contigo y entonces ella se mete y entonces nos subimos en el ring y cocinamos. Entonces a mí lo que me tocó fue hacer porque me invitaron.
6: Un segmento.
2: Y ya que yo estaba ahí me dijeron, ¿te gustaría subirte a un segmento? Entonces dije, pues está padre, ¿no? Pues claro, a mí me encanta. Entonces me presentan a mí como invitado especial del día. Al principio, pues la gente te aplaude, todo. Y en algún momento de la función, como a la mitad de la función, me subo yo al ring a presentar a uno de los luchadores.
6: Okay.
2: Porque iba a ser su cumpleaños.
6: Ah, ok.
2: Entonces, piñata, pastel, todo.
6: Sí, pero de lejos, porque son
2: Arriba, o sea, en medio del ring, así. Y con ustedes, doctor Wagner, ya sube el luchador. Es uno de los luchadores más importantes de México, ¿eh? Ajá. Y pues ya le estamos haciendo su pastel, sus mañanitas, coordinando todo eso.
6: ¿Y en qué momento te sientes amenazado?
2: En el momento en el que él está dando su discurso con la gente de agradecimiento, se interrumpe todo con una música de fondo y entran los malos. El pirata Morgan, el rey bucanero.
6: Para atacarlo a él.
2: Para atacarlo
6: pero,
2: a él.
6: Pues, ¿tú qué? No,
2: no pues, pero yo en algún momento de esos, pues quise, o sea, decirle al pirata que respetara la celebración.
6: La soplada pues,
2: de velas. Volteé y me dice, tú cállate, perro, tú no te metas. Que no, y entonces ahí empiezan los madres arriba. Y yo estaba ahí parado.
6: ¿Y luego?
2: Pues patitas, ¿pa' qué te quiero, no?
6: Mira. Pues alcanzaste entre que corre, a correr, si no hay, te hubieras quedado y estaría yo solo.
2: Exacto.
6: Aquí conduciendo.
2: Entonces, pues fue muy interesante, fue muy divertido.
6: Oye, pues qué interesante proyecto, ¿eh? Mira que aventarse, digo, a estos niveles, entiendo, pues mis respetos. O sea, sería, en otros términos, una nueva liga, entiendo.
2: Sí.
6: En esto de la lucha libre.
2: Una nueva liga de la lucha libre,
6: y
2: exacto.
6: Y entonces, hoy, en resumen, ¿cuántas de estas ligas tendríamos?
2: Pues ahí, mira. Realmente todas estas ligas les llaman el circuito independiente.
6: Digo, relevantes, grandes, con notoriedad.
2: Sí, o sea, fundamentalmente sigue habiendo solo dos, que son la AAA y el Consejo Mundial de Lucha Libre.
6: ¿Y esta estaría abriéndose paso?
2: Esta está abriéndose paso, como hay otras, la IWRG, como está la... O sea, hay varias empresas pequeñitas que van surgiendo y que entran dentro del territorio que le llaman ellos los independientes. ¿Qué es esto? Estos luchadores que están en esta empresa, pues no tienen un contrato como tal de exclusividad. Ellos pueden ir y presentarse en otras arenas, etcétera. A diferencia de lo que sucede con los de la AAA y el Consejo, que sí están
6: por
2: solo
6: contrato,
2: ahí, por contrato, solo ahí.
6: Ahí pueden participar.
2: Que claro, tienen muchas más funciones, ¿no? Porque, por ejemplo, esto del M52 es una función cada mes. Y le llaman ellos el ritual, ritual 1, ritual 2, ritual 3. Este fue el ritual 4, creo, o 5, no me acuerdo.
6: Pero ganan todos, ¿no? O sea,
2: claro,
6: está padre, porque
2: no,
6: se democratiza, ¿no? Y entonces ya no solo hay dos opciones, ¿no? Sino,
2: y,
6: pues.
2: Y déjame decirte que además el teatro lleno. Y además el lugar donde nos tocó, estábamos literal ahí al borde de donde estaba ocurriendo la acción.
6: Oye, pues entonces muy entretenido, compadre. Mientras
2: ay,
6: yo estaba ya.
2: Yo ahí gritando a la gente,
6: sí,
2: gritando.
6: Sí, animadísimo. Oye, ¿y habría, tú crees, proyecto ahí de estarlos acompañando? Entonces, a lo mejor.
2: Estamos en pláticas, ¿sí? Y yo espero que sí. Me gustaría mucho.
6: Te gusta. Pues en teoría, este viernes, ¿sí es este viernes o no es este viernes? Ah, claro, mi Jessiquita también ahí, de Plus One, as always.
2: No, pero ya bien, ya le entendí.
6: Este viernes.
2: Le pasó lo que te tiene que pasar a ti, si es este viernes.
6: ¿Qué le pasó? ¿Le terminó gustando?
2: Claro.
6: ¿Sí? Sí. O sea, tenía ya como sus reservas,
2: ya al final,
6: ¿no?
2: Ya gritaba ella.
6: ¿Pero mentando?
2: Sí.
6: ¿Madres?
2: Sí.
6: Bueno, pues a ver, ya les contaré, porque este viernes quería yo nada más estar seguro aquí en agenda, nos toca esta...
2: Solo quiero que escuches.
6: Actividad a la que nos comprometimos por el cumple del Chicken. Ah, sí, ya ella desde su butaca gritando. Animada la Jessica, como dice, a ver si me pasa, no sé si yo conecte, si yo me anime, pero.
2: Te va a pasar.
6: Pues vamos a ver.
2: Vas a ver qué te va a pasar.
6: ¿Y llegaremos a tener tan buen lugar como les tocó a ustedes?
2: Seguramente.
6: Sí, pues ya veremos. Ya les conté.
2: Pues barato no nos salió, ¿verdad?
6: No, pues qué te digo, todavía está Isabelita en abonos, compadre.
2: No, y lo peor es que no creo que puedan aprovechar el espacio, ¿verdad?
6: ¿No crees?
2: Ya tendrá
6: ¿con
2: Isabel
6: enfermera?
2: Que invitar a alguien más.
6: Pues enfermera sí podría llevar, mi Alex.
2: No.
6: Que le mandamos un abrazo a Alex Hernández acá de Controles, que ya lo operaron, nos cuentan el sábado de la clavícula. Entiendo que pues siempre es un área complicada. Entonces, pues a ver si aparece el viernes, no creo.
2: Y le mandamos un abrazo a nuestra querida Jimenita Rux, que como notarán hoy no está con nosotros.
6: Hoy no está con nosotros, no va a llegar hoy.
2: Porque desafortunadamente, bueno, pues el abuelito de Albert falleció.
6: Sí,
2: entonces,
6: caray.
2: Le mandamos un abrazo tanto a Alberto como a Jimena, como a toda la familia.
6: Es correcto.
2: Pues es una sensible pérdida, ¿no? Entonces,
6: es correcto,
2: nos solidarizamos
6: pésame.
2: Y les mandamos un abrazo. Oye, ahora, aparte de todo esto que estamos platicando, el fin de semana, pues hubo...
6: ¿No hubo cine?
2: No pudimos ir. Pues es que fuimos a esto, pero ya, es que sabes que sigo sin encontrarme la pantalla IMAX de la Odisea.
6: Que de entrada tengo que decir que no existe en México, la original. Hay una versión que es la digital, pero bueno, por lo menos esa tú es la que quieres.
2: Sí, ¿no?
6: Pues yo ya la hubiera visto.
2: Ya vamos a ir hoy o mañana a ver Spider-Man, eso sí.
6: Sí, Sí, también, pero esta salió antes. Sí, también vale mucho la sí, pena. Te dije pues, yo sí. Que no tengo mayor referencia de la saga. Oye, y a ver, nada más cuéntanos de cosas no tan nutritivas en la televisión. Viste que en La Casa de los Famosos hubo despedida, realities de
2: Azteca. Hubo mucho reality, eso sí. Mucho sí. Reality. Nada más voy a leer un comentario acá que dice Carla Nava, que quiere que le mandemos felicitaciones a su ¿quién? Novio Daniel, que hoy ¿cuántos? Es su cumpleaños y que es muy fan de nosotros, que nos escuchan en Querétaro.
6: ¿Quién es el fan? ¿Carla o el novio?
2: No, pues los dos. Que le digamos, mira, Daniel, dice Carlita Nava que te ama mucho, mi hermano.
6: Ah, pues ahí está.
2: Muchas felicidades hasta Querétaro Rock, donde pronto, estaremos próximamente
6: sí,
2: ya.
6: Sí, mañana ya les contamos a detalle para quien guste acompañarnos por allá. Pues prácticamente en 15 días nos estaremos saludando por allá en Querétaro, que va rápido el mes de agosto también.
2: Sí, va rápido.
6: Oye,
2: va
6: a ver, rápido para quien sí está interesado, quien no, pues bostece un rato, pero ¿qué pasó en
2: realidad? No, bueno, rápidamente en Survivor se va Vivian Baeza, es la semana de fusión, ya arrancará la próxima semana. En Masterchef MX perdimos al Notibola Luisito, y en La Casa de los Famosos la eliminada fue Jimena Herrera, donde viene la nueva dinámica de el destierro o el exilio, donde van a tener tanto Marianita Ochoa y Jimena Herrera, que fueron las primeras dos eliminadas, que vivir en una casa de la podredumbre, de la cucarachas.
6: Con conocimiento horrible. De los miembros en la casa
2: sin
6: grande.
2: Con conocimiento de los sin conocimiento. De la casa grande. Ellos creen que ya están eliminadas. Ajá. Entonces las metieron ahí. Sí, van a estar 48 horas en un cuartucho. Sí. Y ahí van a tener que pasar 48 horas ellas dos. Y el público las va a ver 24/7 y va a votar quien quiere que regrese.
6: ¡Ay! ¿Puede regresar? La otra, eso es nuevo, eso no existía, según yo.
2: Había pasado en la versión de Telemundo, pero en la de México nunca.
6: Ah, ok.
2: Entonces está interesante la dinámica y eso es.
6: Oye, que le ha ido gacho a esa Mariana de OV7, ¿no? Para quien no la ubica.
2: Ahora ya de OV1, porque pues ya nada más ya ves que.
6: Ya nada más. Oye, pero sí siento que el hate, bueno, siempre se presta esto a mucho hate, mucho relajo en redes, pero sí he leído unas cosas de pronto que le dicen. Sí.
2: Y los que regresaron
6: ¿qué,
2: a la casa
6: qué piel gruesa estaban tiene uno ahí. Que tener.
2: Sí, no, claro. Los que regresaron fueron Ernesto La Guardia, Memo Schutz y Massad, que eran los otros nominados.
6: Ya, ¿y quién crees que está haciendo de esta edición la novedad, la revelación? ¿Quién?
2: Aldo Rendón, 100%.
6: Sí,
2: se está Aldo llevando. Rendón lo está haciendo. Entre él y Karina Torres están llevándose.
6: Híjole, eso Dios, tú dices que más o menos sí te hace gracioso.
2: Me parece
6: ¿no?
2: divertidísimo.
6: Híjole, no, divertidísimo. A mí se me hace de lo peor.
2: Me cae muy bien.
6: De lo peor.
2: Y a la gente bueno. también.
6: Sí, pues ves que nos gusta el morbo.
2: No, un cuate muy divertido. Y hay personajes que también creo que lo están haciendo bastante.
6: Pues ahí está. Oigan, vamos a saludar rápido, compadre. Recordad que hoy estamos, bueno, como todos los días, en la Radio Nacional, en donde nos disfrutas a través de Locura FM, Locura Pop Rock. Y Grupera, aquí en la Ciudad de México, nos puedes sintonizar a través del 830 en tu radio, aquí en todo el Valle de México, justamente en la República Yucateca, estamos en el 100.1 de FM, esto es Amor Solo Música Romántica, para toda la bonita y bendita Unión Americana, estamos en televisión a través de Nuestra Visión, y en las redes sociales, en donde este bonito live se enciende de 8 a 9, en donde además tenemos el gusto de interactuar en los chats de justamente estas plataformas o en nuestro número oficial aquí de el programa, y te invitamos también a seguir nuestras redes sociales personales, en donde, bueno, pues te estarás enterando un poco más de la vida de cada uno. Carlos Chicken 7, Jimena Rux 16 y Héctor Chavarría.
2: Bueno, y siendo las 8:18 a.m, les decimos que el señor Chavarría y el Chicken, aquí empezamos.
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2: Bueno. Vamos a tener nuestro bonito tema del día, como todos los días que hacemos esto.
6: Yes.
2: Y que nos gusta, y que lo que más nos gusta, como siempre lo decimos, es que tú, público bonito y conocedor, opines con nosotros, ¿ok? Bueno. Pues resulta que hay un usuario de Instagram que se llama El Abuelo Coqui.
6: Okay.
2: Y el abuelo Coqui nos...
6: ¿Sí es abuelo?
2: Sí, es abuelo. Nos habla sobre algo que tiene que ver con el dinerito. Le pido, señor Chavarría, que preste sí. usted atención. Gente del público también. Y ahí les va.
8: Siempre quise ser rico, pero nunca para comprarme un Rolex y una Ferrari para poder ir al gimnasio a las 3 de la tarde un martes, o para sentarme en un café por 2 horas y pedirme lo que quiero sin chequear el precio. También para asegurarme de que los míos nunca se tengan que preocupar por la plata. Para levantarme un miércoles y estar tranquilo, sin que nada ni nadie me apure. O llevar a mis amigos a comer y cuando llegue la cuenta decir: no se preocupen, hoy pago yo. Esa es la versión que siempre quise de la riqueza. Y es lo que te recomiendo que busques. Trabajá para eso y no para otra cosa. Te voy a dejar el nombre.
2: Todo lo que dice, lo que dice el abuelito
8: Coqui. Quiero que la uses para manifestar este...
2: Ok, bueno. Lo que dice aquí el señor es: yo quiero ser rico no para tener un Rolex, sino para poder ir al gimnasio a las 3 de la tarde un miércoles, para poder estar en un café 3 horas con mis amigos sin preocuparme de nada, y para poder ir a una comida y decir: hoy yo los invito a todos. ¿Qué le parece, señor Chavo?
6: Qué envidiosillo. Oye, pues que tampoco tiene nada de malo, ¿no?
2: Hay muchos, ¿quién?
6: Pues los abuelillos, ¿no? O sea, de los abuelillos que a lo mejor hay mucho, no sé si tú te das cuenta, este señor ya mayor, que llega a una edad, bueno, pues después sí lograron alcanzar cierta meta financiera, pues estrenar el típico convertible, ¿no? Este, o el típico Rolex, ¿no? No, tampoco le vería yo pues nada de malo, ¿no? Que cada quien. Como librito tóxico positivo del Summers, compadre.
2: A ver, yo te quiero hacer una pregunta a ti.
6: Dígame.
2: ¿En algún momento de tu vida tú pensarías en retirarte? O sea, en juntar la suficiente cantidad de lana para ya no tener que trabajar.
6: Fíjate que la libertad financiera es algo que sí está en mis objetivos, pero sí, no me veo sin hacer nada. O sea, yo creo que es bonito.
2: O sea, ¿tú no aspiras a poder ir al gimnasio un martes a las 3 de la tarde?
6: Sí, a lo mejor poder tener un poquito más de manejo en mis horarios, pero el solo ver la vida pasar.
2: ¿Por qué te
6: solo
2: da,
6: ver las moscas?
2: ¿Por qué te da culpabilidad no, eso? O sea, ¿por qué te no da es... culpa el decir: hoy voy a que tu rutina de un jueves sea trabajar 2 horas, luego ir al gimnasio 3 horas, luego ir al cine otras 3, y luego irte a una cena con tus amigos?
6: Y le pasa a muchos jubilados, ¿eh? O sea, que de pronto piensa uno que va a alcanzar ese objetivo de no hacer nada, y hay mucha gente que se deprime y que se viene abajo, porque te insisto, yo creo que nada más bonito también en la vida como sentirse que resuelve uno algo, que aporta uno algo, que es uno productivo de alguna forma.
2: Pero yo no estoy diciendo que te quedes sentado en tu sillón todo el maldito día. Yo lo que estoy diciendo es que puedas disfrutar para lo que te fletaste el lomo toda una vida, que puedas viajar, que puedas hacer, que puedas comprar, que
6: claro,
2: puedas comer.
6: Claro.
2: Yo te voy a decir algo, yo siempre he tenido esta ecuación de vida en la que yo dije: yo quiero trabajar poco y ganar mucho. Y se los he dicho en varias veces aquí. Y yo para eso tenía que empezar trabajando mucho y ganando poco, para después poder revertir la ecuación. Pero de pronto tú que criticas mi estilo de vida, donde yo a las 2 de la tarde me puedo ir al gimnasio un lunes, eso es para lo que yo he trabajado toda mi vida. Ese es mi sinónimo del éxito, el poder ser dueño de mi maldito tiempo. Eso. Y entonces utilizarlo como se me dé la gana. Y eso no significa ni que no esté trabajando, ni que no esté produciendo, ni que no esté haciendo. Y yo entiendo, amigos, que claro, yo hablo desde un caso muy específico,
6: muy
2: y privilegiado,
6: específico,
2: sí,
6: muy
2: donde
6: específico.
2: Mi, bueno,
6: y una
2: pero,
6: actividad
2: sí,
6: y una carrera. Sí, sí. Y
2: bueno,
6: es
2: pero,
6: tu caso.
2: Pero la perfilé.
6: Es tu caso.
2: Yo siempre supe que no quería ser godín y no quería trabajar en una oficina.
6: Es tu caso, sí, pero.
2: Y desde el día 1,
6: sí,
2: en el que yo salí de la escuela y dije: quiero trabajar, perfilé esto y dije: no voy a trabajar en una oficina porque no es lo que quiero, no es lo que me gusta y no es lo que voy a perseguir.
6: Pero estás en friega. O sea, a ver,
2: bueno,
6: por eso es que
2: claro,
6: entonces yo creo que es en lo que tenemos que ser cuidadosos y no vender utopías o no vender, decía yo, estos libritos de positivismo del Sammons, porque aquí el señor pues no nos cuenta que está de edecán, que está de creador de contenido, que está de influencer, seguramente detrás hay un nieto monetizando la cuenta del abuelito
2: Corky. Mira, fíjate, te voy a explicar esto.
6: Cuéntenle la verdad, sean netas.
2: No, no, a ver, espérame. O sea, yo durante 15 años de mi vida perseguí ese modelo. Y de hecho hubo un momento en el que lo conseguí. Un momento de alrededor de 8 años, que para mí fueron los 8 años de estabilidad emocional en cuanto a la relación trabajo-beneficio, donde yo entraba a trabajar, a veces eran 6 de la mañana y salía a las 10. Trabajaba de 6 a 10 y se acababa mi vida laboral. Luego ese esquema cambió y yo entraba a trabajar, fíjate esto, a las 8 de la noche.
6: Lo opuesto.
2: Y terminaba a las 12 de la noche.
6: Lo opuesto.
2: 9, 10, 11, 12. Trabajaba 4, de 8 a 12. Pero el resto del día era libre para hacer lo que quisiera. Evidentemente luego vino pandemia y vino a joder todo. Y después tuve que reinventarme. Y hoy en día tengo un esquema donde tengo 3 trabajos, claro.
6: Por eso, y por cuenta eso. Escúchame, y sí, estás buscando un cuarto, y estás buscando un quinto. Y lo vimos ahora en el Fan Fest. Sí. O sea, no creo que sea correcto, te vendas, ¿no? O el señor que no nos cuenta más que una frase, insisto, con ese positivismo tóxico. No nos estás contando.
2: Pero no
6: la
2: me
6: neta.
2: Vendo. Te quiero hacer
6: la
2: una
6: vida
2: pregunta.
6: No es así.
2: Ok, a ver, entonces te quiero hacer a ti una pregunta. ¿A qué hora empieza tu jornada laboral?
6: Bueno, con esto, ¿no?
2: Ok, igual que la mía, ¿verdad?
6: Con esto a las 8.
2: ¿A qué hora cierras tu jornada laboral?
6: Por ahí de las 7.
2: Exactamente a la misma hora que yo. Nada más entonces, que yo tengo un puente entre las 10 de la mañana, entre las 12 del día y las 6 de la tarde. Ahí está mi puente.
6: O sea, por responderte, pero en tu caso y en mi caso, o sea, aún en nuestro tiempo libre, tú, por ejemplo, ayer, ¿no? Domingo, pues esas horas que estás ante el frente al televisor.
2: Ah, pero eso me gusta.
6: Viendo los reales. Sí, sí, pero es tu trabajo. O sea, sí.
2: Pero podría pero no verlos.
6: No, no, sí
2: cine.
6: Tendrías que verlos. No,
2: no,
6: pero si no podrías presentarte.
2: De documentarse.
6: No, no creo que fuese responsable y no es una característica
2: muchas
6: tuya.
2: Veces lo he hecho, no pasa nada.
6: Bueno, pues yo creo que te estarías arriesgando en el podcast que conduces sobre los realities de Televisión Azteca y no hayas visto tú el programa de los nominados. Pues,
2: por eso,
6: no, no
2: pero,
6: creo que fuese
2: pero lo
6: profesional.
2: Que voy es...
6: De que lo has hecho, bueno.
2: Pues a ver, o sea, yo no hablo de la casa de los famosos en ningún
6: compadre,
2: lado.
6: Aquí la
2: veo,
6: cosa es que la receta en la vida no es fácil. O sea,
2: yo
6: es
2: lo que critico
6: lo único
2: es,
6: que...
2: Tú, es que tú critiques a Corky por decir, yo me quiero ir al gimnasio un miércoles a las 3 de la tarde, porque tú eso lo ves de huevón, de buchón, de mantenido, de narcotraficante.
6: En esta edad nuestra, de productividad tuya y mía.
2: ¿Qué
6: sí,
2: tiene? Y si yo quiero sí, y puedo,
6: en
2: ¿qué?
6: En tu caso es muy raro, ya lo
2: bueno,
6: hemos dicho.
2: Y hay gente que también
6: en
2: quiere
6: en tu caso,
2: puede.
6: Bueno, se encuentran teiboleras y tú a las 12 bueno, del okay. día en el gimnasio. Pero dime tú, ¿quién de un trabajo
2: por
6: normal
2: por eso
6: lo puede
2: el
6: hacer?
2: Señor Corky quiere eso. Hacer eso. Y yo no vería nada de malo que todos nuestros amigos que nos están escuchando, que se fletan el lomo todo el maldito día en una oficina, aspiren a poder ir al gimnasio a las 2 de la tarde.
6: Sí, pero no para no hacer nada. O sea, no para vender
2: ¿por qué no?
6: Esta utopía, ¿no?
2: Mira,
6: en la vida
2: yo en
6: de,
2: una cosa
6: que
2: sí te voy a dar la
6: problemas.
2: Razón. Sí hay gente, y eso sí lo reconozco.
6: Se deprime.
2: Que cuando termina su vida laboral, dejan de entender la productividad de la misma. Porque dejan de entender, a ver, normalmente en una vida laboral, cuando una persona llega a una edad adulta, incluso ganas algo importante. Reconocimiento, respeto y un poco de veneración por parte de
6: sí,
2: tu
6: la
2: entorno y
6: sí.
2: tu comunidad. Entonces, cuando tú dejas de trabajar, incluso pierdes eso. Porque ya no eres el licenciado.
6: Eso está.
2: Ya
6: sí,
2: no eres, bueno, ya no eres el ingeniero.
6: Se enfrentan a eso.
2: Ya, no, ya eres.
6: Un señor.
2: Pedrito jubilado. En tu casa. Volteando y ver tu esposa y tus chamacos y tus tíos que ya ni te pelan a lo mejor. Bueno. Ahí es donde tienes que empezar a reinventarte, pero yo no digo que tengas que seguir trabajando si tú
6: no,
2: lograste.
6: Reinventarte.
2: Bueno, pero entonces encuentras hobbies, no. encuentras pasatiempos y a lo mejor lo que encuentra don Pedrito es ese gimnasio los martes a las 3 de la tarde.
6: Sí, pero.
2: Y no está mal.
6: Que nos cuente más de esa parte, ¿no? O sea, yo no me, te digo, voy siempre con la finta de estas utopías. Que en la vida real y práctica.
2: Yo veo, por ejemplo, hoy, no y a mí me da mucha envidia y me encanta cómo mi mamá convive su vida, por ejemplo.
6: ¿Cómo es su caso?
2: Sí, ya.
6: Bueno, ya los dos de jubilados.
2: Los dos de jubilados, pero los dos trabajaron, los dos con su pensión y hoy viven de eso. Entonces, y tienen una vida, pues no te quiero decir que en la opulencia, pero.
6: No, pero sí boyante, de tranquilidad.
2: Y entonces ellos, de entrada, uno, fíjate qué importante esto, ni siquiera requieren de que nosotros, sus hijos, hagamos una aportación económica.
6: Ellos lo tienen.
2: Ellos resuelven toda su vida.
6: Pero es
2: toda. Uh-huh. ¿Por qué? Porque pues reciben un dinero. Uh-huh. Y entonces, ahora, no te quiero decir con esto que si el dado caso fuera, nosotros no apoyaríamos, pero hoy ni siquiera nos lo requieren, ¿sabes? Uh-huh. No lo necesitan. Y mi mamá.
6: No, pues con esos cuervos, tú imagínate, yo más le les hablo, vale resolver.
2: Sí, yo le hablo por teléfono y le digo, ¿qué vas a hacer? Ya me voy de desayuno con mis amigas.
6: Qué bonito, qué padre.
2: Y se planea sus viajes y se acaba de ir 2 semanas a Europa.
6: Sin ¿Sí pedirte, ¿no? O sea, sin pedirte, pues.
2: Nada.
6: O sea, claro.
2: Ella ahorra. Bonito.
6: Pero ¿y si no?
2: Y mi
6: ¿Y
2: papá.
6: Si no fuese el caso?
2: Espérame, y mi papá hace sus cosas también, está en la casa, se sienta a ver sus partidos de fútbol, a él le pica más la casa, entonces, pero él dice, yo resuelvo, ¿y cómo resuelve él? Se va al supermercado, se va a esto, se va a lo otro, cosas que a él lo mueve, y están contentos.
6: Pero entonces, ¿cuál es la moraleja?
2: La moraleja es, trata de trabajar en tu vida para que cuando tú llegues a como está Don Corky, puedas tener esa libertad de poder irte a comer, de poder ir al gimnasio, de poder ir a hacer esto sin depender de nadie y viviendo para eso, para tú aprovechar el tiempo que tienes.
6: Sí, pero no
2: en plenitud.
6: Pero no es la realidad de todos.
2: Bueno, yo no digo.
6: En ese caso, yo no digo, creo que sea una vida incorrecta, una vida desperdiciada.
2: A ver, evidentemente
6: vida...
2: no. Si no tienes la posibilidad, yo no digo que esté desperdiciado.
6: Entonces,
2: lo que estoy diciendo es. A mí este consejo que él da, que no me parece el librito del Sanborns, me parece muy sano, está padre, coincido. Ojalá Don Corky, yo a su edad, pueda hacer lo
6: yo
2: mismo
6: quiero,
2: que usted.
6: Bueno, pues ya veremos. Yo quiero hablar de los extremos y ya con esto te invitamos a que opines, fíjate. Yo quiero hablar de los extremos. Tampoco está mal ese viejillo que alcanzando cierta meta le alcanzó para el Ferrari o el Rolex que siempre soñó. O sea, también Don Corky no lo tiene que ver mal.
2: Ah,
6: a ese.
2: No, ahí, ¿sabes ¿no? qué?
6: Por eso.
2: Ahí sí estoy de acuerdo.
6: Y al otro extremo tampoco.
2: En eso
6: o
2: estoy
6: sea,
2: de acuerdo, ¿eh?
6: Porque en la vida, si tu caso es si contar con los hijos, con su aportación, si cuentas, no ser un viejito amargado.
2: Sí.
6: Y al contrario, ¿en qué puedes tú aportar?
2: Bueno, ¿no? En eso.
6: En experiencia, en.
2: Sí.
6: Muchas otras cosas que no nada más dependan de si puedes o no pagar la cuenta de la mesa.
2: En eso
6: son
2: estoy
6: otras
2: de acuerdo.
6: Realidades.
2: Cómprense su Rolex, también está padre.
6: Pues también.
2: Bueno.
6: Ahí está.
2: Opinen con nosotros.
6: Vamos con la información para platicar de lo más destacado el día de hoy. Primero contarles que la presidenta Claudia Sheinbaum propuso cambiar el nombre del histórico Paso de Cortés, esto recordado entre el Popo y el Ista, por Paso de los Pueblos Indígenas. Esto durante un acto en Puebla, recordó que Hernán Cortés cruzó este lugar rumbo a Tenochtitlan en el año de 1519 tras la matanza de Cholula. La UNAM informó que 43,000 aspirantes ya tienen fecha, sede y horario para presentar el examen de control presencial del ingreso a licenciatura. La Dirección General de Administración Escolar señaló que esto representa casi el 75% de los registrados. Y no paran los escándalos con Taylor Farms, y es que retiró del mercado más de una docena de productos preparados como salsas y guacamole por una posible contaminación con salmonela. En esta ocasión, la empresa dijo que los productos contenían jalapeños relacionados con un retiro de Coast Citrus, distribuidores de este tipo de productos, y dejó de comprar estos chiles a productores de Sinaloa mientras busca otros proveedores. Así que bueno, pues atentos con esta nueva alerta sanitaria. Y en materia financiera, el Bitcoin se cotiza en 64,500 dólares, el Ethereum en $1,800 y el dólar 17.16 centavos y el euro 19.81 centavos.
2: Porque hubo un terremoto bastante fuerte que sacudió allá Colombia. Pues bueno, un abrazo y
6: también,
2: solidaridad a todos los hermanos de Colombia.
6: Que la mayoría de ellos bien. Hacemos una pausa y volvemos. 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Carlos Chicken, Héctor Chavarría, ya volvemos.
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5: Bueno, ya son las 8:40.
6: Es correcto, oigan, saludamos a, dice Felipe López, qué gusto, Felipe, dice, buenos días, ya de regreso, muy bien, que por acá estés pasando lista, estimado Felipe.
5: Bueno, oye, gracias, de verdad, a todas las personas que se comunican con nosotros, que están, que les gusta este show, sí. Cómico, mágico, y musical. Normalmente, ¿qué lee Jimena para que lo leamos también?
6: Pues YouTube, yo estoy leyendo, ¿no?, lo mío, ahorita le echamos ojo al YouTube. Dice, bueno, Reinaldo Rivas, saludos, Reinaldo, gracias, desde el Facebook de Locura FM. Mario Álvarez, recuerden que, a ver, te leo, Mario, dice, recuerden que cuando hacer algo que te gusta y divierte, aparte de eso, te pagan, es excelente, claro, y si ese es tu caso, ¿por qué dejarlo de hacer a los 60, a los 70?
5: Fíjate, Giovanni dice, cuando uno es asalariado, eso es lo que busca y se trabaja, y aún así cuando uno es emprendedor no es tan fácil pensar en el retiro, tal vez cuando uno es empresario multimillonario y hasta la vida asegurada de los hijos y los nietos. Si a Héctor le pesa jubilarse y estar sin hacer nada, pues puede aprovechar su jubilación para meterse de maestro y aportar sus conocimientos a nuevas generaciones.
6: ¿Quién dice?
5: Giovanni.
6: Sí, me encantaría. Es una cosquillilla.
5: Mari José dice, el señor Héctor es súper funable.
6: ¿Por qué? Bueno, pues, ¿qué dije? Bueno, no, pues, pero usted diga, porque
5: claro, si no, mejor pues se te queda conoce de general. Años.
6: No, no, que yo reconozca, ¿no?
5: Yo te recuerdo varias.
6: Dice Luis Villanueva, buenos días, señores, un saludo desde Mérida, ¿dónde está Jimena? Hoy van a estar tranquilos, pues más o menos, Luis.
5: Mira, dice Ale Rod, fíjate, escucha esta, ¿eh? No sé cuál fue la educación o infancia del señor Héctor que le pesa tanto el no ser productivo para la sociedad. Mis papás, igual que los de Chicken, ya se jubilaron y se la viven de vacaciones, en road trips, en el cine, de fiesta con los amigos. ¿Por qué está mal si ya los explotó el sistema tantos años? Es correcto.
6: Sí, no más que no es la realidad, decíamos, de bueno, todos. Bueno, ¿no? Es eso.
5: Oye, dice Dani Balcázar.
6: ¿Qué dice?
5: ¿Qué? A ver, dice, no te quiero decir que en la opulencia, pero la tranquilidad prácticamente es imposible dejar de trabajar, aún estando jubilados, porque toda la vida fuimos productivos por necesidad, por objetivos. Mm. Al supermercado seguimos siendo trabajadores y alcanzando productivos por hobby o por rutina, dice Dani Balcázar.
6: Yo creo que sí es necesario, es parte de lo que te mantiene sano, cuerdo, el sentirte eso. Útil,
5: oye,
6: productivo.
5: Muchas personas, y les agradecemos a Cristian Montes de Oca, a Ulises, a muchos que nos han escrito que quieren invitarnos a comer ahora que estemos en Querétaro.
6: Ya daremos ya, detalles. Ya,
5: pero yo les quiero decir algo, gente. Si no vamos a comer con ustedes público, no es por Jimena ni por mí, es por el señor Chavarría, no, que nos trae con qué cinturón de castidad.
6: No, la logística.
5: Para que no podamos, pero no soy ver yo a nadie.
6: No, pues es nada más que Pues no crea usted, vamos.
5: Pero sí los vamos a invitar horas. a que vayan a la transmisión.
6: Eso más bien, eso debiera ser el mensaje en el que nos enfoquemos, porque nos van a poder acompañar. Así que.

0: Mañana ya con todo detalle les estaremos platicando vayan pidiendo permiso algunos seguramente.
1: Bueno, el banco que puede generar un gran problema. Esta es la portada en reporteindigo.com y los invitamos a que la chequen. Y como son 8:43, señor Chavarría.
0: 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Pausa y volvemos. 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Carlos Chicken, Héctor Chavarría, ya volvemos.
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1: Súbete al ring y opina con nosotros. Y siendo las 8:50, les tengo que decir algo importante.
0: ¿Qué hubo?
1: ¡Te porrates!
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1: Y en el momento del año favorito del señor Chavarría, le tengo que decir que tengo muchos resultados para usted. En la Leagues Cup, el Charlotte Football Club derrotó 2-0 al Atlas de Guadalajara. El Columbus Crew derrotó 2-1 a los Tuzos del Pachuca. El Cincinnati le ganó 2-0 a los Pumas.
0: O sea, fatal, hasta ahí vamos mal, gente.
1: Los Tigres 4-2 a Minnesota.
0: Ah, mira, allá, le pusimos.
1: Los Whitecaps de Vancouver, 1. Bravos de Juárez, 3. Oye, bien. Sacó la casta Juárez.
0: Muy bien, Juárez.
1: Orlando City perdió 2-1 contra León.
0: Ah, muy bien, León.
1: Luego el Inter de Miami perdió 2-1 contra el Monterrey.
0: Ok.
1: Luego las Chivas perdieron 1-0 con el Fútbol Club Dallas. El Real Salt Lake le ganó 4-0 a los Potros de Hierro del Atlante. ¿Por qué te da risa?
0: Está chistosísimo.
1: Toluca cayó 1-0 contra Los Ángeles Football Club. El Seattle Sounders derrotó 3-0 a los Gallos de Querétaro. El Philadelphia Union derrotó 3-1 a los Rayos del Necaxa. El Cruz Azul derrotó 2-1 al New York City Football Club. El Chicago Fire 3-1 al Santos. Nashville.
0: ¿Con?
1: San Luis Potosí. Y ganó Nashville 4-1. Luego el Austin jugó contra el Puebla y ganó 3-0 el Austin.
0: Ese ganó.
1: San Diego le ganó 1-0 a Tijuana y América le ganó 3-1 a Portland.
0: Oye, ¿y cómo se repartía el estadio? Que, o sea, en el caso del de Puebla con Austin, o sea, mitad que proveerán semitas, compadre, y a la otra mitad chicken fingers.
1: No, puro chicken finger, porque el partido de fue
0: porque
1: en Austin.
0: Porque fue en Austin.
1: A ver, ¿por qué ves muchos estos resultados? Porque el 95% de los partidos son allá, entonces también ellos juegan de local y pues Sí. Y los equipos mexicanos ya dicen, ay, bueno, vamos pues. Ahí va el pueblota, a Austin. Ya estamos aquí, ¿qué? Órale, juega.
0: En ADO.
1: Sí. 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
1: Tiene usted, señor Chavarría.
0: Oye, últimos comentarios y ya nos vamos a resolver la semana. Juan Rodríguez dice, abrazo, excelente par, buena semana, igualmente para ti.
1: Yara Clavel, amé tu chamarra, chicken, me encanta. Ah, gracias, Yara, pues, buen gusto tuyo. Fael, si la verdad es que ya no existe una jubilación que nos permita ser tan libres, y además no sabemos si vamos a llegar mejor disfrutar desde ahora.
0: Oye, también. Kimter dice, siempre complicándolo todo, qué aburridos, saliéndose del tema. No, bueno, pues es que hay que ver otras aristas. Mónica Delgado dice, buen día chicos, saludos desde Querétaro, coincido con la idea de Chicken, siempre es un placer escucharlos, me gusta más el programa con ustedes dos, la niña interrumpe mucho y aporta poco.
1: Dice Aurora Marina, ser rico para hacer con el dinero lo que quieras, comprar artículos de lujo, viajar o convivir, lástima que esa es vida de Junior, el que genera riqueza se jode para obtenerla y mantenerla.
0: Dice Nis y Nino, Chicken desde el privilegio, no todos tienen trabajos que pensionen, justamente. Alan Ferrierol, pues, dice,
1: por ejemplo, hoy día, mi trabajo no pensiona.
0: Por ejemplo, hoy día trabajar toda la vida en nuestra generación, en una oficina no te asegura un buen retiro, que ese es tu tema generacional.
1: Pero es que entonces lo que tienes que hacer es, por ejemplo, mi trabajo hoy no pensiona, el tuyo tampoco.
0: Sacar
1: desde
0: un
1: ahorita estamos preparados. Privado. Para cuando llegue ese momento que voltees y digas.
0: Sí, correcto, por eso, pero ese es el mensaje, no vaya usted al gimnasio a mediodía.
1: Si usted puede.
0: Bueno, pues hágalo. Sí, pero qué utopía. Doris dice, buen día, saludos desde Mérida, hay que trabajar hasta que seamos productivos. Es correcto, Doris, es correcto, hasta que la vida te permite en realidad.
1: Gluck, o hasta que tú quieras y se te dé la gana. Gluck. Buen día, se sabe que el señor Héctor vive para trabajar, pero bien dicen que el que cree que el descanso es un pecado suele estar atrapado en una rutina que le impide disfrutar de su propio tiempo.
0: No, ese es el caso.
1: Bueno.
0: Y último, dice Alan de Mérida, Chicken, debes enseñar a la Rux la frase, el show debe continuar, y responsabilidad faltar al trabajo por motivo, aunque esté triste legalmente. Bueno, es un dita, ya mañana.
1: No, y incorporas. En realidad hoy fue porque acompañó a Alberto, que es su pareja, sí. A las exequias sí, que sí, fueron. Sí. Fuera de la Ciudad de México.
0: Es
1: ya
0: correcto.
1: Por eso mañana
0: se mañana está de retache.
1: Bueno, ya nos vamos. Gracias, señor Chavarría, que le
0: buena
1: vaya bien.
0: Buena semana.
1: Gracias, amigos. Yo soy el Chicken. Hasta mañana. Bye bye.
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1: Amigos, ¿cómo están? Yo soy el Chicken. Pues México ha hecho historia en la edición de los Juegos Centroamericanos y del Caribe de este año, rompiendo el récord de medallas de oro obtenidas. Estamos hablando de más de 646 atletas mexicanos que han destacado por su esfuerzo, su disciplina, rebasando 150 preseas doradas y superando así el máximo registro, que era de 145 en el año 2023. Natación, clavados, levantamiento de pesas, gimnasia, fútbol, atletismo, en todas las ramas, nuestros atletas pusieron al país en lo más alto del medallero. Y ojo, porque varios de ellos y ellas ya se perfilan para pelear por un lugar entre los mejores del mundo en los próximos Olímpicos. Y no cabe duda que esa vida, sí, llena de constancia y disciplina en estos momentos, es cuando rinde sus frutos. 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
25: La polémica por el futuro de los juegos físicos en PlayStation ahora llegó a México. Sony Interactive Entertainment fue denunciada ante la Comisión Nacional Antimonopolio por presuntas prácticas monopólicas, luego de anunciar que a partir de 2028 dejará de lanzar nuevos videojuegos en formato físico. La denuncia fue presentada por la diputada Iraís Reyes y el senador Luis Donaldo Colosio Riojas, quienes argumentan que al depender únicamente de la tienda digital de PlayStation, Sony tendría un control mayor sobre qué juegos se venden y a qué precio, reduciendo las opciones para los consumidores. Por ahora, la autoridad deberá a determinar si existen elementos para iniciar una investigación formal, un proceso que podría tardar varios meses. México, además, no es el único país donde esta decisión genera controversia, ya que en naciones como Países Bajos, Portugal, Polonia y Australia también se han impulsado acciones para analizar el impacto que tendría la desaparición del formato físico en la competencia y en los derechos de los jugadores.
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1: 9:06 a través de este manicomio. Mi nombre es Dani Fuentes. Sorpresa nacional, porque todavía el señor Carlos Sertuche está de vacaciones. Me quedo con ustedes hasta la 1:00 p.m, una hora más en el Caribe mexicano. En este lunes pone de buenas. Me escucho como raro. 2-3-2-3-33-33. Pero bueno, amigos, bienvenidos a esta terapia musical de lunes sin pone de buenas. Inyectando energía a este lunes de flojera, la Netflix. La Netflix, banda. Tenemos redes sociales, Locura FM Rock, Locura con K. Facebook e Instagram, Locura FM Rock, Locura con K. Facebook e Instagram, donde va a ser muy importante su participación hoy. Exactamente a las 10:15 a.m, una hora más en el Caribe. Porque a las 10:15 más menos, 11:15 para el Caribe, tenemos un anuncio oficial. Tenemos un comunicado especial. A las 10:15, una hora más en el Caribe. Para que todos estén atentos a esta terapia musical en Toluca 89.3, Querétaro 104.9, Playa del Carmen 106.3, Cancún 99.3 y CDMX en el 830. A las 10:15, 11:15 para el Caribe, vuelvo a repetir, tenemos un comunicado especial, un anuncio muy importante. Hasta da como nervio, ¿verdad? Sí. Es un anuncio muy importante. Pero antes de ponernos nerviosos, 722-372-7981, 722-372-7981, el WhatsApp en cabina para que digan presente y digan salucita de la buena con café. En este lunes pone de buena, lleno de energía, cortesía de Locura FM. Y por supuesto, te reto a que me escuches.

0: 9:15, 9:15. Una hora más en el Caribe mexicano.
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0: Quiero hacer una fe de ratas. El anuncio oficial será hasta las 12:15. Una hora más en el Caribe. Es que no había leído bien el correo. Es hasta las 12:15, el anuncio oficial. Un anuncio muy importante para este manicomio. De estos eventos canónicos que suceden en el segundo semestre de cada año, a partir del 2025. A las 12:15 en la terapia en español, una hora más en el Caribe mexicano, anuncio oficial. Sí, anuncio oficial de las autoridades de este psiquiátrico a las 12:15, una hora más en el Caribe mexicano. Pero antes de eso, pues ya saben, tenemos abierto el WhatsApp en cabina, 722-372-7981. Sé que todavía faltan un montón de días para que los chamacos regresen a la escuela. Sé que podría ser el lunes caótico, pero ustedes tranquilos. Y nosotros nerviosos. Todos los lunes en este manicomio para Toluca 89.3, Querétaro 104.9, CDMX en el 830, Cancún 99.3 y Playita del Carmen en el 106.3. Es lunes, pone de buenas canciones que literalmente tienen mensaje lleno de energía. Canciones que inyectan buena vibra, cortesía de Locura FM. Y luego ya los miércoles de clásicos, viernes de Roxillo y domingo de Resurrection Sunday. Saludos, Teniente Dan, desde la Gran Urben. Pues saludos al buen Oscar. Buenos días, Dani. Hoy es cumpleaños de mi Roberto. ¿Lo podrías felicitar? Pues saludos, Roberto. ¡Feliz cumpleaños! Ojalá te la pases de maravilla. De parte de Yuri y de todo el equipo de este manicomio. Y bueno, hablemos de cifras. Porque sí, amigos, hoy en la mañana, no sé por qué se hizo como viral, que, bueno, dos informaciones, dos notas importantes. La primera es que la biografía, la biopic, la película biográfica de Michael Jackson, ha recaudado hasta el día de ayer más de mil millones de dólares. Sí, más de mil millones de dólares, siendo la película biográfica más exitosa que ha tenido este planeta en toda su historia, más de mil millones de dólares. Y por ende, obviamente, y también para los que han visto la película, se dieron cuenta que está inconclusa, o digamos está a un final muy abierto. Y justo cierran con esta canción. Ya no es spoiler, ya pasó mucho tiempo. El último musical que aparece en la biografía de Michael Jackson es Bad. Ahí supuestamente en vivo en el estadio de Wembley. Y a partir de este éxito en taquilla, se ha confirmado que el rodaje de la segunda parte va a comenzar a finales de este 2026, principios del 2027, para estrenarse en el 2028. Y entonces yo les pregunto, y pues me dije, el fenómeno de las biopics va a ser y será masivo a partir del próximo año. Y insisto, las películas de superhéroes van a quedar ahí un tanto rezagadas y lo de moda serán las biopics. Entonces yo les pregunto, queridos miembros de Locura FM, ¿a qué banda, a qué artista le hace falta su película biográfica? ¿A cuál artista, banda, agrupación solista le hace falta una biopic? ¿A quién le harían una película biográfica? De cualquier género, no solamente rockero. Creo que le hace falta una buena película a Juan Gabriel, la verdad. Seré muy honesto. También creo que le hace falta una buena película biográfica a Valentín Elizalde, sí. Pero ustedes díganme, ¿a cuál artista, cantante, músico, banda le hace falta una biopic? 722-372-7981 y biopic entiéndase como película biográfica. 9:19, una hora más en el Caribe mexicano. Mi nombre es Dani Fuentes, bienvenidos a este manicomio.
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1: Y hablando de Michael Jackson, un Jackson, por lo menos, ¿no? 9:31 a.m, una hora más en el Caribe mexicano. En este lunes pone de buenas.

0: Jackson con una canción de 1980. ¿Qué es ese triangulito que se escucha de fondo? Le valió 3 Grammys. Y aunque comparte apellido con Michael Jackson, nada que ver. Él es músico inglés y no violentaba a niños. Como Joe Jackson. 9:35, una hora más en el Caribe.
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0: Estamos hablando de biopics, sí, de biografías. Biopic, entiéndase como la película que narra, trata de llevar la historia de un artista, cantante, celebridad a la pantalla grande o a la pantalla chica mediante alguna serie o película. Y justo, les decía que el fenómeno de las biopics va a comenzar muy intenso, ¿eh? Para empezar, tenemos 5 estrenos de alguna forma. La segunda parte de Michael Jackson y las 4 de The Beatles. Sí, las 4 películas biográficas de The Beatles, que comparten universo y cada una va a tener una perspectiva totalmente diferente, pero con la participación de los mismos actores dentro de las 4 películas, y se estrenarán la misma semana, el mismo día y el mismo año. Obviamente en estas películas de The Beatles, de los Beatles, creo que la menos exitosa, si amor realista, será la de Ringo. Tal vez la más importante y en orden, yo creo que será John Lennon, Paul, George y hasta el último Ringo. Es triste, pero sí. Y ya investigando un poco más, ahí les va. Las películas que vienen del 2027 al 2030, hablando de músicos, son las siguientes, y que de alguna forma ya hasta tienen director y protagonista. Se viene la película biográfica de Cher. También se viene la película biográfica de Bee Gees. La de Britney Spears, que está basada en las memorias escritas por Britney Spears. Y que ya tiene nombre, se llamará como sus memorias, que se llama The Woman and Me. La de los Beatles, que ya les decía. También se viene hasta una película de Snoop Dogg. Esa, para que vean, se la quiero ver. También viene una de Boy George, una de Kid Moon, el que en algún momento fue baterista de The Who. Viene la de Janis Joplin, que se centrará en sus últimos días de vida. Y la que, híjole, esta película creo que va a ser otra cosa, literalmente de otro planeta. Viene una película biográfica de Frank Sinatra.

No, en este lunes pone de buenas. Nosotros ponemos la música y el ambiente. Tú pones el café. Por ahora. Porque luego ya saben que en este manicomio también regalamos café.

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0: The Richest Girl de Rammstein a través de Locura FM.
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0: Ustedes disculpen, mi alemán anda un poco oxidado. 9 de la mañana con 51, una hora más en el Caribe mexicano. Mi nombre es Dani Fuentes. No se les olvide, sí, queridos miembros de este manicomio, dos anuncios. El primero, no se les olvide que en la segunda intervención de la terapia en español tenemos un anuncio muy importante. Muy importante. Ese anuncio podría cambiar las reglas del juego en esta estación de radio. Ese anuncio podría cambiar casi el curso de la historia mundial. A las 12 y cuarto para que estén al pendientes. Vayan a desayunar, vayan al brunch, vayan a almorzar. Y a las 12 y cuarto nos escuchamos. Mi querido Big Limón allá en Cancún 99.3 está bien sobres, con la información que vamos a soltar. Abril en Playita del Carmen en el 106.3 está nerviosa. Mi querido Javi se está comiendo las uñas allá en Querétaro 104.9. Y Betty está diciendo, ¿qué pasa, Dani? ¿Qué pasa? Aquí en el 830 no sabemos nada de esa información. Y aquí en Toluca, como estoy solito en cabina, soy el único que tiene detalles de lo que pasará en la terapia en español. Nueve de la mañana con 52. Iba a hablar del archivo de locura de esta semana, pero ya se me está haciendo muy tarde. Vámonos con Fatboy Slim. ¿Qué culpa tiene el lunes de no ser viernes? ¿Cómo no? Salucita con café, por lo menos, ¿no?

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0: 10 de la mañana con 2 minutos, una hora más en el Caribe mexicano. Mi nombre es Dani Fuentes. Bienvenidos a esta terapia nacional. Ya mañana, en teoría, regresa el señor Sertuche para Cancún 99.3, Playa del Carmen 106.3 y CDMX en el 830. Toluca 89.3 y Querétaro 104.9 se quedan conmigo siempre. Bueno, eso espero, ¿no? Estamos hablando de películas biográficas, porque el fenómeno, el hype de las biopics llegó para quedarse y se va a instalar durante miles de años. Hace rato ya, como medio mencionábamos, las películas que vienen para los próximos años, del 2027 al 2030. Y también estaba checando que Kiss va a sacar una película biográfica. Todo esto es información ahí de Cinépolis, ¿eh? Para que no digan que estoy inventando. Porque también dentro de películas de bandas viene una de Bon Jovi que tendrá por nombre It's My Life o Living on a Prayer. Y también la de Kiss, que ya les comentaba, pero ya perdí la nota. Así. La historia de Kiss se centrará en los orígenes del grupo, particularmente entre la amistad de Paul Stanley y Gene Simmons, antes de alcanzar el estrellato. Ya está ahí este sinopsis y toda la cosa. Pero lo importante, hay que leerlos, porque sin ustedes, sin sus audios, este programa no sería el mismo.
1: Buen día, mi teniente Dan. Aquí saludándote desde Querétaro Rock. Y una de las películas que en lo personal me gustaría ver o que realizaran es la de la biografía de Ozzy Osbourne. En verdad yo creo que estaría llena de locuras. Y pues creo que de él sería una buena película.
0: Ok, yo creo que sí, porque se confirmó que iba a haber un documental sobre el último concierto y que iba a regresar el Ozfest. Pero no, según yo, todavía no hay nada confirmado. Una de los Doors, aunque ya vimos una, yo creo que todavía hay mucho que contar, mi Dani. Estaría chido una película de Motorhead. Wow, imagínate una película sobre Lemmy. Fíjate que ahí sí me gustaría esa de Motorhead. Por favor. Una de Amy Winehouse, para que nos cuenten toda su historia, no solamente sus últimos años. Según la que sacaron hace como 2 años, está medio chafona, no la vi, ¿eh? Una de David Bowie, Dani, le hace falta una biopic que abarque todas sus etapas. ¿Qué artista músico le hace falta tener una biografía? 722-372-7981.
2: Hola, señor locutor. Excelente lunes, buena locura por la mañana. Pues mira, tienes razón, lo de moda van a ser las películas de los grupos. Ya salieron algunas series, como la de Juan Gabriel, pero sí le hace falta su película. Va a salir lo mejor de nuestros años de Hombres G. Y si ya lo hicieron Hombres G, se va a venir con ficha de dominó todo mundo. Pero sí me gustaría ver una película de Los Ángeles Azules. Desde la cochera hasta los grandes escenarios de Iztapalapa para el mundo. Saludos.
0: Pero será como chiste, pero una película de Los Ángeles Azules y cómo fue su regreso y que gracias a Camilo Lara de Atoy Selecta abrieron el mercado con Bianchero Bailongo al rock and roll, ¿eh? Esa historia está muy interesante. Ya si quieren un día se las cuento, porque yo la escuché de viva voz de Camilo Lara. Cuando contó cómo fue que literalmente, gracias a él y ya Toy Selecta, de Control Machete, revivieron la carrera de Los Ángeles Azules. 10 de la mañana con 6 minutos, una hora más en el Caribe mexicano. ¿Qué banda, músico, artista debería tener una película biográfica? 722-372-7981. Y a las 12 y cuarto, en la terapia en español, una hora más en el Caribe, tenemos un anuncio muy importante para esta estación de radio.
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0: Aunque no lo parezca, estamos literalmente en medio del verano. Con tanta lluvia ya ni parece.
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0: 10 de la mañana con 13 minutos, una hora más en el Caribe mexicano. Recuerden, queridos miembros de este Manicures, que a las 12 y cuarto sé que hay mucho nervio, hay mucho nervio. Por si las dudas, dicen que las penas con pan son menos. Así que me preparo para la noticia que dará más a rato mi estimado Pokémon del mole toluqueño. Saludos el Joker. Bajé a desayunar, así que pues no hay radio ahorita. A las 12 con 15 minutos, una hora más en el Caribe mexicano, en la terapia en español, tenemos una noticia muy importante. Un anuncio oficial. ¿Qué tal, Dani? Espero que el anuncio no tenga que ver como aquel horrible día del 6 de junio del 2025. O que el señor Sertuche se fue a comprar cigarros y nos abandonó. Si quieren enterarse del comunicado oficial de parte de las autoridades supremas, los suprematis de esta estación de radio, a las 12 y cuarto, una hora más en el Caribe mexicano, tenemos un anuncio oficial. 12 y cuarto. Está muy potente la información, muy potente. De verdad, está muy potentísima. Pero sobre todo, no se les olvide las redes sociales. Ahí en las redes sociales era muy importante. Muy importante su participación. Es más, hasta voy a cambiar el fondo de los anuncios oficiales. Este va a ser el fondo de los anuncios oficiales a partir de ahora. A las 12 y cuarto tenemos anuncio importante para toda la comunidad que integra este bonito manicomio. Gente de Toluca 89.3. Gente de Querétaro 104.9. Gente de Ciudad de México en el 830. Gente de Playa del Carmen 106.3, Cancún 99.3, repórtense a cabina. Dani, siento la presión al máximo. Estoy teniendo recuerdos del 2025. Solo les voy a decir. Ustedes tranquilos y nosotros nerviosos.
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0: Ya que hablábamos de Madonna y su próxima biopic. 10 de la mañana con 30 minutos, una hora más en el Caribe mexicano. No sé por qué les da nervio el anuncio oficial de las 12 y cuarto, 1 y cuarto para el Caribe. Nunca dije que fueran cosas malas. Aunque tampoco dije que eran cosas buenas. No se pongan nerviosos, no pasa nada.
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0: Definitivamente no son cosas malas el anuncio de las 12. Pero sí serán cosas polémicas, la verdad. Sí. Hay que decirlo. Y más con los antecedentes, ¡ay, qué barbaridad! Dani, no pongas ese fondo, estoy así. ¿Cuál fondo? ¿El del Undertaker? Pues sí, amigos, tenemos información importante. A las 12 y cuarto, 1 y cuarto para el Caribe. Dani, por favor, dinos que Sertuche va a regresar. Sí, va a regresar mañana, espero. Los carpinteros de Iztapalapa saludando y preocupados. Buenos días, Dani. No ponen a Maná, pero sí el pop de Madonna. Ulises, hay un abismo gigantesco entre Madonna y Maná. Creo que ni siquiera se deben de poner en la misma mesa. Literal. No. Son cosas totalmente diferentes. Pero bueno, no se preocupen. Anuncio oficial a las 12 y cuarto, 1 y cuarto en este manicomio. Pero tengo otro anuncio ahora sí. El próximo fin de semana tenemos Archivo de Locura. Sábado a las 2, una hora más en el Caribe. Domingo justo a la mitad del Resurrection Sunday. Y el archivo de esta semana va a estar chidito, la neta. El archivo de esta semana es de la invasión británica, la primera que hubo. Porque ya la segunda fue ahí como por los 80s. Pero hablaremos de la invasión británica, todo lo que pasó en los 60s con esta reestructuración global del rock and roll a partir de que los sonidos de Chuck Berry, Buddy Holly y los padrinos y padres de rock and roll llegaron a la isla británica y cómo fue evolucionando el rock and roll hasta nuestros días. La invasión británica el próximo fin de semana en el Archivo de Locura. Hemos tenido buenos archivos, bueno, así lo considero. MTV, la Unplugged de la semana pasada y los que vienen, podría adelantar los que vienen para los próximos las próximas semanas, pero por lo menos lo que será el mes de agosto está chido, ¿eh? Está chido, banda. Archivo de Locura, próximo sabadito, donde por supuesto sonará The Who, sonarán los Kinks, sonarán los Stones, sonará The Beatles y pues un montón de cosas más, ¿no? 10 de la mañana con 33, una hora más en el Caribe. Y al grito de ¿qué culpa tiene el lunes de no ser viernes? Es que no se vale, terapeuta mayor. Uno trata de ser bien portado y este tipo de canciones te incitan a tener sed de la mala.

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0: 10 de la mañana con 43 minutos, una hora más en el Caribe Mexicano. Mi nombre es Dani Fuentes. Estamos platicando de un montón de cosas, como siempre en esta terapia musical. Digamos que el hilo conductor de este lunes es... ¿qué artista necesita, qué músico, qué banda, qué solista necesita una película diagonal, serie biográfica? Y la segunda, importante, 12:15, 1:15 para el Caribe, tenemos un anuncio oficial.
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0: Y así como dice el dicho, y con todo respeto, la burra no era arisca, sino los palos la hicieron. Y sé que hay miedo de los anuncios importantes. Sé que hay miedo de lo que pueda pasar. Pero no, de verdad. No es nada malo. Es algo polémico.
2: Hola, Dani Saurio. Buenos días. Gusto en saludarte. Que tengas un excelente inicio de semana tú. Todos los locura hermanos y locura hermanas de esta gran estación. Pues es que no es que nos pongas nerviosos. Pero ya anteriormente... Por las experiencias pasadas, pues ahora sí que nos estamos previniendo, ¿no? Para que no nos... Ahora sí, como diría el Pitufo, sorpresa. Una sorpresita, papá Pitufo, una sorpresita, papá Pitufo. Entonces no queremos más sorpresitas, Danny Boy. Queremos que Locura se quede por mucho tiempo aquí en todas las estaciones que conforman el grupo Locura. Somos muchos, entonces no queremos otra sorpresita. Por favor, Danny Boy. Por favor.
0: Ya les dije que no es nada malo. Ya les dije. Ustedes confíen en mí. A las 12:15, 1:15, anuncio oficial, pero importante. Vayan dejando su like allá a través de Locura FM Rock, Locura con K, porque las redes sociales serán muy, pero muy, bueno, más importantes de lo que son en este manicomio.

0: Locura FM Rock, Locura con K, Facebook e Instagram. ¿Ya le dieron like a la página de Facebook? ¿Ya le dieron like a la página de Instagram? 722-372-7981, gente. Sé lo que les digo, vayan a darle mucho amor a las redes sociales. Rápidamente dos mensajes, ¿no? Bueno, sí, dos mensajes. ¿Qué onda, mi querido Dani? Saludos del Gabo Papi, espero tener a las 12 del día, porque me toca en el cerro para enterarnos del anuncio misterioso. Hola, muy buenos días, Dani. Yo confío que no sea nada malo. Sospecho que podría ser. Sin embargo, esperaré a las 12 y cuarto. Ahí está la información. Ustedes tranquilos. Yo nervioso. Y vuelvo a repetir, no es nada malo. Es algo polémico, eso sí. Algo que causará polémica otra vez, como siempre pasa en Locura FM. 10 de la mañana con 46 minutos, una hora más en el Caribe, regresando de un par de rolitas. Ahora sí, le damos duro y tupido a la temática de este día. Ya dije un montón hace rato, pero también es importante su información y comentario. ¿Qué banda, qué artista, qué solista, qué músico necesita una película biográfica? Antes de que llegue la ola. Antes de que llegue la ola de películas al cine y sea todo esto para todos lados, biografías y más autobiografías.
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0: 722-372-7981, ¿qué banda necesita una película biográfica? ¿Kasabian? Fíjate que estaría buena una de Kasabian, ¿eh? Ahora que lo pienso. La hora con 47 minutos a través de Locura FM. La casa de los anuncios oficiales.

10 de la mañana con 50 minutos, una hora más en el Caribe Mexicano. Esta banda viene a México en unos cuantos meses a un festival llamado Corona Capital. Son los Gorillaz diciendo presente en esta terapia musical de Locura FM.

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0: Born con Ronnie White a través de Locura FM, las 11 de la mañana en punto.
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0: Seguramente está pasando, o ya pasó, o va a pasar estos días, si los cálculos no me fallan, mi querida terapeuta mayor. Pero si alguien en la calle les pregunta qué estación escuchan,
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0: Si un señor muy amable, una señorita muy guapetona les pregunta, oigan muchachos, ¿escuchan radio? No, que sí. Y luego les van a preguntar, ¿qué estación? Ustedes dicen,
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0: Y les agradecería literalmente con el corazón en la mano que dijeran de 9 a 1 de la tarde,
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0: Y la respuesta siempre va a ser,
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0: Así que ya lo saben, ¿eh? ya lo saben, si les preguntan. Y también para que evangelicen, lleguen a recomendar esta estación de radio. Pues ya saben, Locura FM en el 89.3 para Toluca. Querétaro 104.9. CDMX en el 830. Cancún 99.3 y Playita del Carmen 106.3. La respuesta siempre será
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0: Locura FM, Locura FM, Locura FM. Y pues vayamos a leerlos. Vayamos a comentar todo lo que está pachando. Hola Dani. Por azares del destino, los archivos de Locura de la semana solo los escuché del inicio a la mitad. ¿Dónde puedo escuchar la repetición? Pues miren, Locura FM, locura.fm. Hay un apartado que dice archivo de Locura, ahí están. La cosa es que los busquen, pues, ahí en la página. Locura.fm, locura.fm. Hay un apartado de locutores, un apartado de programas. En el apartado que dice archivo de Locura, ahí merengues. Buen día, Teniente Dan. Si pasamos a las instalaciones, ¿nos pueden regalar el nuevo sticker? Saludos, buen turno de Locura. Yo creo que sí. A modo que me digan lo contrario, ¿verdad? Porque el fin de semana pasado fue la pega de stickers masiva, que se puso muy chidita. Y hablando del tema de este día, más allá del anuncio oficial a las 12, el tema de este día es, debido a la invasión de películas biográficas de músicos que tendremos en los próximos años, aquí el cuestionamiento es, ¿qué banda, qué músico, qué artista, qué solista tiene o debería de tener una película biográfica? Falta una película de Chicoche, mi buen Dani. Un saludo desde Querétaro, de Chicoche y La Crisis.
2: Buen día, mi Teniente Dan. Aquí saludándote desde Querétaro Rock. Y una de las películas que en lo personal me gustaría ver o que realizaran es la de la biografía de Ozzy Osbourne. En verdad yo creo que estaría llena de locuras. Y pues creo que de él sería una buena película.
0: Ok, muchas gracias, muchas gracias.
3: Dani, buen día. Oye, con esos anuncios que haces, no, nada más vayas a decir que nos van a poner otra vez 2 días de las dos rolas, una de Caifanes y otra de Soda Stereo, por favor, ya no quiero esa tortura. Saludos, excelente inicio de semana, Mike.
0: Muchas gracias, Mike. Ya les dije que no es nada malo. Buen día, sería interesante que hicieran películas de que abordaran el origen de estos que me gustan tanto, el rock. Hay una película que se llama Cadillac Records. Trata sobre la compañía discográfica Chess Records en Chicago. Grabó artistas negros del blues y el rock and roll como Muddy Waters, Etta James, Chuck Berry y Howlin' Wolf, entre otros. Las biografías de muchos de esos músicos deben de ser muy interesantes, considerando su origen, el contexto de racismo y segregación, etc. Y la importancia de influencias de estos músicos en los Beatles, los Stones, Bob Dylan, etc. No olvidemos la frase que es canción de Muddy Waters: The blues had a bath and they named it rock and roll. Excelente día a toda la banda. Mira, muy interesante, ¿eh?
4: Estimado Dani, buenos días. Me imagino que ese comunicado va a ser el siguiente. Se le acabaron las concesiones y privilegios al buen Sertuche. Cero vacaciones, cero días de descansos y a darle, que le trabaje el buen Sertuche. Saludos, Dani, saludos a todos los locuras. Soy José.
0: Buenos días y alegres, Dani, Danito. Pues yo pienso que una película de Juan Gabriel y una de José José. Y no me había reportado porque andaba en Nayarit, trabajando. Saludos de tu amigo el Mosh. Mi querido Mosh, muchas gracias.
5: Hola mi Dani, saludos desde aquí del Mr. Pampa, su amigo Oscar el Cadáver. Y pues a mí me gustaría una biografía del buen del buen Kurt Cobain, ya que pues, está pesado aquel valedor y pues fue una gran pues, una eminencia, ¿no? Para el rock y para el grunge. Y sí estaría chido. Saludos a mi esposa Nat Gillin y a mi hija Dana, que son evangelizadas, y a una amiga que se llama Vianey, que es dentista. Muy recomendables. Saludos a todos. Saludos. Los locura hermanos.
0: Saludos, mi querido cadáver. 11 de la mañana con 6 minutos, una hora más en el Caribe. Regresamos a platicar ahora sí de todo lo que se está hablando en redes sociales. No es cierto, de todo lo que se habla en WhatsApp sobre la temática de este lunes. ¿Qué banda, artista, cantante, solista necesita una película biográfica? 12 de la tarde con 7 minutos para el Caribe. Y a las 12, una hora más en el Caribe, anuncio oficial para este manicomio.
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0: Roddy Piell con Beautiful Day, original de Bono y compañía. Y ojalá y en este lunes tengan un día maravilloso, beautiful, y una semana grandiosa.
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0: En este lunes pone de buenas, cortesía del 89.3 para Toluca, 104.9 Querétaro, CDMX en el 830, Cancún 99.3 y Playita del Carmen 106.3. Mi nombre es Dani Fuentes, buena locura por la mañana. Ahora sí, dejen leerlos, porque a las 12, pues va a cambiar como el mood de la temática. Muy buen día, mi Dani, Verónica, saludando desde Toluca. Qué gusto escucharte de vuelta. Muchas gracias a todos los que me esperaron. En mi opinión, la banda que realmente requiere que... Digo, ¿qué requiere? Se necesita urgentemente realizar su película biográfica de Odisea Burbujas. Y con todo el contexto de Pistachón Zigzag, el primero, que era satanista, se me haría bien interesante ahora que lo mencionan. Y también el contexto de que la banda sonora fue, y más bien todas las canciones de Odisea Burbujas eran de Juan García Esquivel, ¿no? Que era sinestésico. Mira, fíjate que sí, fíjate que me late la idea, mi querida Vero. Hola Dani, saludos desde Cancún. Estaría genial una bio de el gran Axl Rose de Guns N' Roses. Atentamente, Rox, desde Cancún. Qué buena versión de Beautiful Day. Gracias, Dani. Qué bueno que estás de vuelta. Saludos, Dani. Muchas gracias, gracias, gracias. Regresé desde el sábado, pero hoy ya formalmente a toda la semana, ¿no? Bueno, si es que no pasa otra cosa. Dani, buenas tardes. Saludando aquí desde Playa del Carmen. Ya puse mi app para escuchar la noticia que vas a dar. No hagas que me atragante. Ay, Dios mío. Que todo es bueno, es polémico lo que va a suceder. Saludos desde la Ciudad de México, soy Nayeli, en recuperación postoperatoria. Ojalá y el aviso no sean cosas malas. No, Nayeli, no. Y ojalá, pues, la recuperación de la cirugía, Nayeli, todo esté bien. Y ya por ser chismoso, ¿de qué te operaron? Digo. También tenemos audios que suenan así.
2: Y en inglés, pues, sería...
0: Es que esperen, es un audio completo que se dividió en dos partes. Ahora sí, el primero.
2: ¿Qué onda, mi querido Dani? Saludos del Gabo Pavia. Pues mira, mi voto para una película biográfica sería para Los Héroes del Silencio. O si queremos hacerlo dramático, podría ser para Soda Stereo. Saludos desde Greta Rock.
0: Saludos, y ahora sí la segunda parte.
2: Y en inglés, pues, sería alguna de Aerosmith, Guns N' Roses o AC/DC. Esas estarían de pelos, puro alcohol y rock and roll.
0: Y ahora sí, amigos, a las 12:15, 1:15, el anuncio oficial. Un anuncio oficial de esta estación de radio para todos. No empieces, Dani, como hace un año, porque ya me puse nervioso y dices que no es nada malo, pero hace un año estabas diciendo lo mismo. No me acuerdo qué fue lo que dije hace un año cuando nos andábamos yendo. Pero ya, de verdad, confíen en mí. Saben que a mí me gusta ver arder al mundo. Y soy muy dramático, la verdad. Pero no es nada malo. Por ejemplo, aquí Joel Linares nos dice: esperemos que no nos cambien el rock por regional mexicano, como ya ha pasado en otras estaciones de radio. Que transmitan rock, ska, etcétera, y que Locura FM perdure por siempre. Ya les dije que no es nada malo. Ya les dije. Es algo polémico, pero es un anuncio importante. Muy, pero muy importante. Importante y polémico, porque será polémico lo que va a pasar. 11 de la mañana con 20 minutos, una hora más en el Caribe mexicano. Aquí en Locura FM.

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0: Presión. Las noticias de las 12 de la tarde son buenas. 11 de la tarde con 33 minutos antes de pasar a Mother de Amazon's. Pues mensajes y más mensajes. 11 de la mañana con 33, una hora más en el Caribe. Polémica y también, por supuesto, la dinámica de este día. ¿Qué artista, cantante, banda, solista necesita una biografía? Hola, Dani, buen día. Recibe un fuerte abrazo de mamá Chiva. Ah, doña Chiva, muchas gracias por comunicarse. Lo prometió y lo está cumpliendo, doña Chiva. Saludos, don Dani, desde Toluaches. Qué bueno que ya te soltaron. Y espero que el anuncio no sea el síndrome de pirata. Feroz presente. No, que ya les dije que es... No es nada malo. Hola, Dani. ¿La noticia tendrá que ver con la fiesta de aniversario de la estación? Saludos desde Cancún. No. No tiene que ver con eso. Hola, Dani. ¿Cómo andas, bro? ¿Cómo te va? Oye, pues a mí me gustaría ver una biopic de Led Zeppelin. Saludos desde Playita del Rulas. Muchas gracias, Rulas. Dani, ¿puedes saludar a mi amigo Fernando? Pues saludos a Fernando de parte de Héctor. Saludos, Fer. Excelente día, Dani. Una biografía de Alex Lora. Fíjate que es lo más mencionado, ¿eh? Lo más mencionado es Alex Lora. Tiene un documental de estas como bios que le llamó Nat Geo, que sacaron uno de Charlie García, otro de Cerati y otro de Alex Lora. Tiene uno muy bueno. Está, bueno, a mí me gustó mucho. Teniente Dan aquí dándole duro a la trabajación y evangelizando como todos los días. Está muy bueno los archivos de locura. El de hace 15 días de la muerte de MTV fue porque salió Telehit. No es cierto, es broma. Estuvo muy chido que el sábado la Cervantina de Chino Miranda fue de puros unplug. ¿Usted podría hacer algo parecido? No, mi querido James. Porque tengo un anuncio muy especial, importante. Dani Boy, el archivo de Durán Durán, ¿para cuándo? Pues mira, va a tardar. Va a tardar, créeme que va a tardar. Buenos días, creo que la película de Quincy Jones, imagina ser productor de Michael Jackson y Frank Sinatra. Hizo éxitos durante 50 años, Germán. Creo que sí, Germán, una película de Quincy Jones. En la bio de Michael Jackson hay como un pequeño, pues sí es un cameo, más que una escena o escenas completas, es un cameo de Quincy Jones. Pero Quincy Jones... Bien, yo creo que sí podría ser una buena opción. ¿Qué onda, mi Dani? Aquí en la Ciudad de México, el sábado me sentí como el chavito, que solo pude ver y escuchar desde su ventana la mega fiesta de sus vecinos, a la cual no fui invitado. Queremos calcomanías. Debo aceptar que es un buen chiste. Es triste, pero es un buen chiste. Hola, Dani, a mí me gustaría una película basada en la biografía de Linkin Park. Y un saludo a toda la banda desde Playa del Carmen. Mira, fíjate que también una película de Chester Bennington, porque va a salir un documental sobre la creación de Linkin Park y cómo retomaron su carrera después de la muerte de Chester. Pero una biografía de Chester Bennington estaría bueno. Buenos días, Teniente Dan. Yo creo que hace falta una película de Alex Lora, del Tri o el Tri. Toque, a mí me tienen con el Jesús en la boca las abuelitas. Por lo tanto, ya fui por mi bolillo, para el susto. Así como tú lo mencionaste, las penas con pan son buenas y con bolillo no hay... pedillo. Tenía que mencionarlo. Bueno. 11:37. Regreso a leer comentarios finales. Y hablar de la noticia. En un par de minutos más. Anuncio importante para este manicomio. Que tiene que ver con todos. Con todos. Con Querétaro 104.9, Cancún 99.3, Playa del Carmen 106.3. CDMX 830 y Toluca 89.3. Todos estamos involucrados en la noticia que viene. Pero ya les dije, no es nada malo. Sí será polémico, por supuesto, como siempre pasa en esta estación de radio. Pero no es nada malo. Ustedes confíen. Nos vamos a divertir. Solo les puedo decir eso. Mientras tanto, si alguien les pregunta qué estación escuchan, ustedes orgullosos de mencionar...
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0: En el turno matutino, se los agradecería, ¿no? Por favor, y más Querétaro, por el amor de Dios.

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0: 11 de la mañana con 49 minutos, una hora más en el Caribe mexicano. Hasta ya me puse nervioso, y eso que conozco la información que vamos a liberar, pero ya me puse nervioso.
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0: A las 12 y cuarto, tenemos anuncio oficial. Una hora más en el Caribe mexicano, por supuesto, porque estamos conectados en esa terapia nacional. Que ya mañana regresa todo a la normalidad, entre comillas. Pero que ya saben que siempre pasa algo interesante en esta frecuencia. En el 89.3 en Toluca, Querétaro 104.9. CDMX en el 830. Cancún 99.3 y Playa del Carmen 106.3. Apúrale con el anuncio, Dani, porque estoy por entrar a donde no hay señal. Ya ponte una de capaz para acostumbrarnos al cambio. ¡Uy, no más! Que no, que ya les dije que no es nada malo. Ya les dije que no es nada malo, pero ustedes hacen que me ponga nervioso. Hola, Dani, buenos días. A mí me gustaría una de The Who o de Santana. Santana tiene un documental reciente muy bueno, pero no una biopic. Hola, Dani, a mí me gustaría un archivo de Bob Dylan. No, es que no se trata del archivo, es una biografía película, ¿no? Dani, San, mientras pongan algo, mientras no pongan Adiós de Cerati y a Caifanes todo el día, quiere decir que no es tan grave. Hola, buen día. ¿Será interesante? Bueno, esto ya lo había leído. Y bueno. 11 de la mañana con 51, una hora más en el Caribe. Regresamos con el anuncio especial. El anuncio importante para todos los miembros de este manicomio. Así que, por favor, no se vayan. Regreso. Regreso a esta nación llamada Locura FM. A la hora con 15, bueno, hora con 12 más o menos, ahí dependiendo de qué hora regresemos del corte. Bienvenidos a Locura FM.

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0: Píldoras de locura, Stevie Nicks. Cantante y compositora estadounidense, que se dio a conocer por su trabajo con Fleetwood Mac, así como por su extensa carrera como solista. Es una de las pocas artistas de rock que ha mantenido una larga carrera en solitario, formando parte al mismo tiempo de una banda exitosa. Como miembro de Fleetwood Mac, ingresó a The Rock and Roll Hall of Fame en 1998 y volvió a hacerlo como solista en 2019, convirtiéndose en la primera mujer en la historia en ingresar dos veces. Reconocida por su voz nasal, sus particulares atuendos y el simbolismo de sus canciones, Nicks es una de las cantantes más exitosas de su generación. Ha publicado 9 álbumes de estudio en solitario y 7 álbumes de estudio con Fleetwood Mac.
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0: 3 de ellos han sido incluidos en la lista de los 200 álbumes más grandes de todos los tiempos de la revista Billboard. Nicks ha sido nombrada una de las 100 mejores compositores de todos los tiempos, comparada con otros artistas de relevancia como Bob Dylan, Tom Petty, Carole King, Neil Young o Bruce Springsteen. La revista Rolling Stone la ubicó en el puesto número 2 de los mejores cantantes de rock y entre los 100 mejores cantantes de todos los tiempos. La misma revista la llamó Reina Eterna del Rock por su vigencia y trabajo constantes. Píldoras de locura. Píldoras de locura. La receta ha sido surtida. 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
1: 12 de la tarde con 4 minutos, una hora más en el Caribe Mexicano. Ya lo escucharon, estamos en la terapia en español. Cortesía de este manicomio, mi nombre es Dani Fuentes. Buena locura por la tarde para todos. Cancún 99.3, Playa del Carmen 106.3, CDMX 830, Querétaro 104.9 y Toluca 89.3. Agradezco a mi querido Big Limón, no sé si llegan los controles, también Abril, no sé si ya también se fue. El que sí de plano ya se fue es mi querido Javi allá en Querétaro. También muchas gracias a Charlie Díaz, que va entrando al quite. Creo que ya está Fercho en el 830 y yo sigo aquí, solín solito en el 89.3 en cabina, porque la unidad de terapia en general está viva. Y bueno, seguimos platicando de las biopics. ¿Qué banda? Ahora ya estamos en la terapia en español. ¿Qué banda en español necesita su biografía? Buen día, Dani. ¿Estará bien una peli de los Stones? Saludos desde Dianguistenco. Especialmente para el taller de costura Once. Sé que los cambios siempre son buenos. ¡Que no habrá cambios! Tenemos anuncio importante, pero no tiene que ver con cambios. Yo quiero una de Molotov. Imagínate todas las historias que deben de tener. Una de Kurt Cobain. Ya existe un documental, pero una película bien hecha sobre nombre Nirvana estaría interesante. También aquí nos dicen, yo digo que Caifanes. Hay muchísimo que contar de la banda. Y ya por último y no menos importante, definitivamente los Fabulosos Cadillacs necesitan una película biográfica. Su historia debe de estar llena de situaciones extrañas. Ok.
2: Señor Dani, buenas tardes, soy el zombie.
3: Documental.
2: Oiga, ¿qué le parecería un archivo de locura de rock urbano?
3: Nirvana estaría interesante.
2: Gracias.
1: No va a suceder por lo pronto, porque ya están planeados hasta final de año. Y ahora sí. Yo digo que uno de Gustavo Cerati. Le hace falta una buena biopic, pero que se enfoque en su carrera y no solo Soda. Bien, me gusta esa idea. Y bueno, queridos compañeros musicales, después de un par de rolitas, tenemos anuncio importante. Tenemos un comunicado importante. Aquí me están preguntando, ¿ya anunciaste? No, todavía no lo digo, mi querido Otto. Todavía no. 12:15. 1:15 para el Caribe. ¿Están nerviosos? Yo sí. Y para quitarnos ese nervio, ¿qué les parece que les voy a dar un par de segundos? Porque al final es lunes, pero aquí en esta estación de radio tenemos actitud de fin de semana. Así que, ¡súbale! 40.

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1: 12 de la tarde con 10 minutos, una hora más en el Caribe mexicano. Y para seguir con el ambiente del baile, las víctimas del Doctor Cerebro Show. En la voz del Chipo y el Doctor Shenka. Bienvenidos a la terapia cervantina de Locura FM.

0: 12 de la tarde con 13 minutos, una hora más en el Caribe Mexicano. Mi nombre es Dani Fuentes, bienvenidos a esta terapia musical en español, cortesía de este manicomio.
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0: Buenas tardes a todos, la pandilla de locura. ¿Podrías poner la canción Welcome to the Jungle de los Guns N' Roses? Saludos desde Toluca, y andamos en la terapia cervantina. Ojalá que el anuncio sea que cambiaron su internet. Venga, Dani, que ya cambié la ruta para poder estar toda la frecuencia y enterarme del bendito chisme. Pues, queridos amigos, hubo mucha expectativa desde hace un par de semanas de lo que iba a pasar en este segundo semestre del 2026 en este manicomio. Es un anuncio muy importante. Tiene que ver con ustedes, tiene que ver con todas las frecuencias que integran Locura FM, desde el 89.3 Toluca, 104.9 Querétaro, 106.3 Playa del Carmen, Cancún 99.3 y CDMX en el 830. Las próximas semanas serán muy intensas, muy intensas. Porque sí, ya está aquí, ya llegó esto.
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0: Muy pronto, queridos amigos, muy pronto llega el conteo más importante que tiene esta frecuencia en español. Muy pronto viene el conteo de rock en español a través de Locura FM. Ya viene el conteo, con las mejores canciones, con las mejores bandas, donde la polémica se hará. Esta canción el año pasado, en el 2025, quedó en el lugar número 170. ¿Será que Maldita Vecindad llegue a las primeras posiciones en el conteo de lo mejor del rock en español? El conteo del rock en tu idioma de Locura FM. Muy pronto les diremos cuándo, cómo y dónde votar por su rola. Porque sí, ya lo decía, el conteo de rock en español ya está en Locura FM.

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1: Ya ven, les dije que no era nada malo, sino que íbamos a causar polémica desde ya. A través de Locura FM Rock en Facebook e Instagram ya está la publicación del conteo anual, del maratón anual de rock en español. Muy pronto les diremos cómo, cuándo, dónde y cómo pueden votar por su rola favorita para llenar ese top de canciones y encontrar a la mejor rola de rock en español de este 2026. Desde la época antigua hasta el 2026. El año pasado estuvo muy, pero muy, pero muy polémico, ¿eh? A ver, miren, ahí les va. Démosle una repasada al top 20, ¿no? Al top 20, ¿les parece? ¿Te parece, mi querido Charlie? ¿Te parece, mi querido Abril? Sí, ¿no? En el top 20 del año pasado, del conteo de rock en español, quedó en el número 20, Entre dos tierras de los héroes del silencio. En el número 19, Esta luz nunca se apagará, de Mikel Erentxun. En el número 18, La balada de la cuca. En el número 17, El ángel exterminador de los amantes de Lola. En el número 16, Nos vamos juntos, de Caifanes. En el número 15, La castañeda con Zenit. En el número 14, muy a mi sorpresa, estuvo Música ligera de Soda Stereo. En el número 14. Este sí me dolió. En el número 13 estuvo Soda Stereo de nueva cuenta con Persiana Americana. En el número 12, Cuando respiro en tu boca, de Lucibel. En el número 11, Jimmy the Power, de Molotov. Y entramos al top 10. En el número 10, Los Concord con Rompecabezas. En el número 9, Mujer Amante, de Rata Blanca. En el número 8, Caifanes. En el número 7, No huyas de mí, de Kenny y los Eléctricos. En el número 6, La célula que explota, que pensé que iba a ganar, de Caifanes. En el número 5, Triste canción de amor. En el número 4, Soda Stereo con La ciudad de la furia. En el número 3, Caifanes con Viento. Y aquí comenzó lo polémico. En el número 2, Martirio, de The Warning. Y en el número 1, Aún de Coda. Y todavía no comienzan las votaciones, voy advirtiendo, todavía no comienzan las votaciones. Pero a través de Locura FM Rock, Locura con K en Facebook, Locura FM Rock, Locura con K en Facebook e Instagram, hay un posteo. Les agradecería que vayan a poner y darle mucho amor. Y comencemos la especulación, ¿les parece? Todavía no se abren las votaciones, aclaro. Todavía no se abren las votaciones. Sin embargo, vayan a dejar su comentario allá a través de Locura FM Rock, Facebook e Instagram. Quedó muy chula la publicación. Pero vayan a dejar quién ganará este año. ¿Qué banda ganará? Sí, ¿qué canción no? ¿Qué banda ganará el maratón de rock en español? El maratón de Cervantes. Este conteo anual que tenemos. Locura FM Rock, Locura con K. Vayan a dejar un comentario de aquí a que nos vamos a la 1:00 p.m, una hora más en el Caribe mexicano. Comenzamos la polémica y vayan a dejar el suyo. ¿Qué banda? No, ¿qué canción? ¿Qué banda? ¿Qué banda va a ganar el conteo de este año? Locura FM Rock, Locura con K. Locura FM Rock, Locura con K. Si me lo preguntan, yo creo que ellos. Si me lo preguntan, ¿ganaron el Rock and Roll 2026? Y la lógica indicaría que Caifanes tendría que llevarse la posición número uno. Pero no sé ustedes. Vayan a dejar su voto en Locura FM Rock, Locura con K. Bueno, no, más bien su opción. ¿Qué banda ganará? ¿Qué banda ganará? No canción, ¿qué banda?

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1: Y para todos los locura hermanos que se van conectando a esta hora al 89.3 en Toluca, 104.9 Querétaro, CDMX en el 830, Cancún 99.3 y Playa del Carmen 106.3. Acabamos de liberar el promo que anuncia la llegada del conteo anual de rock en español. Ese maratón que tenemos, pues desde hace un año, buscando cuál es la mejor rola de todos los tiempos en el idioma de Cervantes. Ya hay varios comentarios, pero les pido que vayan a dejar su sugerencia. ¿Qué banda, No, ¿qué canción? Por ahora no está abierta la convocatoria para que vayas a dejar tu voto. Sin embargo, queremos conocer cuál es tu opinión. ¿Qué banda podría llegar al número uno en este conteo? Aquí nos dice el buen Gabo, pues ojalá no le pase nada a Fer de Maná, porque siguiendo el ejemplo del año pasado, quedaría Rayando el Sol en primer lugar. Soda Stereo, Coda, ¿van a tomar en consideración Kudai, Panda y Maná? Aquí también nos dicen, vamos por el bicampeonato, aguante Coda. Pongan a Caifanes. A través de Locura FM Rock en Facebook, voy a dejar tu sugerencia. ¿Qué banda crees que va a ganar el maratón de rock en español este 2026? ¿Qué banda? No qué canción, por ahora no qué canción. ¿Qué banda va a ganar? Y yo lo había advertido. Desde hoy comienzo la campaña. Para que Porter por lo menos llegue al top 10, ¿no? Por lo menos Porter al top 10. El año pasado Porter tuvo dos posiciones en las 140 canciones del rock en español. Una de ellas fue Huitzil y la otra fue Espiral. ¿Será que este año mis amados Porter se cuelen por lo menos al top 20? Lo descubriremos muy pero muy pronto. Pero por ahora, te reto que me escuches.

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0: año pasado la posición más alta que tuvo la gusana ciega fue el lugar número 91 con Tornasol. ¿Será que este 2026, en el conteo diagonal maratón de la lengua de Cervantes, se posiciona en mejor lugar? Ustedes tienen la decisión al final de cuentas. Yo solo estoy aquí para picar el avispero.
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0: Vayan a dejar qué banda para ustedes a través de Locura FM Rock Locura con K en Facebook. ¿Qué banda para ustedes podría ganar este maratón? Este conteo, que es el segundo en teoría que hacemos, de rock en español. Es el segundo. Luz Aguilar nos dice Caifanes, Carlos Giovanni. Soda tiene que quedar cuando menos en el top 5. Pongan a Caifanes, sí, vamos por el número 1. También a los Locura Kids, apoyen nuestra,

0: las nuevas bandas. Que eso es importante, ¿eh? Ya veremos qué banda es como la más nueva en posicionarse en mejores lugares. De hecho, el año pasado, creo que la mejor banda o la banda más nueva en teoría y entre comillas en tener una mejor posición en el conteo de las 140 canciones fue DLD. Eso está bueno y a la vez es preocupante, que nos hace falta tal vez conocer más música o no. Pero ¿qué banda se llevará a la posición número uno? ¿Qué banda?
1: Sin embargo,
2: ¿Qué te lanza la banda? Yo digo,
1: ¿qué banda?
2: Yo digo, en mi poco o mucho conocimiento, que es Soda Stereo. ¿Sale? Que me disculpen los Caifanes, porque amo a los Caifanes, amo a México, soy mexicano, pero creo yo que Soda Stereo. Saludo a la banda, saludo especial para mi amigo Fernando Cervantes, por favor, camarada, échale un saludo y ponte algo de Soda Stereo, ¿vale? Saludo a toda la bandota, cuídense.
0: Saludos, vayan a dejar su comentario antes de irnos, tengo que pasar a retirarme, pero por lo menos quiero dejar ahí 15 comentarios, ¿no? Ya por lo menos vamos 13, ya para que mi querido Charlie Díaz se quede en Querétaro 104.9 dándoles la información de este conteo Diagonal Maratón en la lengua de Cervantes, que todavía no diremos la fecha, ni cómo votar, ni cuándo votar, ni dónde votar. Se quedan en el Caribe y Ciudad de México, Cancún 99.3 y Playa del Carmen 106.3 y CDMX 830 con programación local. Y a las 2 de la tarde, una hora más en el Caribe, el Chino Miranda llega para reforzar esta información del conteo. Y en el caso de Toluca se quedan con la información del licenciado Alfredo Albiter en la terapia informativa. Ya les decía, próximamente el maratón de rock en español, el conteo anual. Voy a dar otra vez los 10 primeros lugares, porque aquí estaban preguntando quién quedó en el número 1, ahí les va. Top 10, Rompecabezas de los Concord. Número 9, Mujer Amante de Rata Blanca. Número 8, No Dejes Que de Caifanes. Número 7, No Huyas de Mí, Kenny y los Eléctricos. Número 6, La Célula que Explota, de Caifanes. El número 5, el Triste Canción de Amor, del Tri. En el número 4, Soda Stereo. En el número 3, Viento, de Caifanes. En el número 2, Martirio, de The Warning. Y en el número 1, Aún, de Coda. Ese fue el top 10 del año pasado. ¿Este 2026 podrían cambiar las cosas? Posiblemente sí, en una de esas no.
3: Hola, ¿qué tal? Un saludo a todos los de Locura FM. Yo voto por Soda Stereo. Cerati es lo máximo. Les mando un gran abrazo y un gran saludo a toda Playa del Carmen y Locura FM de parte de Mr. Filemón Barbershop aquí en Playa del Carmen. ¡Chao!
0: Muchas gracias, pero todavía no se abre la votación como tal, pero sí podemos comenzar a especular y a jugar con los números. Locura FM Rock, Locura con K, Facebook e Instagram. Vayan a dejar qué banda para ustedes tendría que ganar el conteo 2026 maratón en la lengua de Cervantes. Y el año pasado, digamos que tal vez la banda más votada o la que tuvo mejores posiciones en este top 140 fue Soda Stereo. Soda Stereo, si no mal recuerdo, en el top 30 tuvo 7 canciones. La mejor posicionada, ya lo mencionaba, fue La Ciudad de la Furia. Pero esta rolita estuvo en el número 13. Para muchos su gallo es Soda Stereo, para otros será Caifanes, para otros será Los Bunkers, Héroes del Silencio. Vayan a dejar, ¿cuál es su opinión? Pensar, ¿qué banda tendría que llevarse el maratón de rock en español? De Locura FM. ¡Ya me voy! ¡Adiós!

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Son las 13 horas en punto de este 10 de agosto del 2026. Muchísimas gracias a ti que nos haces el favor de escucharnos en el 89.3 de la frecuencia modulada en el Valle de Toluca, en el 99.5 también de la frecuencia modulada en Ixtapan de la Sal, para toda la zona sur-sur del Estado de México, y por supuesto en el 830 de amplitud modulada en la Ciudad de México, en la capital del país. Oye, te comento, un terremoto de magnitud 7.4 sacudió este lunes gran parte de Colombia y dejó daños materiales en varias ciudades del oeste y centro del país, obviamente además de heridos y edificios derrumbados en Quibdó, capital del departamento del Chocó. Esto lo informaron autoridades colombianas. El Servicio Geológico Colombiano indicó que el sismo ocurrió a las 7:34 hora local y tuvo como epicentro la localidad de San José del Palmar en el Chocó, a una profundidad de 82 kilómetros. Esto en Colombia. En la capital mexiquense, te digo, sabes que ten muchísima paciencia, sobre todo si vienes al primer cuadro de la ciudad. Están haciendo o realizando trabajos de repavimentación o de bacheo, pero ya sabes, como siempre, ¿no? No avisan, sino te dicen obras aquí. No tres o cuatro cuadras antes te avisan, sino de repente nada más te dicen obras aquí y de aquí date vuelta, porque si no ya no pasas. Entonces, ten mucha paciencia en Rayón, entre Gómez Farías, Instituto Literario, están reencarpetando, están bacheando, están haciendo labores en Morelos también, para llegar a Juárez, entre Aldama y Juárez también, y cerraron dos carriles así porque están trabajando, y también en Humboldt me dicen que también están trabajando, y luego para complementar, en Hidalgo está cerrada la calle, así es que ten mucha paciencia, busca alternativas, porque de verdad que se van a necesitar. Un día como hoy, solamente que de 1979, Michael Jackson publica Off the Wall, su aclamado primer álbum en solitario como adulto, que además también combinó a la perfección ritmos del pop, soul, funk y música disco. Ahí empezaba prácticamente la leyenda de quien muchos han denominado el rey del rock. En 1981, igual un 10 de agosto, Aldi Meola, John McLaughlin y Paco de Lucía trabajan en un proyecto donde se edita el Friday Night in San Francisco, considerado uno de los álbumes, en vivo y de guitarra acústica más influyente de todos los tiempos. Leo Fender, nace el famoso inventor y luthier estadounidense, fundó la compañía Fender Electric y también revolucionó la historia del rock con la creación de las guitarras Telecaster y Stratocaster. Todo esto sucedía un 10 de agosto de algún año.

0: La canción La leyenda del hada y el mago, de la banda argentina Rata Blanca, es una narrativa épica que se sumerge en el mundo de la fantasía para contar una historia de amor y desafío. La letra describe la soledad de un mago que, a pesar de su poder, no ha podido encontrar el amor. La luna, personificada como su amiga, es su único consuelo en la inmensidad de su soledad. La canción utiliza la figura del mago como una metáfora de aquellos que, aun teniendo grandes habilidades o éxito en ciertas áreas de la vida, se encuentran solos en el aspecto emocional y sentimental. El encuentro con el hada representa un punto de inflexión en la vida del mago, donde el amor irrumpe de manera inesperada y transformadora. La historia se torna trágica cuando el hada cae víctima de un hechizo malévolo, sumiéndola en un sueño fatal.
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0: Son las 13 horas con 6 minutos. Te insisto de la información que te acabo de dar de un terremoto registrado hoy en Colombia de magnitud 7.4. Bueno, pues ya sabrás, las cosas no están así como que muy fáciles después de este sismo. Ya se está preparando ayuda, incluso la presidenta de México, Claudia Sheinbaum Pardo, en su conferencia de prensa matutina, dio a conocer que se estaba estableciendo contacto con la Embajada de México en Colombia para atender a los mexicanos que están por allá, sobre todo en la zona del epicentro, ver en qué se les ayuda y qué necesidades se deben de atender, además, por supuesto, de ver en qué se colabora con los colombianos para ayudarles después de este sismo. Te recuerdo que tengo a tu disposición el WhatsApp 722-372-7981. Ese lo tengo a tu disposición para que me envíes algún mensaje de texto o de voz y abordemos el tema que tú quieres que tratemos.
1: Platicando con
0: mi queridísimo Oscar Sanabria, especialista en información de la industria automotriz. ¿Cómo estás, mi querido Oscar? Bendito inicio de semana.
2: Es correcto, mi querido Alfredo, ya empieza la cuenta regresiva, ¿no? Casi. Ya empieza a oler a pan de muerto. Mira, ya con eso, chiles en nogada. Y ajá, eso nos genera una gran alegría. Pues qué gusto estar contigo, con tu auditorio hoy. 10 de agosto, si no mal recuerdo. 11 de agosto ya estamos. Ah, no, 10 de agosto, perdóname. Y bueno, pues fíjate que te traigo información en cuatro bandas. El jueves pasado te platicaba yo, había muchas presentaciones. Bueno, ajá, pues nos invitaron a la presentación y lanzamiento del nuevo Ora 5, que es un vehículo de Great Wall Motors. Sí. Que llega con tres versiones, Alfred: eléctrico, plug-in hybrid, o sea, híbrido enchufable, y de gasolina. Y es una resolución de diseño bastante atractiva, con precios también muy, muy atractivos desde el inicio y con buenas posibilidades y rangos de autonomía en formato eléctrico, híbrido y de gasolina. Esta nota te la voy a dejar un poquito en desarrollo porque la semana que entra lo vamos a manejar.
0: Okay.
2: Y ya vamos a hacer una prueba, digamos, de larga duración. Parece ser que es un recorrido a Puebla desde la Ciudad, ajá, de México, y regresamos. Pero estuve platicando con Pedro Albarrán, que es el director general de la marca en México y un decano de la industria automotriz, amigo mío desde hace muchos años, y tuvimos oportunidad ahí de intercambiar datos, y fíjate que me decía algo muy importante. Sabemos que GWM es una marca china, uh-huh, y me decía: la verdad, Oscar, tenemos muy buen producto, tenemos a diferencia de quizá otras marcas, una tasa de satisfacción de clientes muy alta, muy buena respuesta en piezas de recambio, en refacciones. Me dice: lo único que nos hace falta es más publicidad. Y le dije: bueno, pues mira, estamos aquí en Capital Media Radio, ¿verdad? Listos para hablar cada 15 minutos de tus coches. Pero bueno, no hay dinero que alcance para llegar a toda la población y platicarles al oído qué hay de nuevo en materia automotriz, más que tu programa y uno que otro por ahí. Entonces, Ora 5, amigas, amigos, pues llega con tres opciones de motorización y la verdad un diseño muy bonito. Ya lo estaremos platicando a detalle una vez que le pongamos las manos encima. Ajá. Posteriormente, los amigos de Kia, que la marca surcoreana que tiene planta en Nuevo León, en el norte de México, presentaron su EV3. Fíjate, se trata de no es un sedán, es un hatchback con todo el poder eléctrico. Es el primer vehículo 100% eléctrico hecho en México de la marca surcoreana. Este EV3, bueno, ha traído a lo largo y ancho del mes anuncios, presentaciones, avisos de inversión, y la verdad ha sido, o yo creo que una de las actividades, pues mira, lo voy a decir, nunca me meto en política más que cuando quiero hacer un chistecillo, pero fíjate, el chiste de todo esto cuenta solo. ¿Qué podría haber rescatado al gobernador allá en Nuevo León después de toda la funa y todos los chistes que aventó con los con el mundial? Ajá. Pues obviamente una buena inversión, claro. Dado que pues estas inversiones han venido a la baja, lo hemos visto, y bueno, pues México manejado por estos gobiernos ahora parecen muy novatos, ¿no? Parece que perdieron todo el conocimiento de tantos años. Pero bueno, Nuevo León digamos que se vuelve a poner en el candelero de las inversiones con Kia. Ajá. Que obviamente pues le metió lana, ¿no? A su planta allá en Pesquería, Nuevo León, que yo la conozco y es un lugar padrísimo, es como la pequeña Corea en el norte de México, una gran población de inmigrados, obviamente también muchos neoleoneses trabajan ahí, pero lo importante, mi querido Alfred, amigas, amigos, es que este vehículo, que va a tener ya la aguilita, de hecho, en México, tiene más de 600 kilómetros de autonomía, está bien bonito el diseño. Me parece que es un auto completamente de su generación. Es un auto que tiene una propuesta disruptiva en diseño y va a ser, yo creo que las delicias con dos versiones también para quienes elijan el EV3 como su opción de transporte. 600 kilómetros de autonomía me parece fantástico y creo que ya no hay excusa para tener un auto eléctrico en casa. Puedes utilizarlo para salir de viaje, sin duda alguna, lo puedes utilizar para solo la ciudad y lo mejor de todo es que ninguno de los dos casos emitirás contaminantes, gases de efecto invernadero a la atmósfera, ¿no? Ajá. Mientras lo usas, que eso es muy bueno. Y la tercera nota también importante es un auto de lujo que se presentó, que es de Infiniti, es QX65. Es el último llamado a misa para la marca, siento yo, antes de cambios y reestructuras importantes. Nissan, ya lo habíamos platicado, se reestructuró fuertemente a nivel internacional. Hablaba yo contigo y tu auditorio hace una semana aproximadamente de esta este giro que tomó el buque internacional de Nissan. Uh-huh. Con un enfoque hacia productos, fíjate, productos de lujo, productos de alto desempeño, y abandonar a nivel internacional, no en México, a nivel internacional, su estrategia de volumen. Uh-huh. ¿Qué quiere decir? Vender muchísimos vehículos chiquitos con ofertas, con rebajas, con promociones. ¿Y qué crees? Ese modelo de negocio ya se agotó para Nissan. Entonces, giran el timón y se enfocan a vender con utilidades, ajá, sin descuentos, sin rebajas, pero con productos de muy alta calidad. Y bueno, ajá, QX65 es una de estas versiones. Es un vehículo de 1,400,000 pesos aproximadamente, que tiene todo lo que está buscando un conocedor de autos, un SUV lujoso, confortable, seguro, en fin, que tenga todas las virtudes, principalmente de seguridad, mi querido Alfred. Y entonces QX65 se convierte en la opción más atractiva. De ahí nos movemos, pues ya por último, para decir que Toyota presentó su última Hilux. Ahí no estuve convocado, pero bueno, ya les tendré la información más detallada, porque es importante, ya que también Toyota ha estado, pues bueno, dando información y notas, pues de que se lleva la producción a Estados Unidos y que cierran la planta de allá del norte, ¿no? De este Tecate. Y bueno, hay una serie de cosas que, pues ahora sí nos llaman mucho la atención. Pero bueno, Hilux de Toyota, pues presenta nuevas novedades novedosas y ya se las platicaré también, que me dé tiempo, ¿verdad? Obviamente de enfocarme en esa investigación. Pero bueno, para abrir boca esta semana, muchísima actividad cerró la semana pasada y esta no pinta para menos. Ya estaremos viendo algunos detalles. Me parece que Volkswagen está a punto de presentar una actualización de Tiguan. Ajá. No sé si hoy o mañana, es lo que no tengo como muy claro todavía, pero bueno, ya les estaré compartiendo esta información, mi querido Alfred. ¿Cómo ves? Se está llenando la agenda de coche semana con semana.
0: Oye, está bien, y me llama muchísimo la atención lo que dices de dejar al lado las ofertas y todo eso y ofrecer vehículos pues más caros y más finos y con mejores, ¿no?
2: Pues mira, en México probablemente eso no suceda 100%, ¿verdad? Aquí vamos a seguir comprando buenos coches a mejor precio, precios o autos de volumen, ¿no? Como el March, como el Versa, como el... bueno, pues todos los vehículos que tiene la NP300, ¿no? Ajá, que son vehículos de mucha, mucha batalla. Pero fíjate, a nivel internacional las cosas no son iguales, ¿no? México es un país muy distinto a los países europeos, a Estados Unidos, y bueno, pues allá hay otras condiciones, tanto de crédito como de carreteras, como de demanda del consumidor, ¿verdad? Entonces, bueno, pues el ingreso per cápita, perdón, también es diferente. Entonces, vamos a ver cómo se adaptan. Sí, sí van a cambiar, pero yo creo que nuestro mercado no verá esos cambios hasta dentro de mucho tiempo, porque además Nissan en México es exitosa, en ningún otro país del mundo lo es. Sí. Y aquí es un caso extraño, es un caso de éxito que bueno, pues le ha valido incluso al presidente general al presidente de la compañía allá en Japón, ajá, ser mexicano, ¿no? Ser nombrado por ser mexicano y por haber estado, pues digamos, en las estrategias de este mercado que les ha dado tanto aprendizaje y tanta escuela.
0: Oye, es que ahorita que decías esto, me dicen también que el Nissan se convirtió en lo que en su momento fue el Vocho, que encontrabas, sí, refacciones hasta en la miscelánea de la esquina.
2: Claro, dicen que encuentras refacciones hasta en las farmacias, ¿no?
0: Sí,
2: sí, fíjate que sí, eso fue un gran acierto hoy por hoy. Quizá el heredero, el con el Tsuru, ¿no? Ajá. El heredero de ese legado, pues fuese quizá un poco el March, un poco el Versa, ¿verdad? Estos vehículos que fueron ahí pasándose la batuta, pero creo que esa posición de vehículos de volumen, de bajo precio, se la van a quedar las marcas chinas y en algún punto me suena lógico por las características del mercado local, ¿no? En China, uh-huh, tienen muchos chinos, muchos más que aquí. Entonces, necesitan todos moverse de alguna manera, ¿no? Uh-huh. Lo interesante es que en China, fíjate que ya se mueven mucho en eléctricos, ¿no? O sea, a lo mejor en una de esas, los coches baratos, pues ya van a ser eléctricos también, cosa que me daría mucho gusto, ¿no?
0: Híjole, sí, caray. Semana pues, diferente, son ahorrador. Bueno, tiene muchas ventajas.
2: Tienen ventajas y pues sí, no está padre no ir el run run del coche, pero en medio del tráfico allá en el periférico o ahí en Paseo Toyocan, pues no, ya no oyes más que el tic tac del reloj y tu, ajá, ansiedad por llegar a tu destino.
0: Sí, claro. ¿Sabes dónde sí extrañaría muchísimo el ruido de los motores? En la F1. Ahí sí.
2: Ojalá que ahí no lo quiten, oye, pero son 20 coches contra millones, pues bueno, una cosa por otra, ¿no? Una, sí, cosa, claro, por otra. Pues sí, ahí creo que hay que ponderarlo, ¿no? Pero ya ves cómo están las cosas. Pues ya pronto se acaba la vacación de Fórmula 1, ¿sí? Mi querido Alfred. Sí, y se acerca, sí, el Gran Premio de México en octubre, ¿no?
0: Hay que estar pendientes. Mi querido Oscar, te mando abrazo fuerte, pero antes dime dónde te escuchamos, te leemos y nos contactamos contigo.
2: El contacto, claro, con tanto gusto y muchas gracias a la gente que me ha estado siguiendo, qué amables. Estamos en Motors and Me, en inglés, así, Motors A-N-D-M-E, Motors and Me con doble E en las redes sociales. Y bueno, en mi página ahí que voy publicando todas las noticias que van saliendo y que van cayendo, ya ahorita ya no a cuentagotas, ya son como cubetadas, pero bueno, espero ponerme al corriente con tanta cosa.
0: Muy bien, te mando abrazo fuerte.
2: Igualmente, Alfred, un abrazo para todos, feliz semana. Igual. Y nos escuchamos el miércoles.
0: Igual para ti.
2: Gracias.
0: Son las 13 horas con 20 minutos. Vamos a hacer una pausa y regresamos.

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12: Amigos, buenas tardes. 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

canción Mujer Amante, de Rata Blanca, banda argentina de hard rock y heavy metal, es una balada poderosa que explora la intensidad del deseo y la conexión espiritual con un amor idealizado. La letra refleja una profunda añoranza por una figura femenina misteriosa y seductora, cuya presencia es efímera pero deja una huella indeleble en el alma del narrador. El uso de metáforas como estrella fugaz y corazón sin Dios sugiere una relación que trasciende lo terrenal, apuntando a un plano más místico o espiritual de la experiencia amorosa.

0: 13:24. Oye, Rata Blanca, un grupo argentino que formó parte de esa gran oleada que se dio en los 80, mediados de los 80 y principios de los 90, y que dejó muchísimas cosas, muchísimas aportaciones. Pero mira, ¿qué te digo? Déjame hacer la maldad, porque aquí está conmigo Dani Fuentes, y si alguien sabe de esto, es él. Y aunque no le gusta mucho entrarle acá al Noti, pero vamos a comprometerlo. ¿Qué te parece Rata Blanca, mi querido Dani?
1: Me gusta mucho, pollito, me gusta, porque aparte es como un sonido diferente dentro de todo lo que se estaba gestando en los ochentas. Uh-huh. Y no sé por qué llegó a México parte del movimiento rock urbano. Mucha gente asocia a Rata Blanca en México, uh-huh, al rock urbano, pero literal está más pegado a Iron Maiden que al mismo Aragán, ¿no?
0: Ajá. Uh-huh.
1: La realidad. Pero es que tal vez sea por las letras o el lenguaje, no lo sé. Pero sí es un referente. La última vez que estuve en Toluca fue en el Hell and Heaven.
0: Ajá.
1: Ahí en Xonacatlán, ahí en frontera con Toluca.
0: Sí.
1: Pero se me hace espectacular el falsete de Adrián, quien es el vocalista, se me hace espectacular. Canta en vivo impresionantemente.
0: Ajá.
1: Y tal vez como que mucha gente también, parte de lo que decía que lo asocia con el movimiento de rock urbano, a Mago de Oz. Tal vez como la lírica, claro, es un poquito similar en cuestión, sí, hablando de fantasía, etcétera, etcétera.
0: Ajá.
1: Hace rato escuchábamos el cuento de, o más bien la leyenda del mago y la hada.
0: Ajá.
1: Entonces yo creo que por eso la asocian, pero realmente, vuelvo a repetir, Rata Blanca está más pegado a Iron Maiden, uh-huh, que al mismo interpuesto.
0: Oye, además, el Mago de Oz es español, ¿no?
1: Sí, exactamente, ellos son argentinos y, ajá, completamente argentinos y siguen, pese a los años, ahí bajita la tenaza, bajita la mano,
0: uh-huh,
1: siguen haciendo presentaciones, siguen viniendo a México, participan en festivales y pues la verdad, bien. El guitarrista, que no me acuerdo cómo se llama, que es como el fundador original,
0: ajá,
1: Walter, es quien pues inició absolutamente todo. Ya Adrián, pues obviamente el vocalista es frontman, pero quien inició todo fue Walter, el guitarrista.
0: Oye, a ver, te voy a hacer la pregunta de los mil millones, mi querido Dani. Ajá. Dicen que aquí hacemos a los artistas, o sea, aquí vienen a consagrarse, pues, ¿no?
1: Ajá,
0: es el,
1: ajá,
0: caso incluso de Shakira y de Ricky Martin, de muchos, pues, que vienen aquí a consagrarse.
1: Ajá.
0: Y que después se van a triunfar a otros lados ya hechos. ¿Tú consideras que es así o vienen a vendernos espejitos todavía en lo que hace a música?
1: Híjole, creo que actualmente, y es una gran pregunta, pollito, actualmente sí te vienen a vender espejos, actualmente.
0: Oh,
1: actualmente es okay, todo de la inmediatez, ajá, y el consumo masivo,
0: sí, sí,
1: y,
0: sí,
1: e inmediato. Creo que lo hace un espejismo. Y tal vez voy a sonar como hoy de, como le decimos aquí los guardianes del rock, de, ajá, que es que en mis tiempos la música era mejor. Pero es la realidad, ¿no? Ves un, ajá, producto como Rata Blanca.
0: Sí.
1: Y escuchas completamente la calidad, más allá si te gusta las cosas metalosas o te gusta como el rock más pesado. Si escuchas, por ejemplo, esto que es una balada, este solo de guitarra está muy impresionante, pollito.
0: Ajá.
1: Y creo que esa gran cepa de músicos de los 80s, 90s, hay una pequeña oleada de músicos argentinos 2000eros.
0: Sí.
1: Pero creo que la más importante es de 80s a 90s. Que, okay, llegaran más allá, como haya sido, dirían por ahí.
0: Ajá.
1: Por Siempre en Domingo, por la oleada de rock en tu idioma, haya sido como haya sido, era una gran camada de músicos.
0: Sí, claro.
1: Entonces yo creo que en ese momento no te vendían espejos, sí era una calidad absoluta. Ahorita, muy a mi criterio,
0: ajá,
1: sí creo que sí es una gran venta de espejos.
0: Ok, muy bien, mi Dani, ya no te meto en más broncas.
1: No, ya te digo, seguir con la información, pollito, yo nada más estoy, yo digo barbaridades, pues.
0: No, porque además es cierto, sabes, yo coincido contigo. O sea, además en esa época como que era más natural el tener que mostrar tus aptitudes.
1: Ajá.
0: Hoy, bueno, ya recurres a muchísimas cosas. Incluso, digo, ya hay aplicaciones en donde hacen cantar a quien no canta.
1: Exactamente.
0: ¿No? Entonces, pues sí, antes, aunque suene ya a veterano, pero sí mostrabas primero tu talento y ya después le entrabas al playback y a todo ese rollo.
1: Es que insisto, Adrián Barilari se llama, ajá, tiene una voz espectacular. No sé qué tipo de tesitura, tono, tenga, yo creo que debe ser como tenor, barítono, no sé. Pero sí, en verlo en vivo es muy espectacular. Si un día tienen chance de ver a Rata Blanca en vivo, háganse un favor, compren el boleto, no importa que sea atrás, pero véanlos, véanlos en vivo.
0: Ok, vamos a seguir tu consejo. Gracias, mi Dani.
1: No, ¿de qué, pollito? Ya tengo con la información.
0: Son las 13:30.

0: Fernanda García nos dice que los traumatismos craneoencefálicos derivados de siniestros en motocicletas y automóviles, así como las amputaciones relacionadas con enfermedades metabólicas sin control adecuado, se encuentran entre las causas de discapacidad adquirida atendidas en los centros estatales de rehabilitación del Estado de México.
1: Muy buenas tardes, Alfredo. Muy buenas tardes a todo tu auditorio. Te comento que los traumatismos cráneoencefálicos ocasionados por siniestros en motocicletas y automóviles, así como las amputaciones relacionadas con enfermedades metabólicas sin control, figuran entre las causas de discapacidad adquirida atendidas en el Estado de México. El director de Atención a Personas con Discapacidad del DIF estatal, Jorge Juan Villa Martínez, explicó que los centros de rehabilitación reciben a pacientes con secuelas permanentes o temporales, desde recién nacidos hasta adultas mayores. Aunque no precisó el número de casos, informó que la discapacidad motriz concentra la mayoría de las atenciones, mientras que también se registra un aumento en la discapacidad psicosocial. A estos casos se suman adultos mayores con secuelas de eventos vasculares cerebrales y personas con problemas de cadera o rodilla, quienes reciben tratamientos para conservar su movilidad, mejorar su funcionalidad y reducir el dolor. Alfredo, te comento que el DIF Estado de México cuenta con 6 centros de rehabilitación donde se ofrecen servicios médicos y terapias físicas, ocupacionales, de lenguaje y psicológicas, de acuerdo con las necesidades de cada paciente. Yo soy Fernanda García y es la información que tengo para ti este lunes. Que tengas excelente inicio de semana.
0: Oye, este es un tema que de verdad deberíamos de reflexionar a fondo, ¿sabes? Híjole, todos estamos expuestos a un accidente. Y es justamente eso, es un accidente, es un descuido, una distracción. Y bueno, creemos que no nos va a pasar nunca. Y la verdad es que estamos más cerca de estar envueltos en un percance que lejos de que no suceda. Digo, tampoco es para meter temor, no salgas a la calle, o vete con una armadura del siglo XVI para que puedas pasarla. Y no, digo, tampoco, pero sí tener cuidado, porque cada día se van aumentando este tipo de problemas. Mira, en riesgos de trabajos está ya, o de trabajo más bien, riesgo de trabajo, hoy ya es menor al riesgo de un accidente en la calle o en otro lado. Y mucho tiene que ver, por desgracia también, la distracción. La distracción parte de lo que te estaba diciendo. Ya abordaremos en los días por venir los números más concretos sobre discapacidades por accidentes, y de verdad que es sumamente lamentable, porque además impacta en todo una sociedad, y muy fuerte.

0: Vamos a escuchar, mira, vamos a escuchar esto que es muy interesante.
1: Pollito, buenas tardes. Mira, el tema de los accidentes de motocicletas, yo pienso que es más la imprudencia, Pollito. Porque, mira, como te comenté muchas veces, yo trabajo aquí en Juárez, en la avenida Juárez. Y no, hombre, ves motos en sentido contrario, se pasan los altos, se meten entre los carros y sobre todo sin protección, Pollito. Pienso que es más la imprudencia que otra cosa. Saludos, Pollito. Soy José.
0: Totalmente de acuerdo contigo, mi querido Pepe, ¿eh? Totalmente de acuerdo contigo. Y sabes que esa imprudencia es justamente lo, aparte de lo que me refería. Esa imprudencia son las cosas que uno no calcula. Porque, bueno, pues tú vas caminando o vas en vehículo pensando o atento a lo que se viene. Y de repente te sale una persona en motocicleta del lado derecho, en sentido contrario, no te das cuenta o tratas de dar el volantazo y resulta que a la izquierda llevas vehículo. En fin, esa es parte también de lo que me refería. Y bueno, pues, ¿qué decirte? Sí, la imprudencia es lo que en la mayoría de las ocasiones nos produce este tipo de eventos. Lorena González nos informa que el gobierno municipal de Cuautitlán Izcalli advirtió que ningún estacionamiento público podrá aumentar sus tarifas de manera unilateral. Cualquier modificación deberá de ser analizada y, en su caso, autorizada por el ayuntamiento.
2: Muy buenas tardes, Alfredo, auditorio. Para informar que el gobierno municipal de Cuautitlán Izcalli advirtió que ningún estacionamiento público podrá aumentar sus tarifas de manera unilateral. Cualquier modificación deberá ser analizada y, en su caso, autorizada por el ayuntamiento. El tema tomó relevancia luego de que usuarios denunciaran el cobro de estacionamiento a motocicletas en Luna Park, lo que abrió la discusión sobre la regulación de tarifas en plazas y establecimientos comerciales del municipio. El alcalde Serrano explicó que el servicio de estacionamiento con fines de lucro está regulado por el Reglamento de Unidades Económicas de Cuautitlán Izcalli. La normatividad establece, Alfredo, que estos establecimientos requieren permiso municipal y una tarifa previamente autorizada por el cabildo. Para solicitar un aumento, los establecimientos deben presentar una propuesta y acreditar requisitos como uso de suelo, dictamen vigente de protección civil, póliza de seguro y documentación de sus instalaciones. Además, la tarifa debe contar con una justificación técnica. Serrano enfatizó que cualquier incremento tendrá que someterse nuevamente a revisión y autorización del cabildo, por lo que la decisión no corresponde únicamente al presidente municipal o al área de desarrollo económico. El gobierno municipal señaló que busca atender las quejas ciudadanas y evitar cobros que no cumplan con la normatividad en los aproximadamente 10 centros comerciales que se encuentran en Cuautitlán Izcalli. Alfredo, es la información.
0: Que es el mismo caso de las autopistas. Cuando ellos sienten la necesidad de incrementar los precios, lo hacen porque tienen autorización. Hay una laguna ahí en donde, y otra muy clara, donde se señala que de acuerdo a las actividades financieras de bla, bla, bla, pueden incrementarlo. Y bueno, ellos deciden que va para arriba y va para arriba. Lo mismo en los estacionamientos, ¿eh? Ellos deciden que va para arriba y va para arriba. Y sucedió en el Valle de Toluca, por no decir Toluca y Metepec, en donde la obligación era de media hora de estacionamiento gratuito, sobre todo en plazas comerciales, y es la misma instrucción que se pasan por el Arco del Triunfo. O ya hay mucha gente, te iba a decir, pero no, ya hay quienes marcan entrada. Y si sales de la plaza o del lugar a donde ibas antes de 5 minutos, te cobran. Entiendo. Mucha gente utilizaba, por ejemplo, Galerías Metepec, lo utilizaban para brincarse tráfico. Entraban por un lado y salían por el otro, y bueno, era menos tedioso pasar por el estacionamiento que por el tráfico. Es cierto, pero pues finalmente también es un pretexto para no cumplir con lo que establece la ley. Y bueno, dice el ayuntamiento, no tiene por qué ser así, y lo que tú quieras, es cierto, pero vas, te quejas, denuncias, y te dicen, sí, mire, ahí tenemos un montón de quejas que estamos esperando que se junten un poco más, para ir entonces sí y decirles, pues, y luego yo, pues regrese o déjame un teléfono y nosotros le hablamos. Obviamente al teléfono le van a salir telarañas y todo, porque jamás te van a hablar. Jerry dice, yo pienso, pollito, que la mayor parte de los accidentes con motocicleta se debe a que no tienen la capacidad para mover un vehículo, simplemente van, la compran y a manejar, no usan equipo de seguridad, entonces, pues, ¿cómo podemos ayudarles? Pues sí, mi querido Jerry, tienes toda la razón. ¿Cómo se les ayuda? Mira, se les dice de mil formas. Ah, pero ¿qué tal andan armando sus grupos para decir, oigan, tengan cuidado porque en la calle fulana de tal o en la avenida fulana de tal hay retén y están checando a los motociclistas y los números y de las motocicletas para que no sean robadas? Eso sí. Y piensan que con eso se burlan de la autoridad. No, pues se están exponiendo más. Y es exponerse más. Luego también nos mete a nosotros en complicaciones. Soy el Ayuntamiento de Toluca. Ve nada más. Son las 3:41. El Ayuntamiento de Toluca está realizando trabajos de bacheo en distintos puntos de la ciudad, por lo que se solicita a la ciudadanía tomar precauciones. ¿Dónde están? En Humboldt, a la altura de Independencia, en Hidalgo, a la altura de Juárez, en Gómez Farías, Rayón, Morelos, a la altura de Juárez. ¿Y qué crees? Que se pide a los automovilistas circular con precaución y considerar rutas alternas mientras concluyen los trabajos. Bueno, peor que nunca, ¿no? En fin, vamos a hacer una pausa y regresamos.

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0: Alejandro Navarrete nos cuenta que ante la presencia del mosquito transmisor del dengue en el municipio de Nezahualcóyotl, el gobierno del Estado de México puso en marcha acciones permanentes de vigilancia epidemiológica.
1: Gracias, buena tarde. Te saludo con gusto y te informo que ante la presencia del mosquito transmisor del dengue en el municipio de Nezahualcóyotl, el gobierno del Estado de México, a través de la Secretaría de Salud, puso en marcha acciones permanentes de vigilancia epidemiológica para evitar la propagación de enfermedades transmitidas por vectores y zoonosis. La Secretaría de Salud Estatal precisó que el hallazgo del vector no ha derivado en un aumento de contagios y señaló que hasta el momento no existe ningún brote activo relacionado con esta enfermedad en el municipio ni en el resto de la entidad. La estrategia de prevención se concentra principalmente en las zonas de mayor riesgo durante la temporada de lluvias, periodo en el que la acumulación de agua estancada favorece la reproducción del mosquito. Es por ello que las autoridades solicitan a la población mantener ciertas recomendaciones, como reforzar medidas de limpieza dentro y fuera de los hogares, eliminar objetos que sirvan como criaderos de mosquito mediante la estrategia lava, tapa, voltea y tira, entre otras acciones. La información al momento, buen inicio de semana.
0: De las cosas que también hay que tener muchísimo cuidado. Hoy iniciamos la semana pidiendo tener mucho cuidado. Cada litro de aceite de cocina que se desecha de manera inadecuada puede convertirse en una fuente de contaminación para el agua. Sin embargo, mira, este mismo residuo también puede transformarse en biodiesel, que es un combustible renovable que contribuye además a reducir las emisiones contaminantes y favorece el aprovechamiento responsable de los recursos. En el marco del Día Internacional del biodiesel, la académica del Centro Conjunto de Investigación en Química Sustentable de la Universidad Autónoma del Estado de México y la Universidad Nacional Autónoma de México, Rubí Romero Romero, destacó que la importancia de fortalecer la conciencia ambiental debe ser además también promover el uso de combustibles alternativos que permitan la disminución en el impacto ambiental, todo esto derivado del consumo de combustibles fósiles. La profesora de tiempo completo explicó que el biodiesel es un biocombustible líquido renovable y biodegradable que puede obtenerse a partir de aceites vegetales o grasas animales, por lo que representa una alternativa sustentable para el transporte y la movilidad.
2: Nacionales.
0: La presidenta de México, Claudia Sheinbaum Pardo, puntualizó que es indispensable continuar la discusión sobre la regulación de plataformas digitales y redes sociales, cuya propuesta se presentará el siguiente ciclo escolar, con el objetivo de que las niñas y niños adolescentes también conozcan cómo su uso exclusivo impacta en el

0: aprendizaje y también en su comportamiento.
1: Por eso es indispensable que esto sigamos discutiéndolo como sociedad. No solamente lo que piensa la presidenta o el secretario de Educación o el subsecretario, sino qué piensan las maestras y los maestros en el salón de clase, hasta dónde el celular puede ser un apoyo en la escuela o mejor no, hasta dónde las mamás y los papás deben saber de este impacto para que también puedan hablar con sus hijos. Porque no se trata solo de prohibir o de prohibir per se, es decir, ya no, está prohibido, no lo puedes usar, sino de que también las niñas y los niños sepan cuál es el impacto que eso puede tener en su desarrollo, por más pequeños que sean. Por eso es indispensable seguir hablando de estos temas.
0: Oye, también la presidenta de México, Claudia Sheinbaum Pardo, por supuesto felicitó a los deportistas y a las deportistas mexicanas que consiguieron un total de 407 medallas en los Juegos Centroamericanos y del Caribe que se llevó a cabo en Santo Domingo. Esto, el número de medallas, representa un récord histórico para nuestro país en este tipo de competencias.
1: Miércoles, le pedí a Rommel que a ver si pueden venir también algunos de los deportistas que sacaron medallas de oro, pero si no, viene Rommel a platicar, récord histórico en los centroamericanos. Muchas, muchas felicidades a todas y a todos los deportistas que pusieron en alto la bandera nacional.
0: Por supuesto, pues. Y sabes además por qué es más valioso, porque muchos de ellos no tuvieron las condiciones adecuadas para ir a la competencia. Te puedo hablar de cualquier cantidad. El mérito, en lo personal, se lo doy a los propios atletas, ¿eh? Que con su esfuerzo, con sus ganas de trascender, hacen que nosotros desde acá nos enorgullezcamos mucho de ellos. Víctor dice, saludos, hoy tocaste un tema muy importante, pero que casi nadie toma en serio. Los accidentes, incidentes y riesgos, hasta que uno no lo vive, lo hace, le hace caso, pues. Parece tema de MP. O sea, archivan y hasta que el niño se ahoga, van al archivo a ver qué se puede hacer. Ojalá se den tiempo para asesorarse y mitigar los riesgos en el trabajo, calle y casa. Saludos, Víctor de Secane. Sí, mi querido Víctor, tienes toda la razón. Y mira, por desgracia es lo mismo siempre. En el tema de las motocicletas, he sido muy puntual, porque te prometo que a mí me pasó. Conforme le vas agarrando confianza a la motocicleta, le vas perdiendo el respeto. Y piensas que no pasa nada. Porque, pues además, primero, trepado en la motocicleta, lo que piensas es que tú eres el todas las puede, tienes el dominio sobre la máquina y pues basta nada más mover tantito la cadera, la cola, las pompas, como quieras, para poder desviar el sentido y salvarte de algún percance. Lo cual, pues evidentemente no es cierto, porque a eso además hay que sumarle el vehículo que va adelante. Hoy, bueno, pues por fortuna ya se cuenta con muchos sistemas para detectar, pero siempre hay un lado ciego en el vehículo. Siempre hay un lado ciego en donde el volantazo, en donde te vas a cambiar de carril y no ves. Porque no estamos acostumbrados, y ahí tenemos la culpa todos, no estamos acostumbrados a respetar las señales y hacer lo que de verdad se necesita hacer. Para los motociclistas hay un carril que no se respeta, por supuesto. Ellos son capaces de ir en la de alta con una 150 porque piensan que van en un Audi, por decir algo. ¿No? Nosotros no prendemos la señal de dar vuelta a la izquierda, a la derecha, las intermitentes, porque pues parece que se nos gasta la gasolina. Y si a eso le sumas luego el que también los peatones se bajan de la banqueta o van caminando o se cruzan a la mitad de calle, mi querido Víctor, es un todo, ¿no? Se junta un todo que por desgracia nos lleva a contar ya por miles los accidentes. Y mira, me decía un amigo que tuvo un accidente fuerte, justo en motocicleta viniendo de Valle de Bravo, me decía: hermano, la verdad es que lo que mejor me pudo haber pasado de ese accidente sería morirme, porque está en silla de ruedas, porque muchas cosas, que no va a ser esto dramático, porque todo esto impactó en toda su familia, en toda, absolutamente toda, en su matrimonio, en la familia de la esposa, en los hijos, evidentemente, en la familia que le llaman nuclear. O sea, impactó en todo, en su trabajo, impactó verdaderamente en todo. Y él me decía: ¿sabes qué? O sea, de verdad que lo que me pudo haber mejor pasado era morirme en ese accidente. Y el tema es que bueno, ¿qué crees? Que creyó que podía más que la motocicleta, y que la dominaba, y llevaba todo, ¿eh? Llevaba casco, llevaba pechera, llevaba coderas, llevaba para rodilleras, llevaba botas, pero lo que nunca pensó es que se iba a encontrar un camión de carga sin luces. Eso nunca lo vio venir, y ya cuando lo vio venir, era demasiado o fue demasiado tarde para él. A partir de la revisión realizada por la Auditoría Superior de la Federación en la tercera entrega de informes de la Cuenta Pública 24, publicada en febrero del 2026 a casi 100 universidades públicas estatales, interculturales, tecnológicas, politécnicas y de apoyo solidario, además de institutos tecnológicos, se les detectó irregularidades en su gasto. De esto estaremos hablando mañana, si Dios lo permite, o después, porque ahorita te invito a que nos hagas el favor de acompañarnos a leer la edición de hoy de Capital Estado de México. La principal dice: reforesta la entidad 21.5 hectáreas en el Día Internacional del Árbol. Y por supuesto también reporte Índigo, la nota principal es: el banco que puede generar un gran problema. Muchísimas gracias a mi querido Dani Fuentes en los controles, en el 89.3 de la frecuencia modulada aquí en el Valle de Toluca, Pepe Huicho en el 99.5 de la frecuencia modulada en Ixtapan de la Sal, también a mi querido Sergio Peñaflor allá en el 830 de la amplitud modulada en la Ciudad de México, pero sobre todo gracias a ti que nos hiciste el favor de acompañarnos, de participar con nosotros y de hacer este informativo con nosotros. De verdad que te quiero mucho, los aprecio muchísimo. Yo soy Alfredo Alviter Sánchez, el Pollo Alviter. Shalom.

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4: Polémica por el futuro de los juegos físicos en PlayStation ahora llegó a México. Sony Interactive Entertainment fue denunciada ante la Comisión Nacional Antimonopolio por presuntas prácticas monopólicas, luego de anunciar que a partir de 2028 dejará de lanzar nuevos videojuegos en formato físico. La denuncia fue presentada por la diputada Iraís Reyes y el senador Luis Donaldo Colosio Riojas, quienes argumentan que al depender únicamente de la tienda digital de PlayStation, Sony tendría un control mayor sobre qué juegos se venden y a qué precio, reduciendo las opciones para los consumidores. Por ahora, la autoridad deberá determinar si existen elementos para iniciar una investigación formal, un proceso que podría tardar varios meses. México, además, no es el único país donde esta decisión genera controversia, ya que en naciones como Países Bajos, Portugal, Polonia y Australia también se han impulsado acciones para analizar el impacto que tendría la desaparición del formato físico en la competencia y en los derechos de los jugadores.
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0: Threat con Murderous. En Locura FM, qué buena vibra para comenzar un lunes casi viernes, casi quincena, casi septiembre, casi fiestas patrias, casi día de la revolución, casi día de gracias, casi buen fin, casi navidad,
1: casi maratón de rock en español.
0: Exactamente, casi maratón de rock en español que se destapó hace una hora más o menos, bueno, un poquito, a las 12, digamos horas hábiles. Ah, es que en ciertos momentos es como cuando se atraviesa sábado y domingo, ¿no? Es como si horas hábiles, por eso me quedé, fue develado hace una hora apenas, pero... Si no han checado toda la información, que también seguro ya está en nuestras redes sociales, @locurafm_rock, les platiquemos brevemente antes de los créditos iniciales. Ya comenzamos la cuenta regresiva para el próximo maratón de puro rock en español, el maratón en la lengua de Cervantes. Oye, ¿y cuándo específicamente va a ser tú, mi Dani?
1: Todavía no tenemos esa información, solamente preparados. Vayan ahí como pues obviamente mentalizándose para caos absoluto como el año pasado. Y pues fíjense bien por quién votan y...
0: Ojo, mucho ojo.
2: Así, mucho ojo, cuates.
0: Sí, porque a veces lo que deseas no es no es la mejor opción. hagamos pensar que la democracia puede funcionar en algún momento.
1: Eso es como un ejercicio en la vida real. Hay que pensar sabiamente en las decisiones que tomamos.
0: Ajá, todo tiene consecuencias. Ajá. Todo.
1: Hasta el chiste puede terminar en primer lugar.
0: Así que, por favor, ya les diremos cómo, dónde y cuándo. Como lo explicó Dani Fuentes hace un par de horas, les diremos específicamente dónde pueden emitir su voto para saber cuáles son las mejores canciones de rock en español de todos los tiempos. Mientras tanto, gracias a Julius allá en el 106.3 de Playa del Carmen, a Gus en Cancún en el 99.3, aquí a Jay en los controles y en la producción del 89.3, y en un rato más nos conectaremos con Ciudad de México al 8:30. Y ahora sí, Jay, suéltala, Padre Santo.
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0: Bienvenidos de nuevo a Cuente, ya saben, yo soy David el Chino Miranda y a mí me encuentran en @chinomiranda91 en Instagram y en TikTok me encuentran como Chino Miranda 991. Pero sobre todo síganos en cada una de nuestras redes sociales. @locurafm_rock. @locurafm_rock. Y pues, mi Dani, gracias por toda la información que nos diste al respecto. ¿Quién es tu número uno de este año?
1: Híjole, lo mencionaba hace rato. Creo que lo orgánico que tendría que ser la votación es que si Caifanes ganaron el Rock and Roll,
0: ¿cierto?,
1: ganaran el conteo de este 2026. Sin embargo, todo puede pasar en los conteos de este manicomio. Literalmente todo puede pasar, y más cuando son de rock en español. Hace un año tuvimos un top 3, bueno, más bien un top 5 bastante peculiar, donde The Warning se posicionó en segundo lugar, y la número 1, por la nostalgia, por lo que haya sido, por la partida de Shabba Drago, se llevó el número 1 Coda, ¿no?
0: Exacto, pero este año cambiarán las cosas. A ver, hace unos instantes mencionabas cuáles fueron los 10 primeros. En este orden, del 10 al 1, Rompecabezas de los Concord, Mujer Amante de Rata Blanca, No Dejes Que de Caifanes, No Huyas de Mí de Kenny y Los Eléctricos, La Célula que Explota de Caifanes, Triste Canción de Amor, El Tri, La Ciudad de la Furia de Soda Stereo, Viento de Caifanes, Martirio de Las Warning y Aún de Coda. Y mira, que Caifanes tuviera 3 en el top 10 ya dice mucho. Pero no estuvo en el primer lugar.
1: Pero quien tiene más canciones en el top 30 es Soda Stereo.
0: Ok.
1: Peculiarmente.
0: Yo digo que el entre va a estar entre Soda y Caifanes, pero después de todos los hechos ocurridos con con Argentina este 2026, quizá Soda baje un par de peldaños en este top.
1: Eso sería muy interesante, ¿no? Que Soda Stereo me figurara en el top 10.
0: Justo, porque a mí me ha pasado, el otro día ponía un cover contra original que tenía de Soda Stereo y a Los Encargados.
1: Ajá.
0: Contrátame suavemente. Ajá. Y la gente decía ninguna de las dos porque son argentinos. Recibí varios comentarios así.
1: Okay.
0: O sea, no votamos por ninguna de las dos porque son argentinos. Derivado evidentemente de lo que ocurrió, las interpretaciones que se dieron de algunas cuestiones ahí, extra fútbol en el mundial, ¿no? Pero, ¿será que les afecte a Cerati y compañía?
1: Y también seamos realistas, todos tenemos un gallo, tenemos una banda que podría ahí como que pues tratar de que cada uno de los horarios impulsara. Y en ese caso, yo ya dije que voy a ir con Porter, voy a comenzar campaña con Porter, okay, para que por lo menos llegue a un top 15.
0: Mi gallo siempre será el de oro, Valentín Elizalde. No, no sé, es que a mí me gustan más, mi banda en español favorita actualmente es Viva Suecia, pero no creo que...
1: Sí, no creo que la sea.
0: Entonces, creo que voy a apoyar a que al menos el canto de loco me gusta.
1: Ándale.
0: De la última de la movida madrileña. Así que van a ser los que tengan mi apoyo.
1: Ya, otros locutores y compañeros que están aquí en el micrófono dirán, no, es que no voy a hacer nada porque es... Ni siquiera lo estamos organizando nosotros, son ustedes. Pero oblíguenlos a que se comprometan, a que elijan una banda como gaña.
0: Sí, a que en lenguaje político le den el espaldarazo y cierren filas.
1: Exactamente, hay que cerrar filas.
0: Es que como venimos del Noti, así yo quiero decir eso. Vamos a darle el de espaldarazo a esa agrupación y a cerrar filas en torno a nuestro candidato.
1: Y podremos entonces en algún momento, tener una convergencia entre espacios al aire y negociar para ver si apoyamos pues a un candidato en particular.
0: Exactamente. Oye, mi hermano, pues muchísimas gracias, carnalito. Ya nos están diciendo que si ya se le hizo tarde.
1: No. Es que me quedé un ratito más.
0: ¿Te vas a quedar mañana?
1: No, mañana no.
0: Comprometido, ya dijo Dani. Toda la semana. Gracias, hermanito.
1: Si cerramos filas con Porter, podríamos dialogar.
0: Denos el espaldarazo, cerremos filas. ¿Qué otras frases así de políticos hay? No, bueno, frases hay un montón, ¿no? Aquí recuerden que el que se mueve no sale en la foto.
1: Hay gasido como hay gasido, ¿no?
0: Fuchi caca. Ah, qué joyitas nos han regalado todos y cada uno de ellos.
1: O también las mazacuatas, tepocates.
0: Y de este también, de que siga la corrupción, ¿no?
1: Y no seré esclava de nadie.
0: ¡Ay, Dios mío! Caray, ya mejor vámonos a música, Jay, porque... Oye, a ver, ¿qué tienen en común Belinda y Franz Ferdinand?
1: Ah, no sé. ¿Sí?
0: Que ella siempre está ganando como siempre, pero en inglés ellos dicen always ascending.
1: Ah, o sea, ok.
0: Que más o menos es lo mismo.
1: Yo estaba pensando ahí como algo de Jay de la Cueva, no sé.
0: Pero no. Es always ascending, o sea, siempre para arriba, siempre ganando. Y la escuchas aquí en Locura FM.

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Eso que acaban de escuchar es de los Nine Inch Nails. Y se llama As Life As You Need To Be. Perdón, es que me estaba distrayendo con el fondo musical. A ver, ¿cuál vas a poner? Tú por el que quieras, mi hermano. Ese, va, para mensajes. Nos estamos poniendo de acuerdo con las canciones del siguiente bloque, por eso me agarraste en curva. Señor productor, y despidiendo a Dani Fuentes. Que sí, bandita, ya se nos fue. Esperemos que esta semana nos vuelva a visitar el buen Dani. Mientras tanto, 722-372-7981. 722-372-7981. Hoy es lunes terapéutico y hoy haremos un lunes terapéutico, pero de recomendaciones. De recomendaciones que tienen que ver con Cervantes. Ya que estábamos hablando del maratón cervantino este próximo septiembre, como cada año desde hace un par, que se ha vuelto una tradición en esta estación de radio, pues hablaremos también un poco de literatura. Por aquí nos decían, Chino presente en tu terapia de lunes, casi viernes, bien todos. Oigan, y gracias a todos, de nueva cuenta, los que fueron a cada una de las pegas masivas de Calcas en Playa del Carmen, en Cancún, en Toluca. Obviamente, si hay alguien de Querétaro que nos está escuchando, también muchísimas gracias por haberse lanzado. Es un placer saludarlos, es un placer conocerlos. Gracias por tantas anécdotas. Y yo le decía, la evaluación que hice con el buen Dani Fuentes, justamente de, oye, ¿cómo te fue el sábado? Él estaba aquí en cabina. Y le decía, la neta, es uno de los días en donde más me he divertido con la audiencia. Me la pasé bien, bien genial, conociéndolos, pasando el rato con ustedes, platicando al aire, platicando fuera del aire, pegando calcomanías, saludándolos, diciendo, oye, te escucho desde tal día, cuando estabas hablando de esto. De verdad, muchas, pero muchas gracias. Chino, buen inicio de semana. Ya me puse a hacer gordobis y pesas gritando cuando las dejas caer. Porque con la canción de Nitzer Red, también nos decía Nitzer, muy buena rola, bien todos. Caray, ¿estoy alucinando o estoy oyendo ya se hizo tarde? Mi buen Pepe, no. Digamos que tuviste un pequeño déjà vu con la presencia de Dani Fuentes en esta cabina. Insisto, ojalá que próximamente nos pueda volver a visitar. Mientras tanto, vámonos con un par de canciones de Date y en el próximo hablamos del maratón cervantino. Próximamente, bandita. Mientras tanto, la combinación de los Flaming Lips y The Chemical Brothers. Y después algo de Kygo y Conrad Sewell con Firestone. Yo soy David el Chino Miranda. ¿Quién está del otro lado de las bocinas? Comenzando la semana con Locura FM.

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0: de la que se ha convertido en mi banda favorita y no me cansaré de repetirlo hasta que llegue alguien a desbancarles. Tomorrow is closed de Nothing But Thieves. ¿Ustedes han visto estos letreros en negocios de abierto, cerrado, no? Regresamos en 15 minutos, toque el timbre. Y la traducción de esta canción, o el título al menos, es Tomorrow is closed. Es decir, mañana está cerrado. Y usa la metáfora de esos letreros que vemos afuera de cualquier negocio, pero para decir, esta relación ya se acabó. ¿Sabes qué? O sea, como para ponerle el punto final. Mañana, esto está cerrado. Y de hecho, la parte más apasionante de la rola es cuando dice, "Cause here's your last kiss." O sea, aquí está tu último beso. Mañana, esto se cierra. Me encanta la poesía que manejan los Nothing But Thieves aquí en Locura FM.
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0: Ya las 2:48, una más en el Caribe mexicano. Y antes de cerrar esta hora, yo los quiero leer en el próximo bloque al 722-372-7981. 722-372-7981. Y ya escucharon con Dani Fuentes desde hace rato. Ya seguramente tienen la información pertinente o en nuestras redes sociales, pero si no es así, no se preocupen, les platico. Gracias, DJ. Es el fondo que utilizamos constantemente en la terapia cervantina y vamos a estar próximamente en el día cervantino, no en la hora, en el día cervantino. Una vez al año en Locura FM se realiza el conteo de las canciones más importantes de la historia del rock, pero únicamente en español. ¿Quién llegará hasta la cima el próximo evento? ¿Quién estará en los primeros lugares? ¿Será que Coda repite con aún? ¿Será que las Warning también causan escozor entre los haters con Martirio en el segundo lugar? ¿Será que Caifán

Caifanes con viento. ¿Sube alguno que otro peldaño o bajarán los Caifanes? Todo depende de sus votos. Muy atentos, ya deben haber estado escuchando los promos y si no, los estarán escuchando en un ratito más o a lo largo del día. Y próximamente les diremos dónde y en qué momento pueden estar votando por sus canciones favoritas de rock en español. Aquí entra cualquiera, o sea, el año pasado nos sorprendió porque había menciones desde los clásicos que suenan constantemente aquí en Locura FM, como de canciones que incluso ya habíamos olvidado, así que si tienes una canción de rock en español, ponla en su momento en nuestras redes sociales para que se haga el conteo oficial con todas y cada una de esas menciones, ¿vale? Son las 2:49, una más en el Caribe mexicano, y debes estar muy atento o atenta a nuestras redes sociales, @locurafm-rock. Repito, @locurafm-rock. Y ya que andamos bien sentimentales con la canción de Tomorrow Is Close de los Nothing But Thieves, cerremos con John Legend, The All of Me. 10 minutos y serán las 3.

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0: Just Say Yes, de Snow Patrol aquí en Locura FM. Ya son las 3:07, una más en el Caribe mexicano. Gracias por seguir con nosotros aquí en Locura FM.
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0: Ya comenzamos la segunda hora de música de esta terapia vespertina. Y si todo sale bien, me quedaré con ustedes hasta las 6 de la tarde, una más, allá en el Caribe mexicano. Hablando del Caribe mexicano, gracias por escucharnos en el 106.3 de Playa del Carmen, el 99.3 de Cancún, el 89.3 aquí en la Toluquita la Bella, la casa de un servidor, y el 830 de la Ciudad de México. Mil gracias por estar con nosotros en esta lluviosa tarde en el centro del país. Y por cierto, no hablamos de eso, pero ¿cómo anda el clima allá en Cancún? Vi que me mandó el buen, tanto Julius como Gus, que andaban cerca de los 32 grados, pero sí, confirmando, 32 grados y extremadamente soleado allá en el Caribe mexicano, en ambas ciudades. Pero, en Toluca, ¿cómo estamos, Jay? Estamos a 18 grados centígrados y muchas precipitaciones en todo el Valle de Toluca. Y en Ciudad de México, 4 graditos más, 22, ok, pero también con muchas precipitaciones. Manejen con mucho cuidado. Y hoy, como es lunes terapéutico, lo platicamos desde hace rato. Hoy es día, aquí tengo Día Mundial del León y el Día del Internacional del Biodiesel. No tengo ni la menor idea de eso. También es el Día de la Independencia de Ecuador, órale. El primer grito de independencia de Ecuador ocurrido en Quito en 1809. 10 de agosto. Como hoy se lee la independencia en Ecuador, caray. Ay, ya hablaremos largo y tendido de nuestros hermanos colombianos que nos van a necesitar más que nunca después de lo ocurrido. Pero por ahora, ya que es lunes terapéutico, cámbiame el fondo, por favor, mi Jay. Ya viene el Maratón Cervantino, el maratón en la lengua de Cervantes. Y eso nos da pauta para hablar de libros. Y es que todo nació al hablar de Cervantes y de Cervantino, la hora cervantina, el maratón cervantino, etc. Hablamos del idioma español. ¿Pero por qué? ¿Por qué es tan icónico? Porque se ha considerado por encima de las demás obras de la literatura como un gran clásico entre los clásicos, el Quijote de la Mancha, ¿no? De Cervantes. De hecho, también el Festival Cervantino lo toma de Miguel de Cervantes y Saavedra. Bueno, que en algún momento era Saavedra, ¿no? El Manco de Lepanto. La cuestión aquí es que eso me hizo pensar, ¿hace cuánto leíste tu último libro? ¿Y cuál fue? Así que hoy en el lunes terapéutico, recomendaciones literarias, uno de los temas que siempre nos cuesta más trabajo y que hoy podríamos comprobar que hemos cumplido uno de los propósitos más mencionados de inicios del 2026. ¿Cuál es el último libro que adquiriste? Y esto también porque hoy adquirí uno de mis autores favoritos, aunque no es exclusivamente de él, y es Lucas Magnin. De hecho, aquí lo tengo. Esto que está sonando es el último libro que compré el día de hoy y que empecé a leer hace unos instantes, y es Teología Pop. Teología Pop, 21 ensayos para pensar la fe y la cultura en el siglo XXI, de Lucas Magnin. Y que realmente Lucas, no solamente como autor, sino como creador de contenido, me parece, y hasta como predicador, se me hace uno de los personajes más interesantes que existen actualmente en Latinoamérica. Hace rato que veíamos que nos llenaban fuera los argentinos, este argentino es de los que mejor me cae, de toda la existencia, habida y por haber, como muchos otros. Pero este tipo, de verdad, me encanta cada uno de sus libros, y que aquí invita a 21 personas a colaborar con él en esta serie de ensayos. Pero, ¿tú cuál es el último libro que leíste? ¿Cuándo fue? ¿Cuál fue? ¿Y cuál le recomendarías a la banda de Locura FM? 722-372-7981. 722-372-7981. Va que va, y los quiero estar leyendo en los próximos bloques. Repito, 722-372-7981. ¿Cuál fue el último libro que compraste? ¿El último libro que leíste? ¿Cuál recomendarías? 722-372-7981. Y pues vámonos con unos mensajes, ¿no, Mille? Mientras. Por acá nos decían desde el Caribe, desde Playa, específicamente desde Playa del Carmen. Reportándome la terapia del lunes casi viernes. Saludos, buen inicio de semana para toda la bandita. Buenas tardes, reportándome presente en tu terapia de lunes. Excelente inicio de semana, gracias. Hola, Locura FM aquí. Mi papi, hermanito y yo reportándonos en la terapia musical. Saludos desde Alemania. Los escuchamos vía internet. no sé cómo se diga, pues Guten Tag, ¿no? Sí, Guten Tag, Guten Tag. Para la bandita de Alemania, que es lo único que sé decir junto con este Guten Morning y ya. Y Du hast. Y se acabó. Y este, y nada más los títulos de las canciones de Rammstein, porque ay, sí, claro, y los equipos. Gracias, Jay. Este, sé decir Schalke 04, no, 04 ya es en español, hermano. Sé decir Bayern München. Sé decir el Borussia Dortmund. ¿Cuenta? No creo que mi pronunciación sea la más correcta, ¿verdad? Evidentemente. Ay, Dios mío, no fuera catalán o italiano, que ahí sí le tengo un poquito más de fe a mi capacidad. Y agregaban, nuestro voto es para Caifanes. Próximamente en las redes sociales de Locura FM, ahí tendremos todo lo necesario para que sepan cuándo votar, cómo votar y por quien ustedes quieran. Y agregaban que querían algo del Tri, de Todo Me Sale Mal. Saludos hasta Alemania. Chino, qué bonita música se está poniendo en esta terapia, muchas gracias. Y por acá nos decían, mi estimado Chino, creo que en este maratón cervantino la sorpresa la dará Maná con la rola Como un Perro. Saludos, soy José. Bandita, ¿cuál fue el último libro que leíste? ¿Cuál fue el último libro que adquiriste? ¿Y cuál recomendaría, o cuál recomendarías para la República de Locura FM Rock? Mientras tanto, vámonos con música. Híjole, cómo tenía ganas de escuchar ya otra vez esta canción en alguna terapia cervantina. Y qué buena tarde, sea lluviosa, sea calurosa, sea de donde quiera que te encuentres. Disfruta Teddy Swims y Lose Control en Locura FM.

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1: Me adelanté, ¿verdad, Jay? Stressed Out de los 21 Pilots. Yo soy David el Chino Miranda y gracias por estar con nosotros aquí en
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1: Son las 3:28, una más en el Caribe Mexicano. Vamos con mensajes, Jay. Oye, mi Jay, ¿tienes el fondo que usamos cuando fue el viernes? El de como de late night, por favor. Ándale, me gusta ese. Hoy nos vamos con ese, ¿te late? Bueno, vamos campechaneando. Por aquí nos dicen, Chino, así el clima en Cancún, saludos del Rox. Nos manda foto de algún puente. ¿Qué puente es ese? Foto bellísima, cielo completamente despejado. O sea, simplemente 2-3 nubecitas pequeñitas sin hacer merma del calorón que está haciendo. Y gran foto, hermano. Gran foto de allá del Caribe mexicano en Cancún. Chino, el último libro que leí es Un Mundo Feliz de Aldous Huxley. Chulada, por cierto. Saludos a mi amada desde Playa del Carmen. Muchas gracias, mi hermano. ¿Tenemos el nombre? Oscar. Que ya nos había escrito desde Zacatecas, por lo que veo. Por lo que nos dicen acá, soy Valeria. Saludos desde la zona hotelera. El último libro que leí fue El Principito. Lo leo una vez al año de nueva cuenta. Ah, mira, creo que sí, es un clásico para releer de vez en cuando. Muchas gracias, Vale. Por aquí, desde Playa del Carmen, terminación 4821, dicen: hola, raza. Hace mucho que no escuchaba eso. Aquí reportándome desde la trinchera. Acabamos de terminar Hábitos Atómicos, muy bueno, 100% recomendado. Que hubo un auge post-pandemia por Hábitos Atómicos, ¿no? Se apellida... Es algo James el autor, si la memoria no me falla. Por aquí nos escriben de Toluca. Bienvenido o bienvenida, es la primera vez que veo que nos escribes. Saludos a todo el equipo, soy Carlos. Ah, Carlos, perdóname. Yo buscando aquí la ficha de WhatsApp y él diciéndonos su nombre. Con este frío por acá, yo ya llevo 100 años de soledad. Qué poético mensaje, hermano, gracias. Del buen Gabo, del Gabo García Márquez. Por acá, desde Cancún, por lo que veo, 990 y tantos. Terminación 9054. Pero dinos cómo te llamas para saludarte bien, como Dios manda. ¿Qué onda escuchándolos aquí? El último libro que leí fue El Alquimista, de Paulo Coelho. Y fíjate que Paulo Coelho es como el Ricardo Arjona de la literatura. Pues, no, es que ¿cómo vas a estar leyendo? Pero pues si te sirve, si te deja algo, pues adelante, ¿no? Y por acá nos dicen... Buenas, soy Mariana, desde Metepec. Acabo de leer 1984 de George Orwell. Te pone a pensar bastante. Ah, sí. Totalmente, si quieres entender más o menos cómo está la humanidad en la actualidad, tienes que leer en algún momento 1984 de George Orwell. Bandita, vamos con música y ahorita seguimos platicando al respecto. Hoy, rumbo al Maratón Cervantino y hablando de Cervantes y demás, literatura, todo fue una cadena. ¿Cuál es el último libro que leíste? ¿Cuál recomendarías? ¿Cuál fue el último que adquiriste? Y nos mandas tu mensaje al 722-372-7981. 722-372-7981. Y mientras tanto, un par de canciones, comenzando con Gotti Kimbra con Somebody That I Used to Know en Locura FM.

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0: Eso es Jamiroquai, se llama Cosmic Girl. Si escuchas Jamiroquai en un lunes, casi viernes, es un símbolo de que tu semana va a ir increíble. Yo lo creo así y espero que ustedes también. Y lo acaban de escuchar aquí en
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0: Son las 3:48, una más en el Caribe. Y pues hablemos de libros, ya. Si te acabas de conectar, hoy es lunes terapéutico y como vamos rumbo al Maratón Cervantino, Cervantes, el máximo libro en nuestro idioma, por tradición, por apertura, por un montón de elementos a lo largo de los últimos 500 años, pero la pregunta es, para ti, ¿cuál es el último libro que leíste? ¿Cuál es el libro que recomendarías? A ver, ¿dónde nos quedamos? Hay un montón, Jay. Eso, La República de Locura FM Rock, diciendo, presente, leímos. Arráncame la vida, Chino de Ángeles Mastreta, otra recomendación. Por aquí nos dicen, Chino, ¿me repites el nombre del libro que recomendaste? Yo recomiendo La Odisea. Ahora con la peli está genial retomar el libro. Y sí, ¿eh? Ahí para que digan, yo ya leí el libro antes de la película, como en muchas ocasiones, y... Y disfrutar las dos cosas, al final de cuentas, ¿no? Son dos productos diferentes, uno basado en el otro, pero dos narrativas diferentes. Y el libro que yo estaba recomendando es el último que compré, pero apenas leí el primer capítulo y es Teología Pop, este, de Lucas Magnin, uno de mis autores favoritos. Uno de mis autores y creadores de contenido, porque también chequen su contenido ahí en redes sociales, sobre todo en YouTube, que es una verdadera joya, de los que deberían ser virales y que desafortunadamente todavía son muy de nicho. Teología Pop de Lucas Magnin.

0: y el subtítulo me encanta. 21 ensayos para pensar la fe y la cultura en el siglo XXI. También por aquí nos dicen, Chino, bendiciones desde Playa del Carmen. Saludos, ánimo. Ánimo, banda, de parte de Daniel Vázquez. Mando un saludo a mis hermanos y a mi mamá, Doña Mari Concepción. Por acá nos dicen, feliz a toda la banda, feliz lunes, Chino, a toda la banda rockera. Hijos del tamborazo y el guitarrazo. Y aquí andamos aguantando el calor. Y si se pudiera, te cambio 5 grados de calor playense por 10 grados de frío y lluvia en Toluca la Bella. ¿Sería posible algo de Frank Sinatra, los Sex Pistols, Aerosmith, Rod Stewart? Te prometo al menos 2, hermano, para iniciar la siguiente hora. ¿Cómo ves? ¿Te late? Mientras, siguen diciéndonos, ¿cuál es el último libro que leíste? ¿Cuál es el último libro que adquiriste? ¿Cuál es el último libro que recomendarías? 722-372-7981. Todavía hay muchos mensajes por leer, así que ténganme paciencia mientras tanto. Milky Chance de... con Stolen Dance. ¿Ya ves ir al revés, Aye? Sí. Y en un ratito más, Aerosmith y Rod Stewart. Y si alguien te pregunta qué estación de radio escuchas, tú responde:
1: locura.

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0: 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Somos presa fácil del enamoramiento de objetos y múltiples muestras de nostalgia. Pero así como hay quien deja lo de su pasaje y los compra, hay otros tantos para los que ese llamado dinero no es problema. Y aquí algunos ejemplos. En esta hermosa época en la que todo, absolutamente todo se puede comprar, hay artículos de tu artista favorito que rondan cifras que rayan en la locura. El excéntrico rapero canadiense Drake posee una página en donde sus admiradores pueden adquirir a buen precio artículos tan variados como un antifaz en tan solo 786 euros, unos calcetines por 328 divisas o una sábana. Sí, una sábana oficial del músico por inocentes 3.239 monedas europeas, algo así como unos 69 mil pesitos del águila. Todo esto en su página oficial, como ya lo hemos mencionado. Ahora sí que si usted prefiere una seta del grupo más incendiario, Diario de Seattle, Nirvana, les tenemos un par de ofertas que no podrán rechazar. Camiseta que con la sencilla intervención de un diseñador francés llamado Yves Saint Laurent, cuyo precio puede rondar los 3.550 euros, y que por cierto, por ahora está agotada en su primer lanzamiento, y es nada menos que la portada de su álbum, Incesticide. Así que ya te la sabes. ¿Cuánto estás dispuesto a gastar en los souvenirs de tus artistas favoritos?
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0: aquí se cumple lo que se promete. Es de Aerosmith y se llama Dream On. ¡El Dream On! Aquí en Locura FM.
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0: Perdón, Jay, es que me distraje también pensando que cuando hago ese tipo de cosas, aquí de, sí, el Dream On, vive el rock, me estoy transformando poco a poco en Beno Albarrán. Si ustedes ubiquen, Beno Albarrán es un grandísimo locutor de Guadalajara, si la memoria no me falla. Y si alguien recuerda al Beno Albarrán, ¿qué se hizo de Beno Albarrán? Si todavía está entre nosotros, que seguramente así, sí, perdón, Beno, si alguien lo ubica... Todos hablamos de Olayo, de Luis Roberto Márquez Pizano, Alex el Boy, de Rulo, de Alejandro González Iñárritu y un montón de nombres de Ciudad de México. Pero fuera de ese orbe, Dios mío, Beno Albarrán también hay muchísimo que aprenderle. Pero siempre que hago eso de queremos rock y demás, más allá del personaje de Héctor Suárez, me acuerdo de Beno Albarrán. Si alguien ubica al Beno Albarrán, por favor, dígale que aquí en Locura FM es un gran ejemplo y que lo queremos un montón. Por cierto, yo soy David el Chino Miranda y estamos comenzando la tercera hora de música de esta terapia vespertina. Jay, órale Jay. En el 106.3 de Playa del Carmen, el 99.3 en Cancún, el 89.3 en Toluca y el 830 de la Ciudad de México. Mil gracias por estar con nosotros y hoy un día diferente, porque hoy tuvimos la presentación justamente de el promocional o el preventivo, el primer promocional de el maratón cervantino, el maratón en la lengua que todos nosotros que estamos escuchando esta estación entendemos al 200%. Bueno, quiero pensar eso, ¿no? Pero cada día mejorando un poco más. Y la pregunta justamente fue al respecto. ¿Cuál es el último libro que recomendarías? ¿Es en español? Perfecto. ¿No es en español? No te preocupes. O sea, tiene otro origen, no te preocupes. Dinos, ¿cuál es la última recomendación literaria que harías? ¿Cuál fue el último que leíste? ¿Cuál fue el último que compraste? ¿Cuál recomendarías aquí en Locura FM? Y pues vámonos con mensajes, mi Jay. Gracias, mil gracias por ese fondito, Jay. Por aquí, gracias al buen Octavio de Cancún. De playa, que nos decía, oye, Chino, me encantó este comentario. ¿Qué libro me recomiendas tú? Que soy una persona que se aburre muy rápido de todo. Desafortunadamente, mi hermano, las redes sociales, y eso es lo que te dije ahí en el WhatsApp que iba a comentar, desafortunadamente las redes sociales han hecho que nuestra capacidad de concentración, la de todos prácticamente, sea nula casi, ¿no? Después de 20 segundos, perdón, mi Dani, después de 20 segundos... se nos va la atención. Entonces, más allá de una recomendación como tal de, oye, tienes que empezar por leer esto, esto es lo que abrirá el camino para otro. No, buscar algo que te enganche, buscar algo que de verdad te apasione, buscar algo que sea lo que sea. ¿Te gusta la filosofía griega? Está bien. ¿Te gusta Paulo Coelho? Está bien, te engancha. ¿Quieres leer ¿Qué hubo con el libro de Jordi Rosado? Está perfecto. ¿Quieres leer acerca de teología como un servidor? Está perfecto. Pero es algo que te enganche, lo que te apasione. Es como el trabajo también, ¿no? Que no sea una tortura. Si quieres leer el libro vaquero, y si, oye, yo puedo leer el libro vaquero 200 horas seguidas, pues es un gran comienzo. No es mi favorito, pero seguramente algo podría dejar también, ¿no? Eso depende de el cristal en que se mire. Y tengo un montón de mensajes. Por aquí nos dicen, Chino, el último que leí se llama Día sin ti, de Elvira Sastre. Yo estoy confundido con Jean-Paul Sastre. Elvira Sastre, muy recomendable. Soy Jorge Raúl de Ciudad de México. Gracias, mi George. Chino, yo terminé uno que se llama Heaven. Gracias. Muy buenas. El último libro que leí fue El Loco de John Katzenbach. Saludos. Repito, El Loco de John Katzenbach. Chino, salud, drinks. Un libro que estoy leyendo por tercera ocasión es Drácula, de Bram Stoker. Y algunos que tenemos nuestros favoritos, ¿no? Así como en las películas de, oye, no me canso de leer esto porque siempre encuentro algo diferente y algo que me aporta y algo que me vuelve a inspirar. Está perfecto. Por aquí nos dicen, Chino, una duda, ¿puedo proponer una o varias bandas para la votación? Ah, Ah, de rock en español. Ok. Ok. Así se manejan las ketchup con acerejé. No, no hagas eso, hermano. No, es que luego los chistes aquí salen muy caros. Yo te entiendo, James, pero que el año pasado sí nos dejó traumados a los que estamos de este lado. Y el último libro que leí, como diría uno de los mejores personajes que he visto de este país, es la Biblia. Espero entiendas la referencia, obviamente. Y el libro que sí estoy leyendo, por supuesto, es El Hobbit, de J.R.R. Tolkien. Que de hecho la Biblia es uno de los libros más vendidos, el libro más vendido de toda la historia, pero el menos leído, les aseguro eso, ¿eh? O sea, siempre creemos interpretaciones y resúmenes y me encantaría que así como se vende, se lea. Hola, soy Marcel Mejía. Hombre, porque luego se confunden. No, yo lo sé, mi hermano, porque yo ubico a Marcel Ruiz, de Mis Diablos Rojos del Toluca. Llevo un mes escuchándolos y me gusta mucho su propuesta, muchas gracias. El último libro que compré y estoy por terminar se llama Tu Marca Personal, de Renata Roa. ¡Ah, Renatita Roa, claro! Renatita Roa es una chulada, la neta, sí. 100% recomendada. A veces tengo mis diferencias en lo que piensa, pero siempre, siempre es una grandísima opción. Renatita Roa, chulada. Buenas tardes, estoy a 20 páginas de terminar El Evangelio Según Jesucristo, de José Saramago. Y no tengo... ¡Uy! Buenísimo. El buen Pepe Saramago y su Portuñol son geniales. Yo leí ese y también Ensayo sobre la ceguera. Ensayo sobre la lucidez, no. Eso tengo que reconocerlo. Pero si Ensayo sobre la ceguera, chapó. Lo dijiste bien, que la banda lea lo que sea, pero que lea algo que les aporte, que los haga mejores de lo que son. Porque leer te obliga a pensar y confrontar la realidad. Tienes toda la razón. Y hablando de evangelios, yo siempre recomendaré, y yo sé que es muy polémico, es uno de los autores y creadores de contenido más polémicos de nuestro país en la actualidad, por varias razones, pero el libro de El Evangelio Según Luzbel, de Juan Miguel Zunzunegui, brutal, brutal. Sí, El Evangelio Según Jesucristo, de Pepe Saramago, que son muy diferentes los dos, pero El Evangelio Según Luzbel, de Sun Tzu, increíble. Síguete mensaje, por favor, mi Jay.
2: Saludos, Chino. Saludos al buen Jason en esta tarde de lluviecita y algo fría. Andamos echando el rol por la colonia Universidad ya para ir a la casita. Pasamos a dejar a la domadora su trabajo. Vamos un rato con el peque a la casa. Y pues de libros, definitivamente 1984, Un Mundo Feliz y Fahrenheit 451. No es que hay que leerlos, más bien es que ya está escrito nuestro destino en esos tres libros. Y saluditos a todos.
0: Sí, yo no he leído el tercero, mi hermano, pero tienes razón. Entre 1984 y Un Mundo Feliz no se contradicen, se complementan. Este es el último que acaba de adquirir hace una semana, El Niño Que No Llegaría Lejos, de Alberto... es que me mandaron la imagen de Alberto Gines Altamirano. Espero estarlo pronunciando bien. Muchas gracias, Cori. Hola, a mí me gustó leer El Error de Descartes. El Error de Descartes. Ajá. Es que luego me acuerdo que así se pronuncia y es de lo poco que sé de francés. De Damasio, muy interesante. Saludos. Por aquí nos dicen... Ah, Dios mío, ¿dónde? Hola, Verónica, saludando desde Toluca. El último que terminé fue Guerra del Peloponeso, de Tucídides. Se encuentra dentro de la mitología de la Odisea que mencionaste, pero el que recomendaría porque te atrapa tanto que cuando te das cuenta lo has concluido es Al Calor del Verano, de John Katzenbach. Mira, John Katzenbach es de los más mencionados el día de hoy como autores. Sigue pasando una excelente tarde igualmente y disfruta ese cafecito por nosotros. Y por último, un reporte vial. Reporte de tráfico, mi Chino, carretera México-Toluca, vuelta de rueda, está chispeando y no sabemos si están arreglando o hay algún accidente. Pues de cualquier forma, mi hermano, con mucha precaución. Y ustedes disfruten de la música de Locura FM. Pero antes de cerrar este bloque, hay que poner un poquito más de decibeles a la música, porque sé que estamos hablando de libros y que esto se puede prestar a que suene como la banda de... Ay, sí, yo les voy a mandar un saludo, de Uniradio. De... Amigos, la recomendación literaria del día de hoy. No, simplemente disfrutar. Y vivirlo, que es sobre todo lo importante. Y mientras ustedes lo hacen, es decir, nos mandan sus mensajes, pues nos vamos con... The Hives y Hate to Say I Told You So. aquí en Locura FM.

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1: Haciendo referencia a Alexander Dumas. Vienen hablando de literatura el día de hoy, de Stone Roses con All for One, aquí en Locura FM.
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1: Y pues vámonos con mensaje, Jay. ¿Cuál es el último libro que leíste que recomendarías aquí en Locura FM? Porque sí, porque es lunes. Yo nomás oí algo de recomiéndame un libro. Yo recomiendo la saga de El Cuarto Jinete de Víctor Blázquez. Ok, eso no lo he leído, no tengo referencia, pero muchas gracias, mi hermano, anotadísimo. David, excelente tarde. Escuchándote en este momento de a vuelta de ruedas sobre Peña Pista, el libro que estoy leyendo se llama Lo mío fue un sueño, de César Costa. Lo mío fue un sueño, de César Costa escribió con... Tengo que leerlo. Voy a la mitad y está muy bueno. Es todo lo que vivió desde que nació. ¡Ok! Fíjate, no sabía que tenía un libro biográfico, el buen Cesarín. Chino, aquí en la terapia vespertina, lunes casi viernes. Del libro recomiendo y estoy leyendo La Casa de los Espíritus de Isabel Allende. Quizá el libro chileno más famoso, ¿no? Estoy tomando la costumbre de mejor leer que ver series. Gracias, Lupita. Chino, buenas tardes. La recomendación que yo haría es Los Caballos de Troya de JJ Benítez. Es una gran experiencia, son 9 libros. Mi papá tenía algunos de esos. Nunca me metí a ese rollo, pero sí. Los Caballos de Troya. Descubra su propia fe, de Ana Mao. A un capítulo de terminar y hasta foto nos mandaron ahí al volante. En un alto total, por supuesto. Gracias. Chino, de aquí nadie sale vivo, de la historia de Jim Morrison. Muchísimas gracias. También nos dice, buenas tardes, saludos desde Playa del Carmen. El libro que me tiene enganchada es El Hombre en Busca de Sentido, de Víctor Franklin. Sí, es precioso. Es hermoso, aunque necesitas mucha paciencia. O a mí, al menos mi experiencia, es que necesitas mucho estómago y mucha paciencia para todas las descripciones que hace tan detalladas. La neta. Chino, yo recomiendo Condorito 10 de 10 en Rotten Tomatoes. Hola, buenas tardes. Desde el Mr. Pampas, Oscar, El Cadáver y el último libro que leí es El Hombre en Busca de Sentido. Mira, de nuevo cuenta Víctor Frankl. Víctor Frankl y... John... Se me olvida el apellido alemán. Es de los más mencionados también. Chino, buena tarde. Terminé de leer Diario de un CEO. Quiero terminar el libro de Los Miserables. Buenas tardes. La trilogía de Azteca, Otoño Azteca y Sangre Azteca. Y por aquí nos mandaban un mensaje de voz que dice... Suéltalo, Jay.
3: Sale, hermano. Muchas gracias, ¿eh? Y felicidades.
1: Desde el principio,
3: muy buena
1: Jay.
3: Estación.
1: A ver, ponlo otra vez, Jay.
3: ¿Qué tal, Chino? ¿Cómo estás? Saludos. Buenas tardes. Sí, yo leí la verdadera historia de la gran conquista de la Tenochtitlán. Y bueno, pues de Bernal Díaz del Castillo. Y pues sí, hay que saber un poquito más de nuestra historia, porque, híjole, tenemos mucho que aprender de lo que realmente somos nosotros como cultura y sobre todo como aportación al mundo. Sale, hermano, muchas gracias, y felicidades. Muy buena estación.
1: Muchas gracias. Y pues, al final todo se trata de narrativas, ¿no? ¿Y qué narrativa? Los hechos son unos, pero la narrativa que te cuentas en lo colectivo y en lo personal es lo que define tu propia vida. ¿Qué narrativa te quieres contar el día de hoy? Y pues lo sigo leyendo en el próximo bloque porque al parecer hay un montón de mensajes, ¿verdad, Che? En el próximo, a ver si nos da tiempo, si no esto se va a extender hasta la terapia cervantina justamente. Pero próximamente tendremos el maratón en la lengua de Cervantes aquí en Locura FM. Y ya les estaremos diciendo cómo, dónde y cuándo pueden votar. Mientras, nos vamos con Sum 41, Dopamine. Y si alguien te pregunta qué estación de radio escuchas.

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0: Eso es bellísimo. Si se ponen a pensarlo, es el canto de un hombre en medio de la tristeza. Nadie sabe lo que se siente ser el triste, el malo. Bueno, más que José José, ¿no? Él sí sabía lo que es ser el triste por excelencia. Pero acabo de escuchar a Limp Bizkit con Behind Blue Eyes en homenaje a The Who, aquí en Locura FM.
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0: Ya voy a decir Locura The Who FM. O sea, ya le iba a cambiar totalmente el nombre a esta estación de radio. Son las 4:50, una más en el Caribe mexicano y... mensajes, por favor, Jay. 722-372-7981. En teoría tendríamos que acabar en este bloque, veremos si lo logramos, para que la hora cervantina se vaya más relax rumbo a casa. Por acá, hablando sobre libros que recomendarías, lluvioso lunes, saludos a toda la bandita de Locura FM. El último libro que leí fue El diario de Ana Frank. Aquí el Alex. Postdata, me llamaron mucho la atención algunos títulos que han sugerido en la bandita.

0: Fuentes. Y el tuyo no se queda atrás, ¿eh? Repito, el diario de Ana Frank. De Ana Frank, ¿no? Obviamente. Por aquí nos mandan WhatsApp y nos dicen...
1: Buenas tardes, Chino. Yo les recomiendo el buzón de las impuras de Francisco, de Francisca Solar. Un libro histórico con ficción. Bastante buena la narrativa, el tema bastante fuerte. Muy recomendable. Gracias. Muchas
0: gracias, mi hermano. También nos decían El Arte de Amar, de Eric Fromm. Nuevamente ando leyendo ese. Por acá, ¿qué tal, Chino? El libro que te recomiendo es El Despertar de la Conciencia, de Jacobo Grinberg. Creo que todos hemos escuchado acerca de Jacobo Grinberg, pero pocos lo hemos leído. Inclúyome en esa lista. Yo jamás he leído algo tal cual de Jacobo Grinberg. Entonces creo que es una gran recomendación la que haces, hermano. Por aquí nos dicen... nos decían aquí... César Costa. Lo mío fue un sueño. Y fuiste a la presentación del libro. Nos mandaron foto con el papá soltero por excelencia. Qué rifado. Chino, Crónica de una muerte anunciada, de Gabriel García Márquez. Ténganme paciencia porque todavía hay mensajes que leer al 722-372-7981. Normalmente la hora cervantina ya se va solita, pero creo que en esta ocasión seguiremos con la dinámica. Mientras tanto, Muse con Uprising, que hablando de libros, el día de hoy creo que este sería un gran soundtrack, justo de 1984, de George Orwell. Bueno, ya saben, Matt Bellamy es un crítico y un conspiranoico en el mejor de los sentidos por excelencia. Y lo están escuchando ya mismo aquí en Locura FM.

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García Lorca, Sor Juana Inés de la Cruz y Gabriel García Márquez estarían orgullosos de esta hora. Comenzamos.

0: Birinska, o mejor dicho, Birinska. Este panteón rococó aquí en Locura FM, ya a las 5:08. Una más allá en el Caribe mexicano, y sí, ya comenzamos la hora cervantina. Gracias, Playa del Carmen, en el 106.3, Toluca en el 89.3. ¿Quién me falta? Cancún en el 99.3, perdón, ya me distraje también, y en el 830 de la Ciudad de México. Y vamos con los últimos mensajes. Ah, me gustó el cambio, pero ¿puedes ponerle otro fondo, por favor, Michi? ¿Cualquiera de los dos? Ándale. Nada más para terminar de leer, porque esta ronda de mensajes termina con uno que nos va a dar pauta para volver a explicar por qué el día de hoy tenemos la dinámica que tenemos. Chino, el libro de Prem Dayal, que se titula Me Vale Madres. Ok. Gracias. Anotado, ¿eh? Prem Dayal con Me Vale Madres. Hola, buena tarde. Qué mala onda son. Nada más me hicieron ilusionar y creer que todavía hay gente buena, pero ya... Ay, no, quemo en redes sociales porque no vale la pena. No entendí muy bien, hermano. ¿Por qué? ¿Por qué? ¿O qué? ¿O cómo? ¿O qué pasó? Por aquí nos dicen... ¿Carmila? ¿Carmila de Sheridan Lefanu? ¿Lo estoy leyendo bien? Hola, llevo una semana sin escucharlos. Ahora fue por vacaciones y lo último que leí fue el instructivo de mi pantalla. Hermano, como lo dijimos desde un principio, absolutamente todo aporta. Y a veces, esos minutos que tardas en leer un instructivo te ahorran muchos problemas. Así que, hasta la lectura de un instructivo es importante. Buenas y lluviosas tardes, mi chino hermoso. Muchas gracias. Yo acabo de terminar la saga de Mushoku Tensei, Reencarnación sin Trabajo. Una colección de 26 tomos de novelas ligeras que son maravillosas. Lo conocí por su anime y me enamoró tanto que me leí los 26 libros. Y aún así, quiero más. Ok, muchísimas gracias. Y ahora sí, para terminar, nos dicen, Chino, ¿qué noticia dieron a la 1:15? Porque me tuve que desconectar y ya no escuché. Bueno, la noticia la dio Dani Fuentes hace unos momentos, en ausencia de Carlos Artuche, también ahí en el Caribe mexicano. Y es que próximamente, para ser específicos, en septiembre, todavía no quiero spoilear el día ni nada más, tendremos el maratón de canciones de rock en español. Igual que el de hace un año. Pero todavía mejor, porque en este ya estamos conscientes de lo que pasó con el tren del Mame. Y todo lo que nos dejó de traumas los primeros lugares del año pasado. ¿Cambiará eso este 2026? ¿Qué nos deparará el próximo maratón en español? Pero ese es... Próximamente en nuestras redes sociales y aquí al aire les estaremos indicando cómo, dónde y cuándo tienen que ir a votar por su canción en español al estilo Locura FM, por supuesto, favorita. Y miren, mejor no les cuento más, que lo haga la voz de Locura, o sea, mi otro yo.
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1: Unos mensajes, por favor, mi Jay. Aquí nos decían, por favor, chino, algo de Mecano o de Vilma Palma. Hermano, deja tú de Vilma Palma, de Mecano. Estaría bien sorpresivo que entren al top, quizá no 10, pero sí al 25 de canciones en español este año, ¿eh? ¿Lo lograrán? Nacho Cano, Ana Torroja y compañía. Buenas tardes, chino, con el gusto de saludarte, al igual que todos los locura hermanos. Ya pasamos el lunes por la mañana, que era el nivel difícil, ya seguimos en modo automático. Recuerden que el trabajo dignifica, pero la siesta te da la vida. Elijan con sabiduría. ¿Podrías enviar un saludo, por favor, a todo el famoso godinato de la subsecretaría, con mención especial para la enamorada chica Petit? Ponme... ¿Tenemos Stand By Me, por favor, Jay? Ya sabes que esa suena como para los enamorados, para leer de nueva cuenta esa parte del mensaje. La original de Benny King, ¿eh? No me vayas a poner la de Prince Royce. ¿Estamos listos, Jay? Ahora sí. ¿Podrías enviar... Perdón, Jay. ¿Podrías enviar un saludo, por favor, a todo el famoso godinato de la subsecretaría? Con mención especial para la enamorada chica Petit. And the land is dark. Y se miden las manos y dice, a ver, típico de las oficinas, ¿no? Afortunadamente nunca he estado en una oficina. Por eso, aquí, fidelidad absoluta. Y por aquí nos dicen, este libro que estoy leyendo es las recetas más representativas de cada estado de la República. Lo interesante es que lo compiló la hija de Emilio el Indio Fernández. ¡Ok! Órale, Adela Fernández, mira, no sabía. Y se llama, más bien nos dijo de qué trataba el libro, pero se llama Cocina Mexicana y sus mejores recetas de Adela Fernández. Órale, gran recomendación, qué rifado. Y no sabía, uno, no sabía que el Indio Fernández tenía una hija llamada Adela. Y dos, no sabía que la hija del Indio Fernández había hecho un libro recopilando los platillos de nuestro país. Rifadísimo, muchísimas gracias por ese mensaje desde el Caribe mexicano. Y pues ahora sí, vámonos con música. ¿Por qué no es su culpa? Yo soy David el Chino Miranda y si han disfrutado esta terapia del día de hoy, ya saben, repórtense para finalizar esto como se debe. Con un emoji y su nombre de pila al 722-372-7981.

de Guanatos. Carranza con Es Culpa de la Música aquí en Locura FM. Y de Guadalajara regresamos a la Ciudad de México, porque estoy completamente seguro que esta banda alcanzará, no sé si el número uno, no sé si el top 3, pero al menos un top 5 de las mejores canciones del rock en español, por supuesto. Son Caifanes con No Dejes Que, aquí en Locura FM. Próximamente, el Maratón Cervantino. Y ya les diremos cómo, dónde y cómo.

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5: En el mundo del rock, mucho, tal vez demasiado, se habla del tema del Club de los 27, ese fatídico club de celebridades que reúne tanto a Janis Joplin, Kurt Cobain, Jim Morrison, entre otros. Pero aquí, como siempre, daremos un vuelco a otras figuras que no precisamente partieron a esa edad. Iniciamos nuestro camino en la lista con el poderoso bajista original de Metallica, el carismático y talentoso Cliff Burton, que dejó este mundo a los muy cortos 24 años y a causa de un accidente carretero en Suecia en 1986. El segundo lugar de nuestro conteo es Ronald Burford Scott, Bon Scott. Fue el vocalista principal de AC/DC desde 1974 hasta 1980, año en el que perdió la vida a los 33 años en Londres debido a una intoxicación alcohólica. Sid Vicious, el icónico bajista de la banda de punk Sex Pistols. Su estilo pronto se volvió un estandarte de lo que debía ser un punk, y más con las raíces londinenses como las que poseían estos muchachos de la escena, chamacos que no sobrepasan los 21 años. Nuestro joven héroe Sid dejó el mundo justo a esa edad, a los cortos 21 años. John Bonham, Bonzo, llevaría su vida de excesos y como rockstar, al ingerir sin parar los espirituosos brebajes una noche de septiembre de 1980, y tras ahogarse en una noche de frenesí a los 32 años, dejó el trono vacante de lo que significa ser el mejor baterista del rock de la historia.
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0: La presentación de esta canción fue hace un par de años, cuando empezábamos en Locura FM. ¿Alguien recuerda cuando los Concord estuvieron en entrevista? Si no mal recuerdo, con Carlos Sertuche, al cual le mando un abrazote, y que mañana ya estará con nosotros aquí en la estación, si todo sale adecuadamente, y que con él presentaron esta rola. Envenéname de los Concord, aquí en Locura FM.
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0: Ya son las 5:48, una más en el Caribe Mexicano, y eso solo significa una cosa. Ya me tengo que despedir de todos ustedes. Muchas gracias por haberme permitido acompañarlos. Los últimos mensajes, MJ. Por acá nos dicen: ¿qué onda, chino? Buenas tardes. El libro que me encanta y que recomiendo es El monje que vendió su Ferrari. Saludos desde la oficina de Andrea, dice César, donde siempre da gusto chambear. Por aquí, uy, Alejandro Jodorowsky. Yo, el tarot. Ok. Mira, no pensé que nos fueran a recomendar a Jodorowsky. Y aquí está. Vientos por la programación, chino, algo diferente para salir de la monotonía. Innovarse o morir, hagan programación diferente, dice el burro. Burro, lo tomaremos en cuenta, muchas gracias. Oigan, y por cierto, creo que jamás he hablado de una película de Jodorowsky en la sección de cine mexicano de los sábados. Lo voy a tomar en cuenta, un ciclo de cine completamente surrealista. Chino, feliz. Bueno, es que, ¿cómo podremos considerar a Jodorowsky? Jodorowsky ya no entra en el surrealismo, entra en otra cosa. No, nunca he entendido al 100% Jodorowsky. Pero de que tiene cosas interesantísimas, por supuesto. Chino, feliz y lluvioso lunes. Saludos y a toda la bandita de Locura. El último libro que leí fue El diario de Ana Frank. Y nos agregaban: gracias por una terapia exquisita. Gracias a ti por escribirnos y por ser parte de este manicomio. Y a todos los mensajes que todavía quedaron pendientes, una disculpa, ya nos tenemos que ir. Pero mañana volvemos con más y mejor, porque mañana es martes de tragadera y mañana tenemos dos cuartos de final más para conocer quiénes son los semifinalistas en la competencia de platillos mexicanos, Jay. 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
0: Ahí déjala para los créditos finales. Gracias a Julius allá en el 106.3 de Playa del Carmen. A Gus en Cancún en el 99.3. Aquí a Jay en los controles y en la producción. Te quiero, hermano. Y también a Fercho en el 830 de la Ciudad de México. Se van a quedar con Huguito Pérez en un momento más. El licenciado del rock ya está listo para acompañarlos las próximas dos horas, si están en Ciudad de México y si están en Toluca. Mañana, en punto de las 2 de la tarde, hora centro del país, los estaré esperando si el creador lo permite. Y ahora sí, nos vamos a despedir. Muchísimas bendiciones, que el creador los guarde. Y hoy toca ser feliz, ¿eh? Cerremos con Love of Lesbian, Cuando no me ves, una de las favoritas de la terapia vespertina aquí en Locura FM. Y nada más para que quede claro, si alguien te pregunta qué estación de radio escuchas,
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0: Bye, bye.

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